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0: Buen día para todos. Bienvenidos a la mañana de la radio. Bienvenidos a Mejor Mañana por la 95.3. Tuviera en esta mañana de día lunes. Lunes 20 de julio del año 2026. Comenzando una mañana juntos por el aire de la 95. En esta mañana triste, mañana, pero bueno, aquí estamos. Triste, pero bueno, aquí estamos. Por supuesto, porque nos pone triste el fútbol, porque nos pone triste lo que pasó ayer con la selección argentina, con la escaloneta, con la derrota en la final, durísima final con España, un digno ganador de la Copa del Mundo, el equipo español, pero bueno, obviamente uno quería que ganara Argentina, pero aquí estamos, obviamente para charlar, para acompañarte, para informarte, como todos los días, a través del 95.3 de esta mañana, el lunes 20 de julio, con una temperatura en Ayacucho, te cuento hasta ahora, de 5 grados, la temperatura actual en nuestra ciudad, el cielo se presenta cubierto. Humedad relativamente es del 94% humedad. La presión atmosférica 1015,4 hectopascales. El viento que viene del sector sudoeste a 9 kilómetros por hora de promedio. Sudoeste a 9 kilómetros por hora de promedio. Para hoy pronóstico anuncia cielo cubierto todo el día. La máxima hoy 11 grados. Recién la tardecita, anoche puede llegar a aparecer un poquito del solcito de la tardecita ahí cuando se va a acabar todo el día, con una mínima de 5 grados para esta noche. Reitero entonces, ahora la temperatura en Ayacucho de 5 grados, humedad de 94%, cielo cubierto, la máxima prevista para hoy 11 grados. Y arrancamos con Gilda, la música de Gilda, y este tema, No me arrepiento de este amor, obviamente en homenaje a la selección argentina de fútbol, a la escaloneta, que nos hizo pasar un mes y pico, un mes y unos días a pleno, disfrutando de cada partido, obviamente, ilusionado, festejando, abrazándonos, compartiendo lindos momentos, charlando con todos los argentinos y pasando un momento de unión, que también nos hacen como argentinos también unirnos en algo, en algunas causas, y en este caso, bueno, una causa tan hermosa como es el fútbol, que es el deporte más lindo, obviamente, y que también, por supuesto, nos deja esta posibilidad de un equipo que también nos representó. Así que, bueno, aquí estamos nosotros para acompañarte, como todos los días, 95.3, hoy es el Día del Amigo, así que para todos los amigos, feliz día a los amigos que hacemos a través de la radio, a los amigos que hacemos a través de las redes sociales, que también nos siguen, obviamente, que estamos ahí atentos también. Así que a todos los que se van comunicando, también un feliz día, obviamente. Vamos a tener muchas cositas para contarte, muchas también, por supuesto, regalitos para ellos. Así que vamos a estar compartiendo una linda mañana. Nosotros arrancamos hoy. Saludos grande a Tati, que está en unos días de vacaciones. Nosotros estamos, por supuesto, acá para acompañarte en este receso invernal, como se denomina, estos 15 días en la provincia de Buenos Aires, capital federal y alguna otra provincia también. La mayoría igualmente ya cumplió con las vacaciones. Escuchamos a algunos medios colegas de Córdoba y otras provincias donde ya las vacaciones o terminaron ya la segunda semana. Así que bueno, este dispar, la provincia de Buenos Aires y capital federal está recién comenzando este receso invernal. Nosotros estamos para acompañarte como todos los días a través del 95.3. Te puedes comunicar con la radio al 2494-310903. Comienza Mejor Mañana, ponemos en marcha la mañana de la radio de esta manera.
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0: Comenzamos en la mañana de la radio por los títulos y noticias locales de esta mañana. Bueno, que lamentablemente también hay que hablar de noticias no tan gratas. Lamentablemente, obviamente hablamos de este accidente de tránsito que, bueno, se cobró una vida ayer en horas de la mañana. Bueno, cuando escuchamos la sirena de bomberos voluntarios, ¿no? Obviamente, bueno, daban cuenta de un incidente de tránsito ocurrido sobre la ruta 74, que aquí era el acceso a Ayacucho. Bueno, el hecho que por supuesto convocó, decíamos, a bomberos, pero también a distintos servicios de emergencia de nuestra ciudad, tanto policía como la ambulancia del SAME, del Hospital Municipal, dan cuenta entonces de un incidente de tránsito ocurrió en esta ciudad, decíamos, el ingreso al pueblo. Justamente allí entonces, hasta allí se dirigió la unidad de, decíamos, de bomberos voluntarios, dando cuenta de este incidente de tránsito que lamentablemente, decíamos, bueno, como hecho trágico, se cobró la vida de una joven mujer. Y en este caso también hay que decir, bueno, que por supuesto Dentro del incidente también estaba involucrada una menor, una niña de 11 años, hija de esta joven, entonces, que, bueno, radicada en Mar del Plata, oriunda aquí de nuestra ciudad. La conductora del vehículo, tras el despiste del vehículo, terminó sobre un camino, sobre un campo lindero, perdón, a la ruta, impactando contra parte del alambrado. El rodado quedó detenido en sentido contrario al cual se dirigía. Como consecuencia del fuerte impacto, la conductora habría fallecido en el lugar. En tanto, la menor fue asistida a los servicios de emergencia y trasladada al hospital. Según las primeras informaciones, estaba ya fuera de peligro. En el lugar, cabe destacar que trabajó el personal policial vial de las armas. En este caso, bueno, por ahí cuesta entender, ¿no?, estas cuestiones de la jurisdicción, pero bueno, son cuestiones que se diagraman a nivel policial, en este caso también con las autoridades policiales de la provincia en general. Y en este caso, bueno, es la policía vial de las armas quien brindó información definitiva. Entonces, bueno, cuesta un poquito más conseguir algún dato más, con mayor precisión, nuevamente. Después damos cuenta, efectivamente, bueno, que había un vínculo muy cercano. Esta persona era oriunda aquí en nuestra ciudad, vivía en Mar del Plata. Y bueno, por supuesto, de aquí lamentamos muchísimo este hecho tan fortuito, ¿no?, que lamentablemente ocurrió, insistimos, tampoco fortuito, por supuesto, ¿no?, que ocurrió ayer en horas de la mañana. Reiteramos, Ruta 74 a metros así, del ingreso a nuestra ciudad. Más títulos, noticias locales. En esta mañana, bueno, decíamos que hoy comienza el receso invernal, también en nuestra ciudad. Ayacucho se prepara para las vacaciones de invierno. Comenzamos las vacaciones de invierno del 20 de julio al 2 de agosto. La municipalidad informa que habrá una agenda llena de propuestas para disfrutar en familia distintos espacios de la ciudad con acceso libre y gratuito. Compartimos el programa principal que iniciará, decíamos, hoy lunes 20 con la película Toy Story 5. La vía se va a proyectar hoy a la hora 14 en el Salón Libertador. Mientras tanto, mañana martes 21 se proyectará la película, en este caso, Hopix, también hora 14. Luego será la miércoles 22 también, la película Minions 5 Monstruos, también en el Salón Libertador. El jueves 23 la película Super Mario Galaxy, hora 14, y el viernes 24, Shuapid, también a la hora 14 en el Salón Libertador, entonces del cine, que continuará la próxima semana. También el Museo Histórico Regional se suma a actividades para este invierno. El museo informa que abrirá la sala de juguetes y juegos tradicionales, la sala también de megafauna, sala de fútbol ayacuchense. Habrá visitas guiadas y búsqueda del tesoro. Se invita a la comunidad a participar en esta actividad, entonces tendrá apertura del museo de 7 a 13 y de 14 a 16, mientras que el sábado y el domingo abrirá de 14 a 18 horas. También, dentro de las vacaciones de invierno, se informa que hoy comenzará también Hacemos Magia la semana, en este caso va a ser en la biblioteca, con la actividad Apertura La Chocita. Hacemos Magia hoy a la hora 14 en la Biblioteca Manuel Villardaga. También entonces actividades de la Biblio, que abrirá a partir de hoy entonces lunes 20. También actividades de la usina, 16 a 18 horas. Esta semana también con taller, actividades y juegos en la usina, lunes 20 de 16 a 18 también en la usina. Así que bueno, muchas actividades, distintas actividades, la mayoría gratuitas, en el marco entonces de estas semanas de receso invernal.
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0: Con más títulos y noticias, estamos repasando Mejor Mañana. Ahí vamos. Con más información en la mañana de la radio. También en el ámbito local, la Municipalidad de Ayacucho se reunió días pasados con la Junta Vecinal del Barrio Jardín. Estuvieron presentes el secretario de Seguridad de la Municipalidad de Ayacucho, Mauricio Pedemonte, también Javier Rojas, que es el actual comisario de nuestra ciudad, y el director de Relaciones Institucionales de la Municipalidad, Roberto Ortino. La oportunidad fue necesaria para intercambiar inquietudes, propuestas también de vecinos vinculadas a la seguridad del barrio, fortaleciendo el diálogo y el trabajo conjunto entre la comunidad y las autoridades del ámbito, en este caso, de nuestra ciudad, informa la Municipalidad. También vamos a destacar que hubo actividad del fútbol el fin de semana, también hubo fútbol parcialmente, bueno, raro fue el tema, porque se jugó parcialmente la fecha de la URD, en lo que tiene que ver con la actividad de la A y la B. Sí, después vamos a estar repasando porque hubo fútbol, sí, ya de lo que es el torneo de fútbol veteranos, eso sí se jugó la fecha completa. Decíamos entonces en el fútbol, decíamos también de la Unión de Ligas, jugó Estrada, que ganó Estrada con un golazo de Ulises Colavita, 1-0 ganó Estrada, perdón, contra el conjunto de Oficina, fue el triunfo. El día sábado, entonces, Estrada desilusionada con ingresar al hexagonal, derrotó Oficina por 1-0, se acercó, en tanto Loma Negra goleó y está en ventaja en la punta de la B. Mientras tanto, en la A, cabe destacar que Sarmiento cayó derrotado en Tandil, en una fecha con pocos partidos de la primera A, del rojinegro cayó visitante con Ferro, Juarense empató y sigue como único líder. En la A, entonces también que reconoce, jugaron en 50 partidos y quedó postergado Unicen Defensores y Atlético Velense. También el fútbol veteranos, finalizó la primera fase del torneo de veteranos y se definieron los playoffs. La 35 ganó la etapa clasificatoria y clasificó a la final de la apertura contra el ganador de playoffs. La 35 entonces se queda con la apertura. La fecha de los playoffs será la 35 con Viejas Yacuchenses, la Minipa con las Brujas, Rústicos con la Pinotea y Comisiones Quique con la Central. También en ámbito local vamos a destacar que la Municipalidad de Ayacucho informa con respecto a los pagos, también vamos a recordar del mes en curso, mes de julio, que se está desarrollando este mes. Cabe destacar el cronograma es el siguiente, entonces tiene que ver con los pagos. Esta semana, miércoles 22, se abonarán las horas extras del mes de junio. El miércoles 29 de julio, la próxima semana, se abonarán las pensiones y anticipos jubilatorios, mientras que el viernes 31 de julio se pagarán los sueldos municipales del mes de julio con aumento del 4%. Títulos noticias, entonces compartimos en el ámbito local, en el comienzo de esta edición, entonces de Mejor Mañana por la 95, el comienzo de este nuevo día. Y ahora compartimos información necrológica. Falleció en el día de ayer en nuestra ciudad, a la edad de 44 años, nuestra convecina María Paula Hernandorena, su hija Guadalupe Hernandorena, sus hermanos, hermanas Luján, Doris, Laura y Valeria Hernandorena, sus sobrinos Lourdes, Gonzalo, Valentín, Rodrigo y Zoe, junto a más familiares, amigos, vecinos participan su fallecimiento. Sus restos serán inhumados en el día de hoy, lunes 20 de julio, a las 10 de la mañana, previo oficio religioso en la sala velatoria, hogar de duelo, calle Brown, 1076. Servicio de compañía principal de Irigoyen 661. Reiteramos entonces la información, en el día de ayer, en nuestra ciudad, a la edad de 44 años, falleció nuestra convecina María Paula Hernandorena. Sus restos son inhumados hoy en el cementerio municipal a las 10 de la mañana, previo oficio religioso en la sala velatoria, hogar de duelo, calle Brown, 1076, exequias y tanatopraxia a cargo de compañía principal, servicio de calle Irigoyen 661.
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0: Muy bien, el momento de compartir los títulos noticias nacionales también en esta mañana de la 95. En este recorrido informativo hacemos como cada mañana por el aire de la radio con títulos y noticias nacionales. Ahora entonces este repaso informativo. Bueno, y obviamente, y como debe ser también, ¿no? Los medios nacionales hoy hablan de la escaloneta, obviamente. Bueno, ya confirmando, y leíamos en un portal temprano, que ni Messi ni Rodrigo de Paul van a volver a la Argentina. Ambos tienen ya compromiso con el Inter de Miami y han decidido entonces desde Nueva York partir hacia Miami, donde tienen que estar con sus equipos de liga. Así que bueno, ni Messi ni de Paul van a llegar a la Argentina hoy. La selección va a llegar hoy a las 5 de la tarde a nuestro país, a Ezeiza más precisamente, donde serán recibidos en una comitiva. Pero insistimos entonces, sin duda Messi, ¿no? Que la gran figura de la selección no va a estar volviendo entonces a la Argentina, con lo cual quita un poco de protagonismo a lo que va a ser el regreso a la selección, obviamente, ¿no? El diario Clarín, entregaron todo, nada que reprochar, dice Clarín. Bueno, coincidimos con esta portada también. La imagen de Messi ayer mirando la tribuna, llorando obviamente, desconsolado, el capitán de la selección nacional argentina. Justamente en la bajada, dice, España consiguió quebrar la resistencia argentina, recién el suplementario, la selección con un hombre menos, solo reaccionó en los últimos minutos, llega con gloria al final en un ciclo notable, dice Clarín. Pese a la derrota, hubo apoyos y reconocimientos en el Obelisco y en muchas ciudades del país. Bueno, Ayacucho también hubo festejos. Ayer, por el subcampeonato, había ganas de festejar. Y creo también la selección argentina de fútbol se lo merecía también que festejemos y honremos, ¿no?, esta selección. El desgaste físico, la lesión de los defensores y la expulsión de Enzo Fernández, claves en la derrota. Llega a 38 partidos invictos y en la Copa solo le marcaron un gol. El campeón merecido, hablamos de España, 38 partidos sin perder España y un solo gol en todo el Mundial. Scaloni entre lágrimas y dudas sobre si seguirá. El técnico, el otro gran artífice y protagonista de esta campañón de la selección argentina de fútbol, dijo que en diciembre definirá su futuro. Trump se metió en los festejos y en las fotos. El presidente de Estados Unidos le entregó la copa a España, el elenco español, y se metió en los festejos. Final del plantel campeón del mundo, titula el diario Clarín en esta mañana de lunes. De Clarín nos vamos a Olé, un diario deportivo completamente. El diario Olé dice, sean eternos, dice la imagen de Messi ayer, desconsolado, por supuesto, la imagen que recorre el mundo, obviamente, ¿no? La escaloneta diezmada por agotamiento físico, lesiones, y por más de media hora con uno menos, no pudo con un duro España, que ganó 1-0 en el alargue y en un justo campeón del mundo. Fin de un ciclo con 5 finales y 4 títulos, a los 39 años Messi redondeó un mundial extraordinario, titula el diario Olé en su portada. Piensa irse en diciembre, a la imagen de Scaloni también, desconsolado ayer en la conferencia de prensa. Un dato no menor, también, la diferencia de edad. El promedio de la selección argentina de fútbol ayer era de 29 años y medio. El promedio de la selección española de fútbol era 26 años y medio. Es una diferencia que ante 8 partidos que jugaron cada uno, hablamos de un desgaste físico enorme y con diferencia de edad, obviamente habla de un desgaste también que por supuesto que hay que mencionarlo. De aquí a la eternidad, dice Página 2, en la imagen de Messi ayer también, en la misma imagen, prácticamente distintos tomas, pero es la misma imagen. La selección de Scaloni se quedó con el sin bicampeonato frente a una España que controló toda la final, pero recién logró el gol en el segundo tiempo del complementario. Si se vaya la tristeza, quedará el valor enorme, trascendental de esta selección argentina de fútbol y de Messi como su líder y emblema. Escribió su nombre con mayúsculas en la historia del fútbol mundial de aquí a la eternidad, titula Página 12. Querían que mienta para ensuciar a Cristina, habla de actualidad, habla de Gerardo Ferreira, también Página 12, expresidente de la empresa Electroingeniería. También Página 12 habla de un sismo hizo temblar Perú ayer, 6 muertos y graves daños en el centro de Perú. Un sismo hizo temblar en la capital de Perú, Lima, provocando 6 muertos justamente en la jornada de ayer, titula hoy también la portada de Página 12 de esta mañana.
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0: Más títulos recordemos en esta mañana. Vamos ahora a un diario del interior argentino también, por supuesto, en esta jornada, que más allá que, por supuesto, los diarios todos hoy hablan de lo mismo, obviamente el tema es la selección, la derrota, la imagen de Messi frente a la tribuna argentina. Bueno, se repite prácticamente todos los diarios el mismo tema. Algunos diarios por ahí hablan un poco más de lo que sucede en el interior argentino. Infobae titula esta mañana cómo impactarán a AFA las dudas de Scaloni sobre su continuidad y el detrás de escena del vestuario de la Argentina. El equipo de Messi batalló contra España en la final del mundo, pero el conjunto europeo se quedó la copa tras un gol de Ferran Torres. Titula hoy Infobae. La AFA anunció que no todos los jugadores de ese país, decíamos entonces Messi y De Paul, podrían no viajar. Dice, anticipa Infobae, ya prácticamente hasta ahora confirmado que ambos no van a regresar. Mientras tanto, Milei anunció que decretará feriado el día que la selección decida celebrar el subcampeonato. Dijo Milei a través ayer de X, anunció esto el presidente de la Nación, además, bueno, de rendir homenaje a la selección argentina de fútbol. La decisión de plantear la selección tras la derrota ante España en el Mundial, justamente, y también la Infobae titula que Pergolini se despachó con la final contra España. Ojalá lo prohíban de por vida, esto, bueno, indignado. Y otro posteo también de Central que generó mucha enojo en los medios nacionales y en todos. Rosario Central ayer le agradeció a la selección, como todos los equipos de fútbol de todo el país, a la selección de fútbol de Escaloneta, ¿no? Pero paradójicamente en la imagen que muestra, dice gracias selección, orgullo argentino, muestra la formación de Argentina sin Messi y sin Scaloni. Hablamos de Rosario Central. Se dice que era porque Messi y Scaloni están identificados con Newell's. Bueno, obviamente esto generó la bronca de todos. Bueno, lo cierto que después, a la noche, después de varias horas, Central aclaró que en realidad publicaron esa foto, que no aparece ni Messi ni Scaloni, porque en esa foto es la formación que está Lo Celso, que es jugador de Central originariamente, ¿no? Bueno, por eso entonces aclaró Central, pero bueno, es raro, ¿no?, que en una imagen de la selección argentina de fútbol no esté el técnico, ganador y capo total, como es Scaloni, y que el cual figura el equipo, y obviamente la figura central que es Lionel Messi, ¿no? Pero bueno, llamativamente Central aclaró que era por eso y no porque ambos tienen pasado Newell's. Titula hoy Infobae también en esta mañana. Y por último, Yamal y el abrazo con Messi en medio de los festejos de España. Titula también Infobae. Y por último también, el hiriente posteo de una leyenda de Alemania contra la Argentina tras la final. Titula también en la portada de hoy, bueno, algunos títulos de los medios nacionales en esta recorrida. Y vamos por último a los diarios de la zona, que nos dice el diario La Voz de Tandil. En esta mañana de lunes, 20 de julio, hubo celebración en el centro a pesar de la derrota en la final. Titula en esta mañana hoy la portada, el diario de Tandil, el diario La Voz de Tandil. Entonces, ¿qué titula en esta jornada este tema entonces de los festejos ayer también en Tandil? También titula, Milei anunció que decretará feriado el día que llegue la selección argentina de fútbol. Bueno, hoy no, pero vamos a ver cuándo. El corte de energía antes de la final, se vio una falla en Transva. Bueno, esto ayer en Tandil, ¿no? En pleno previa del partido se cortó la luz. Más de media hora sin luz hubo gran parte de Tandil. Bueno, se debía una falla en la transportadora de energía, titula el diario La Voz de Tandil. Y por último, el diario El Atlántico de Mar del Plata, que nos dice en esta mañana de lunes 20 de julio, El Atlántico nos dice el último tango. El último tango, la imagen de Messi abrazado a la camiseta argentina antes del partido, titula hoy la portada. También, gracias por todo, la selección escaloneta dio todo durante 8 partidos en esta Copa del Mundo, y la imagen debajo, justo campeón, la imagen de España festejando. También la portada del diario El Atlántico dice en su edición de hoy lunes 20, bueno, todo fútbol, festejos en Mar del Plata, también último tango. El último tango, la imagen de Messi abrazado a la camiseta argentina antes del partido, titula hoy la portada. También, gracias por todo, la selección escaloneta dio todo durante 8 partidos en esta Copa del Mundo. Y la imagen debajo, justo campeón, la imagen de España festejando.

0: un campeonato de fútbol y agradecimiento eterno a los campeones de la Argentina, titula hoy la portada del diario El Atlántico de Mar del Plata. La hora 7:27 minutos en todo el país, hasta que hemos compartido títulos y noticias del ámbito nacional, local, regional, el comienzo de esta edición, entonces como todos los días en la 95, en esto que es Mejor Mañana, y que los títulos nacionales y regionales son presentados por esta firma comercial.
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0: Seguimos en la mañana de la radio, seguimos en la mañana de Mejor Mañana, en esta mañana del lunes 20 de julio, Día del Amigo, 20 de julio, Día del Amigo, un día como hoy se celebra este día, podemos estar ampliando de por qué hoy se celebra el Día del Amigo también, así vamos a estar con ese datito también, por supuesto, en las efemérides de hoy, Pero ahora vamos a contarte datos del clima, cómo viene la mañana del lunes, como en este día, con los juicios, como siempre, de los amigos de Granja Don Rogelio, Granja Don Rogelio, su granja, para toda la familia, comente gallina, pollo 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Presentamos el dato del clima, la temperatura en Ayacucho 5 grados, 5 grados de temperatura en nuestra ciudad. A esta hora se comunica entonces el Servicio Meteorológico Nacional, 5 grados de temperatura, la humedad relativa ambiente es del 94%, la presión atmosférica 1015,4 hectopascales. El viento que sigue del noroeste a 9 kilómetros por hora de promedio. Para hoy, pronóstico anuncia cielo cubierto, sudoeste, vamos a corregir el viento, sudoeste a 9 kilómetros por hora de promedio. Para hoy, pronóstico anuncia cielo cubierto, así va a estar todo el día, 11 máxima para hoy, destacando que recién a tardecita noche habría una mínima de 5, mejorando el clima para esta tarde noche de hoy, lunes 20 de julio. 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
0: Bueno, anticipando que hoy no hay ingreso, no hay actividad en el mercado de Cañuelas. Hoy en Cañuelas no hay ingreso, no hay actividad. Todo quedará entonces para mañana la primera ronda operatoria de la semana del mercado de Cañuelas. Retengo entonces que hoy no hay actividad, no hay ingreso al mercado de Cañuelas. 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Ahora vamos a las quinielas del sábado de la noche. 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Y nos traerán las quinielas de sábado de la noche. Atención, quiniela entonces de la ciudad a la cabeza nocturna. Se ubicó el numerito favorecido en esta ocasión. Ahí estamos. Entonces fue el 2795, 2795-95 los anteojos. En la provincia de Buenos Aires, la música nunca falte. 1455, 1455, 55 la música. Mientras tanto, también en la quiniela de Córdoba nocturna, el 5576, 5576, 76 las llamas. Y en Santa Fe, el 6203, 620303 Ancono. Entonces, retramos ciudad 2795, provincia 1455. En la cordobesa, 5576. Y en Santa Fe, 6203. 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Entonces nos traes con esta mañana la información de los juegos de azar. Dos cuestiones antes de ir a la pausa, a la música. Una, el diario Ayacucho va a estar emitiéndose esta semana, martes, jueves y sábado. Atención, nos informaron ayer de la elección del diario Ayacucho. Esta semana, por cuestión de logística, se va a estar entregando el diario martes, jueves y sábado. Por esta semana solamente, nos decían los muchachos del diario Ayacucho. Y por otro lado, nos acaban de confirmar Pedro Amos, la postergación del remate estaba previsto para hoy, de la firma Pedro Amos. Ya va a estar durante la mañana informándose nueva fecha. Entonces estaba previsto para mañana el remate de Pedro Amos. Pasa para nueva fecha, vamos a estar mañana, durante la mañana va a estar confirmando la nueva fecha. Entonces el remate de Pedro Amos estaba previsto para la jornada de mañana en la feria local.
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2: Compartimos clasificados 95. Rubro ventas. Se vende caballito manso de andar y una cocina leña número 2. Tratar en Alexander 550 o al celular 2494-468261. Se vende propiedad horizontal con 2 departamentos y terreno para construir 3 unidades más. Zona Avenida Dindart y 25 de Mayo. Se entrega con renta vigente. Contacto 2494-585593. Se vende vitro convector marca Peabody de 2000 watts con control termostato, vidrio templado, seminuevo. Celular 2494-568603. Se vende propiedad en Ayacucho, en calle Moreno 654. Consta de 3 dormitorios, baño completo, living comedor integrado, entrada pasante para auto, galpón y patio. Consultar con Mariela al 2494-028068, libre de gastos. Rubro alquileres. Se alquila departamento en Buenos Aires, en Barrio Palermo, a una cuadra de Alto Palermo Shopping. Consta de 2 ambientes, máximo 3 personas y mínimo 2 noches. Consultas al celular 2494-484183.
3: Trabajos ofrecidos. Se ofrece matrimonio para puestero o cuidado de campos. También para trabajar en la zona rural. Llamar al 223-6161-093.
2: Se ofrece señora para cuidado de personas mayores, niñera o limpieza por hora. Tratar al celular 2494-001128. Se ofrece señora para cuidado de personas mayores de lunes a viernes y los fines de semana con experiencia. Tratar al número celular 2494-596683. Se ofrece hombre para tareas en el campo, puestero, con muy buenas referencias. Tratar al teléfono 2268-405365.
3: Se ofrece para trabajo en el campo o cuidado de quintas, matrimonio con hijos. Comunicarse al 2494-483145 con referencias. Se ofrece mujer para cuidado de niños o persona mayor con experiencia. Contactarse al 2494-585403.
2: Se ofrece hombre jubilado para tareas varias. Comunicarse con Ricardo al teléfono celular 2494-533399. Se ofrece hombre jubilado para cuidado de quinta o chacra con referencias. Comunicarse con Rodolfo al 2494-06-1565. Se ofrece hombre para trabajos en el campo o para puestero, con referencias comprobables. Tratar al celular 2268-419822. Se ofrece señorita para trabajos domésticos, niñera, cuidadora domiciliaria, disponibilidad horaria de mañana y fines de semana. Comunicarse al 2494-004043. Se ofrece señora para cuidado de adulto mayor o niños, con disponibilidad horaria durante la semana y fin de semana. Con referencias, contacto al 0223-3494-722. Se ofrece hombre para sereno en comercios, con referencias. Tratar 2494-534778. Se ofrece joven para cuidado de personas mayores, disponibilidad horaria nocturna. Comunicarse al 2494-028260 o en Babio 1380. Se cuenta con experiencia. Se ofrece en matrimonio para trabajo de parquero o campo chico con experiencia. Tratar al celular 2494-00-6075. Se ofrece, señora, para cuidado de personas mayores, limpieza o niñera. Tratar al celular 2494-63-7040. Se ofrece, señora, para empleada doméstica, niñera o cuidado de personas mayores. Cuento con referencias. Consultas al celular 2494-00-2373. Se ofrece puestero para el campo. Comunicarse al teléfono móvil 2494-00-9623. Hasta aquí los clasificados en la 95. Y recuerde que por el suyo puede pasar de lunes a viernes de 8 a 13.
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0: 7:54, título de noticias, ahora en el ámbito regional, compartimos esta mañana de la 95, ahí vamos. Los diarios regionales dicen en esta mañana, dice el diario La Nueva Verdad de Rauch, que Rauch creció por encima del promedio bonaerense durante el año 2025, según un informe de la Universidad Nacional de La Plata. Dice información de La Plata, justamente verificando este caso en la localidad de Rauch, que se ubicó entre los municipios bonaerenses, quedó con registro de mayor crecimiento durante el 2025, según el crecimiento económico. De acuerdo con un informe elaborado por el Laboratorio de Desarrollo Territorial y Sectorial de la Facultad de Ciencias Económicas de la Universidad Nacional de La Plata, que analizó la evolución de los principales cadenas productivas de los 135 municipios. En ese contexto, de 120 municipios de los 135 mostraron un crecimiento de manera positiva durante el 2025. Rauch registró un crecimiento del 3,24%, ubicándose por encima del promedio provincial. El estudio está dirigido por el economista Agustín Lodola, de la Universidad Nacional de La Plata, que analiza 63 cadenas productivas, de las cuales Rauch entonces aparece ubicado entre los municipios con mayor crecimiento. De todos ellos, el que mayor creció fue el partido de Carlos Tejedor, con un aumento de su producción de 26%, seguido por el partido de Rivadavia, Montehermoso y Florentino Ameguino, todos con el crecimiento superior al 10%, impulsados principalmente por la producción de maní. El comercio y el turismo depende cada una de las regiones de la provincia de Buenos Aires. Informe elaborado entonces por la Universidad Nacional de La Plata, que da a Rauch un crecimiento del 2025 que se destaca de la media provincial. En Mar Chiquita, dice la información, en este caso tratarán un régimen excepcional de regularización edilicia. La iniciativa de obras públicas propone una amnistía para normalizar construcciones sin planos aprobados en el partido de Mar Chiquita. Este proyecto, que se elaborará en el Consejo Liberante de Mar Chiquita, trata un régimen excepcional de regularización edilicia. El mismo propone una amnistía, un perdón para normalizar construcciones sin planos aprobados este último tiempo en el partido de Mar Chiquita. Esa información desde la vecino partido. Más noticias de la región compartimos en esta mañana de la 95. Vamos ahora a la localidad de Necochea. Necochea festejó también el subcampeonato del fútbol argentino. El centro de Necochea se vistió justamente de alegría ayer, más allá del resultado final, destacando justamente las actuaciones de Escaloneta. También en la localidad, utilizó distintos sectores públicos para el encuentro de comunidades de la comunidad necochense, entonces en celebración del subcampeonato obtenido por el equipo de Scaloni. Más noticias. El reconocido delincuente fue sorprendido infraganti cuando intentaba robar a vecino de General Madariaga. Las imágenes quedaron registradas por cámara de seguridad. El sujeto ya reincidente, que había recuperado su libertad hace pocos días, fue descubierto este viernes por un vecino cuando intentaba forzar el ingreso a una vivienda. El reconocido delincuente de la localidad de General Madariaga fue reconocido por la Cámara de Seguridad. Ese informe desde Madariaga en esta mañana. Finalmente el hecho no se pudo cometer, ya que el vecino, al percatarse de esas imágenes, llamó inmediatamente a la policía, que se hizo presente en el lugar, a lo cual entonces generó la fuga del mismo. Por último, en el ámbito zonal, en esta mañana te contamos a través de la 95, tener una información, decíamos entonces, del ámbito regional de esta mañana. Entonces te contamos, por último, en lo que tiene que ver con información, bomberos de voluntarios de Castelli fueron convocados por un accidente inexistente. ¿Falsa denuncia o confusión? Dicen, en las últimas horas, bomberos voluntarios de Castelli fueron convocados supuestamente un accidente que habría ocurrido en la ruta Autovía 2. Finalmente llegó a ese lugar, el mismo no se había producido ningún accidente. El llamado alertó a la comunidad a las 4:52 del domingo de la mañana, daba cuenta del supuesto incidente de tránsito a la altura del kilómetro 178 de la autovía. De inmediato fue convocado entonces el oficial principal de bomberos de Castelli, Gonzalo Mijuevich, con la participación de 9 bomberos. Arribaron al lugar, el operativo concluyó con resultado negativo, ya que no se halló ningún vehículo siniestrado ni situación que requiriera la intervención de los servicios de emergencia. Esa información desde la localidad de Castelli en esta mañana también entonces de día lunes. Título noticias, entonces compartimos en el ámbito local, y regional en esta mañana entonces de la 95, ámbito regional en el aire de la radio. La hora 8 ya en todo el país. Hasta acá títulos noticias regionales, zonales, con este auspicio comercial.
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0: Muy bien, con auspicio como siempre de la firma CAUR, Sociedad Anónima, vamos a compartir ahora la información de lo que corresponde en este caso a efemérides. Como siempre, el amigo Raúl Bulemón, un saludo grande al amigo Raúl, feliz día. También al amigo Mario Broche, se comunica tempranito. También a la amiga la amiga Susana Varela, saludo grande. Bueno, los amigos se van comunicando en esta mañana y van saludando hoy por el Día del Amigo. Saludo para ellos también, por supuesto, desde Mejor Mañana. Vamos a contarte también, bueno, más oyentes van llegando ahí mensajitos, también saludo grande. Vamos a contarte, decíamos, efemérides hoy con una frase del día que dice: una amistad no crece por la presencia de las personas, sino por la magia de saber que aunque no las veas, las llevas en el corazón. Dice, reitero entonces, una amistad no crece por la presencia de las personas, sino por la magia de saber que aunque no las ves, las llevas en el corazón. Dice la frase del día del amigo Raúl. Y bueno, y por supuesto celebraron este día tan especial, este invento argentino, que es el Día del Amigo, porque justamente 20 de julio se celebra en Argentina y en varios países de Hispanoamérica lo que es el Día del Amigo, un invento de Enrique Febraro. En 1969 se mostró nuevamente como sumamente conmovido por la llegada del Neil Armstrong a la Luna. Entendió que el acontecimiento hermanaba a todos los hombres, más allá del color, religión o ideología. Por esta razón escribió miles de cartas a todo el mundo y recibió también miles de respuestas. Logró que el Día del Amigo se aceptara en varios países del mundo y, por supuesto, en Argentina. La amistad surge en latín amicitatis o amicifia, en relación a efectiva entre dos o más personas. Se trata de una relación interpersonal más común que la mayoría de las personas tienen en la vida. La amistad tiene presencia en distintas etapas de la vida y en diferentes grados de importancia y trascendencia. Hoy también se celebra el Día Mundial del Ajedrez. Bueno, para los ajedrecistas, feliz día, un día como hoy se celebra este día, 20 de julio. La fecha se recuerda a la creación en París de la Federación Internacional de Ajedrez. Hoy también Día Internacional de la Luna, cuando el hombre llegó a la Luna, un día como hoy, 20 de julio, se celebra este día a través de las Naciones Unidas. Resolvieron en el año 1976 celebrar aquel 1969, cuando dicen que el hombre llegó a la Luna. Día Panamericano del Ingeniero también se celebra hoy. Feliz día para los ingenieros. Hoy en su día, Día Panamericano del Ingeniero. Día de la Provincia de La Pampa. La Pampa tiene su día, un día como hoy. Fue justamente el 2015 una normativa que cambió la fecha. Hasta entonces se celebraba cada 16 de octubre. Desde el 20 de julio se celebra entonces 1951, que diera la autonomía provincial a la provincia de La Pampa como territorio provincial, un día como hoy, 20 de julio de 1951. Un día como hoy también, el Congreso de Tucumán adopta la bandera nacional azul, celeste y blanca. En 1816 el Congreso de Tucumán adoptó la bandera celeste, blanca y celeste o azul como símbolo nacional que identificaba a la nueva nación. La presencia del sol en el centro de la bandera la adoptó el Congreso reunido un día como hoy en 1818, pero un día como hoy se adoptaba la bandera azul, celeste y blanca, justamente entonces un día como hoy. Un día como hoy también fallecía Minguito, Juan Carlos Altavista, que había nacido en 1929 el 4 de enero, falleció el 20 de julio de 1989, fue un actor comediante argentino de origen humilde. Los comienzos de Juan Carlos Altavista se remontan al Teatro Infantil en La Bardén en aquel momento, luego compañero de distintos actores y actrices en el ámbito nacional, llegó a ser la figura, justamente el emblema del espectáculo. Se casó con Raquel Álvarez, su mujer de toda la vida, que tuvo tres hijos: Maribel, que es la esposa de Miguel Ángel Rodríguez, Ana Clara y Juan Gabriel. Mi mujer es sinceramente lo más lindo que me pasó en la vida, decía Minguito. Un día como también cumple 79 años Carlos Santana, el guitarrista. Carlos Santana nació en Jalisco, un día como hoy, 20 de julio de 1947, guitarrista mexicano, estadounidense. En 1966 fundó Bandana Santana, Banda Santana, ahí está, pionera en fusionar música latina con el rock. Hoy también cumpleaños Claudio Gallardou, actor. Rodolfo Arruabarrena, el Vasco, mirá vos, el Vasquito, técnico de Boca, que bueno, ya la semana pasada ganó Boca en la Copa Argentina ahí con el Vasco Arruabarrena como técnico. El cumpleaños 1975. Hoy también cumpleaños otro gran técnico de fútbol, Julio César Falcioni, que nació como en 1956. el dirigente político Enrique Peña Nieto, un día como hoy, decíamos también el músico Carlos Santana, mexicano, y también hoy, entonces, 20 de julio, personalidades que cumplen hoy 20 de julio. El 20 de julio, entonces, te lo contamos en esta edición, como siempre, de Mejor Mañana y como siempre, un auspicio de esta firma comercial.
1: 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Hasta aquí están informados. Pasaron 60 minutos del más amplio recorrido de las noticias más relevantes de la primera mañana. 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
2: Hola, ¿cómo estás? Qué lindo es poder empezar esta semana celebrando el Día del Amigo.
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2: Los amigos son un regalo de Dios, no me cabe duda alguna. Incluso está escrito que hay amigos que son más cercanos que un hermano. Conocí a Juan Marcos en el primer día de la universidad, de mirada inquieta y muy observador. Él no acepta que tiene una mente especial, pero puede sintetizar a los grandes pensadores de la historia de la humanidad en frases sencillas y profundas a la vez. Por supuesto que conversar con él es muy interesante, pero no solo es profundo, tiene un sentido del humor muy particular. Disfruto mucho de compartir tiempo con él. Hace unas semanas nos pasó algo que vamos a recordar por siempre. Estuve en su trabajo y pasamos un rato charlando y poniéndonos al día. La charla era muy entretenida e íbamos saltando por diversos temas. En un momento estábamos en una sala y tomé dos marcadores y escribí una frase con la que solía bromear con él cuando estábamos en la universidad. Nos reímos y salimos. Al día siguiente, dos de sus colegas le avisaron que alguien había escrito una frase mencionándolo a él y que esa frase había quedado en la pizarra del salón. Los colegas pensaron que podría ser alguien que estaba enojado con él o alguien que quería gastarle una broma. Juanma se comunicó automáticamente conmigo para hacerme saber esto y nos reímos mucho. Por supuesto que le dije que explicara a sus compañeros de trabajo que yo había escrito la frase, que no se asustaran, por favor. Me llama la atención que la amistad tiene un espacio importante dentro de la lectura bíblica. En el primer libro de Samuel, el capítulo 18, encontramos la historia de amistad de David y Jonatán. Más adelante, en el libro de Job, encontraremos a los amigos de Job visitándolo para animarlo, aunque lo hicieron de una manera desastrosa. En el libro de Proverbios, el capítulo 18, el versículo 24, hay una declaración importantísima sobre la amistad. Incluso Jesús llamó a sus discípulos amigos. Juan, capítulo 15, versículo 15, dice: ya no os llamaré siervos, porque el siervo no sabe lo que hace su señor, pero os he llamado amigos, porque todas las cosas que oí de mi Padre os las he dado a conocer. ¿Sabías que Jesús quiere ser tu amigo? Sí, lo único que tenés que hacer es hablar con Él y después abrir la Biblia. A través de sus páginas, Él quiere comunicarse contigo. Feliz Día del Amigo. No olvides que Él quiere ser una luz en tu camino.
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Dale, que estamos con todo hasta la una tarde por la 95.3 de esta mañana de lunes. Feliz día para todos los amigos en su día. Muchas gracias a sus amigos, se van comunicando a la amiga Delia. Gracias Delia Goroso, una genia total. Delia siempre, buen día a la 95, saludos grande amiga. Nos llamaba recién, saludos grande. Muchas gracias por el saludito a Delia, un oyentaza tenemos en la radio. Ella bien temprano, dice, yo a las 7 prendo la radio, dice Delia, Saludando para Delia, beso grande. También a la amiga Olga y Carlos, a los amigos Olga y Carlos, feliz día del amigo. Para vos y el equipo, dice Emilio, dice Olga y Carlos, saludos grande para ellos también. Feliz día, desearte muy feliz día. Y también a tu familia, abrazo, dice Teresita, saludos para Tere, beso grande de la amiga Tere. También ahí la amiga Teresita, si no la ha conocido, chiquito Teresita. Qué macana hacemos, chiquito Teresita. Saludos a Tere, beso grande. Bueno, y también amigo Diego Díaz, abrazo al amigo técnico de la Sub-13, ahora con este desafío, qué grande el amigo Diego Marcelo. Saludos grande amigo Diego Marcelo Díaz, abrazo grande. Como estamos, señores, arrancando la mañana de la radio con todo hasta la 1 de la tarde, dale. Y a muchos amigos más que se van comunicando, por supuesto, en la mañana de la radio, saludándonos en este día 20 de julio. También saludos grande para ellos, para todos, feliz día, ahí vamos. Vamos que arranca el mañanero. Siempre con buena onda, siempre con alegría. No importa, el fútbol se gana, se empata, se pierde. Bueno, nos tocó perder, ¿qué va a ser? No pasa nada, no la muerte de nadie. Hay que seguir, hay que ponerle buena onda. Y por supuesto acompañarlo como siempre, con todos los días. Y agradeciéndole a esta selección que nos representó también, por supuesto, a la Escaloneta. Nos ha presentado de la mejor manera, le han puesto todo los muchachos, así que saludos grande y por supuesto felicitaciones para ellos, por este subcampeonato. No cualquiera llega a la final, no es fácil llegar a la final, aunque el segundo puesto siempre está desvalorizado. Siempre con alegría, no importa, el fútbol se gana, se empata, se pierde. Bueno, nos tocó perder, ¿qué va a ser? No pasa nada, no la muerte de nadie. Hay que seguir, hay que ponerle buena onda y por supuesto acompañarlo como siempre, con todos los días. Y agradeciéndole a esta selección que nos representó también, por supuesto, a la Escaloneta, nos ha presentado de la mejor manera, le han puesto todo lo

Y bueno, obviamente también la alegría de mucha gente que salió a festejar ayer y está muy bien. Un motivo para festejar también puede ser este segundo lugar. Nosotros vamos a comenzar, señores, con todo hasta la una tarde del mañanero. Mañana de lunes, nubladito en la ciudad, sí va a estar gran parte del día, así que no se ilusionen mucho con solcito, porque solcito va a haber poquito, por lo menos estos días, primeros días de la semana. Nosotros comenzando con todo hasta la una tarde por la 95, el mañanero, señores. Y el mañanero comienza, ¿con qué comienza el mañanero? Con los títulos del mañanero, por supuesto. 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

Títulos en el ámbito local. En esta mañana te contamos a través de la 95. Decíamos actividades de vacaciones de invierno. La Municipalidad de Ayacucho informa distintas actividades que se propone para estas receso de invierno. Receso escolar, básicamente, donde, bueno, también entonces se proponen estas diversas actividades a lo largo de la semana. Acá está a cargo el lunes 20 de julio. Justamente eso decíamos, comenzará con diversos talleres y propuestas. Hoy, por ejemplo, dará inicio a actividades de cine en el Salón Libertador. Será propuesta a la hora 14 con entrada libre y gratuita. La propuesta entonces esta primera semana con la película de proyección de Toy Story 5 a la hora 14. También habrá actividades en el museo. El Museo Histórico Regional informa que se abrirá la sala de juguetes y juegos tradicionales tridimensionales. También sala de megafauna y sala de fútbol ayacuchense. Se ponen visitas guiadas y también búsqueda del tesoro. La propuesta será hasta la hora 13 por la mañana y por la tarde de 14 a 16 horas. Mientras que el día sábado y domingo de 14 a 18 abren las puertas. También habrá actividades, por ejemplo, en lo que respecta a la biblioteca. Hoy lunes 20 se propone apertura de la chocita a la hora 14, hacemos actividad de magia. Mientras tanto, mañana es martes 21 y al martes 28 de 10 a 13, la chocita abierta al público para venir a hacer, leer, explorar y jugar en familia. Y el miércoles 22 a la hora 14, mientras que el viernes 24 habrá a la hora 16 música y animación, también en este caso con artistas también locales. También se propone vacaciones de invierno, digamos, en lo que tiene que ver con la usina. La usina también abre actividades desde hoy hasta el viernes 31, de 16 a 18. Habrá actividades de talleres, actividades y juegos en la usina. Será parte de actividades entonces que esta vacación de invierno propone la municipalidad. En el ámbito local, más títulos y noticias, compartimos también, bueno, los festejos en Ayacucho, también se celebró en nuestra ciudad, distintos puntos de la ciudad, decíamos, fueron parte de los festejos, sobre todo la explanada municipal, Plaza San Martín, el centro de la ciudad, del subcampeonato de fútbol. Argentina logró ayer el subcampeonato de fútbol al perder frente a España por 1-0, en Ayacucho hubo repercusión y en este caso festejos en el centro de la ciudad con distintas actividades de vecinos, se acercaron al lugar para disfrutar.

0: también de distintos cánticos y encuentro de familia y amigos que se reunieron alrededor de la plaza para festejar este subcampeonato y agradecer a la escaloneta el mes vivido de fútbol. También decíamos en el ámbito local, en esta mañana también te contamos, bueno, lamentablemente la tragedia en Ruta 74, una mujer falleció y una niña de 11 años fue asistida tras un vuelco ocurrido ayer sobre la Ruta 74, a metros del acceso a nuestra ciudad. Las personas oriundas de Mar del Plata, pero con origen en nuestra ciudad, el caso de la conductora de 44 años, tras el despiste del vehículo terminó sobre un campo lindero a la ruta, impactando contra parte del alambrado. El rodado quedó detenido en sentido contrario. Como consecuencia del fuerte impacto, la conductora habría fallecido lamentablemente en el lugar. En tanto, la menor fue asistida por los servicios de emergencia y trasladada al hospital municipal, donde en las primeras horas se supo que estaba fuera de peligro. En el lugar trabajó personal del destacamento policial vial de las armas, jurisdicción a cargo de la investigación, junto también a bomberos voluntarios de nuestra ciudad y también la participación en este caso de, decíamos, la ambulancia del hospital municipal de nuestra ciudad. 8:33, por último en el ámbito nacional, decíamos también, dentro de los temas y noticias nacionales de esta mañana, la Argentina llega a la hora 17 a Ezeiza, la selección en este caso de fútbol llegará a la hora 17 a nuestro país, luego de su participación en el Mundial de Estados Unidos, México y Canadá. Cabe destacar entonces que la escaloneta entonces regresará con parte del equipo seleccionado argentino de fútbol, ya que algunos de ellos tienen compromisos con sus equipos europeos y otros, el caso de Lionel Messi y Rodrigo de Paul, también se sumarán en este caso al regreso, no viajarán a la Argentina a su regreso, ya que tienen compromisos con el Inter de Miami, o sea que de Nueva York partieron hacia Miami. Mientras tanto, no habrá feriado nacional, el gobierno revisa sus planes para recibir a la escaloneta, pero finalmente no habría feriado nacional, una propuesta del presidente que finalmente se cayó. Messi y otros futbolistas decidieron no viajar al país, lo que alteraría los planes de las autoridades que habían previsto organizar un gran festejo del subcampeonato de la Argentina. Finalmente, al no regresar Messi y otros integrantes del equipo, finalmente se caería la posibilidad de un festejo multitudinario, como también la posibilidad de, decíamos, de proponer un feriado nacional que había propuesto el presidente luego del partido. También, por último, en el ámbito nacional, el posteo central para felicitar a la selección argentina de fútbol tras el Mundial, la foto sin Messi ni Scaloni que generó controversia. Rosario Central publicó ayer un agradecimiento a la selección argentina de fútbol, gracias selección, en la cual llamativamente no aparece ni el Lionel Messi, capitán y figura del equipo, ni el técnico de la selección argentina de fútbol, Lionel Scaloni, ambos con pasado Newell's Old Boys de Rosario. Su archirrival Central aclaró horas más tarde que en realidad la imagen obtenida y elegida es porque aparece Lo Celso, jugador del equipo de Central, con origen Central, y con lo cual esto habría generado entonces que no estuviera presente ninguno de los dos figuras que no estaban en esa foto, ni Messi ni Scaloni. 8:35, título de noticias compartimos en el comienzo del mañanero. Te contamos la temperatura en Ayacucho, 5 grados. Hasta ahora 5 grados, está fresquita la mañana del lunes 20 de julio. Fresca la mañana, 5 grados de temperatura en nuestra ciudad. Humedad relativa ambiente, 94%. Viento del sudoeste, 9 kilómetros por hora de promedio. La presión atmosférica, 1015,4 hectopascales. Para hoy, pronóstico anuncia. Cielo cubierto, 11 máximo para hoy. Por la tarde, noche, cielo parcialmente nublado. La mínima para esta noche será de 5 grados. Puede llegar a ver algo de sol a la tardecita, dice el pronóstico del tiempo, pero muy poquito. Vamos a ver qué pasa. Ojalá que salga un poquito el sol, porque siempre viene bien. Y si no, lo pone la 95, no sea problema, señora. Se acerca un poquito a la radio y de ahí aparece el solcito. ¿Eh? 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
0: 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La información agropecuaria nos lleva en este caso al mercado agroganadero de Cañuelas, que hoy no funciona. No hay actividad, no hay ingreso en el mercado, con lo cual no habrá venta, Hacienda en pie. Sí hubo el viernes pasado, como última ronda operatoria de la semana. El viernes hubo total de Hacienda de 6.338 cabezas, con estos valores de referencia que quedaron después para toda la semana. El valor del novillo joven, más de 400 kilos, cerró un promedio de 4.497 pesos. El novillo regular hasta 400 kilos, a 3.700 pesos. El novillo regular más de 400 kilos, a un promedio de 3.960 pesos. El novillito liviano, hasta 390 kilos, cerró un promedio de 4.860 pesos, máximo 5.400. El novillito especial, más de 390 kilos, a 4.600 pesos. Y el novillito regular, a un promedio de 3.900 pesos. La vaquillona liviana, hasta 390 kilos, cerró un promedio de 4.570 pesos, máximo 5.500. La vaquillona especial, más de 390 kilos, a 4.000 pesos. Y la vaquillona regular, a un promedio de 3.600 pesos. La vaca nueva, liviana, hasta 400 kilos, a un promedio de 2.700 pesos, máximo 3.400. La vaca nueva, más de 400 kilos, promedio a 3.000 pesos. La vaca regular, 2.600 pesos. La conserva buena, en 2.200 pesos. Y la conserva inferior, en 2.100 pesos. Los toros especiales, promediaron a 3.000 pesos de promedio y el 3.500 de máximo, y el toro regular al nuevo promedio de 2.660 pesos. Reiteramos, el viernes en Cañuelas, 6.338 animales, hoy sin ingreso, hoy sin actividad. Entonces en Cañuelas todo quedará para mañana la primera ronda operatoria de la semana en el mercado. 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
0: 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Muy bien, la cartelera de remates nos lleva a los remates de Hacienda esta semana. Primero, comenzando por, en este caso, vamos a decir que la firma Pedro Monolamos y compañía informa que el remate estaba previsto para mañana, se posterga. Vamos a estar ya informando la nueva fecha. Por ahora, entonces, lo que hay que saber y lo confirmado es que mañana no se realiza el remate entonces de la firma Pedro Amos, informando seguramente en las próximas horas ya la próxima fecha del remate. Si esta semana habrá remate, decíamos sí, de la firma Urcable y compañía, jueves 23 en Rauch, se anuncia 3.500 animales anotados para este remate de Gordo, Invernada y Cría en la localidad de Rauch. Remata Urcable y compañía, sociedad anónima, consulta en Rauch, San Martín 282 o al teléfono 297-44-2122. Remata entonces en la localidad de Rauch, remata Urcable y compañía. También se viene el remate en Realicó, provincia de La Pampa, viernes 24, 1.200 animales anotados para este remate de Invernada y Cría, de la firma NéstorHugoFuente.com. Consulta al 2954-478046. Remate entonces en Realicó, provincia de La Pampa, el 24 de julio. También se anuncian próximos remates. En este caso, también anunciándose ya la firma Arribero Iberti y compañía, anunciando ya para el mes de agosto su próximo remate. Podemos estar ampliando ya la fecha precisa. También habrá remate en Ayacucho el día 4 de agosto. Remata de Hacienda General Gordo Menina de Cría, la firma Cenes Valente Bullrich y compañía, Sociedad Anónima, consulta en Ayacucho con Luis Trenlaun, Ignacio Vinamón, 4 de agosto, remate Ayacucho, la firma Sáenz Valiente Bullrich. Daniel Blanco anuncia su remate mes de agosto para el jueves 6 a la 14, consigno de Hacienda en Ayacucho con Mauricio y Juan Alonso. Este va a ser el remate, jueves 6 de agosto en Ayacucho a la 14, remata Daniel Blanco y compañía, Sociedad Anónima. También la firma Campos y Ganados, Sociedad Anónima anuncia este miércoles 22 en la Sociedad Rural de Palermo, remate especial de Shorton, remata Campos y Ganados, consulta en Ayacucho con su representante Gastón Garcelena, en Santa Fe 165, al teléfono 2494-550568. También la firma Jauregui Lorda, Hacienda, anunciando el próximo remate de la firma en Ayacucho, Lucas Riela, consulte con Lucas al 2494-015303, entonces cartera de remate espacio agropecuario de la 95.
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0: Los cereales, en esta mañana te contamos cómo marcha los valores hasta el momento. El valor, estamos repasando rápidamente, entonces lo que tiene que ver con la cotización del día viernes, los cierres de mercados. En Chicago, por ejemplo, el valor de la soja cerró un promedio de $439, con dos puntos abajo cerró el valor de la soja. En la plaza internacional, en la plaza local, la soja cerró un promedio de $396, un punto y medio arriba. Pasamos al valor del trigo. Trigo Chicago cerró $247 promedio, 10 puntos arriba. Mientras que el valor del trigo en la plaza local, posición julio, cerró $217, ganando 5 puntos. El maíz, mientras tanto, en Chicago cerró a $182 de promedio, un punto y medio arriba. El valor del maíz en la plaza local, posición julio, cerró a $186 con 30, se mantiene estable. La cebada no tuvo cotización. El sorgo cerró a $180 de promedio, mientras que el tanto el valor de girasol promedia en $450 la tonelada.
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0: La información agropecuaria en esta mañana nos lleva a la información, este caso, del novillo más pesado, la estrategia genética que engordó los resultados en la cuenca del Salado. Dice información de esta mañana del ámbito agropecuario, en un estudio del INTA, Cuenca del Salado analizó cómo la selección genética para incrementar el peso de faena mediante el aumento de peso de la vaca impacta sobre la productividad y la eficiencia de los sistemas pastoriles. Dice el informe que la creciente demanda de algunos mercados internacionales por animales más pesados impulsa la búsqueda justamente de estrategias que permiten aumentar el peso de faena sin comprometer la eficiencia de los sistemas ganaderos. En ese contexto, un trabajo realizado por especialistas del INTA, Cuenca del Salado, evalúa el impacto de incorporar genética orientada a producir animales de mayor tamaño y analizó sus efectos sobre la productividad, la reproducción de los rodeos de madres. En tal sentido, la investigación se enfoca en el impacto de utilizar toros de mayor tamaño dentro de una misma raza para justamente determinar si esta estrategia permite obtener novillos más pesados sin afectar al desempeño de los sistemas ganaderos pastoriles. Seleccionar toros de mayor tamaño permite producir novillos más pesados, pero también genera vacas con mayores requerimientos nutricionales. Si estas demandas no son cubiertas adecuadamente, podría haberse afectado la precocidad y la eficiencia reproductiva de las futuras madres, dijo Sebastián López Valiente, investigador del INTA de la Cuenca del Salado. En tal sentido, el especialista añadió que por ese motivo es fundamental evaluar el impacto de esta decisión sobre todo el sistema de cría. Los resultados muestran una relación directa entre el tamaño de la vaca y sus necesidades de alimentación. Por tal sentido de evaluarse esta realidad en rodeos experimentales del INTA, los investigadores estiman que, por ejemplo, por cada 100 kilogramos adicionales de peso vivo de la vaca, el consumo aumenta aproximadamente 1,7 kilogramos de materia seca por día, lo que resulta en un incremento del peso del destete del ternero que puede rondar entre los 10 y los 20 kilogramos, dependiendo del sistema. Sin embargo, cuando se analiza también la eficiencia productiva, la relación cambia. Las vacas de mayor tamaño también detetan proporcionalmente menos kilos de ternero en relación a su propio peso y requieren una mayor cantidad de forraje para producir cada kilo adicional del ternero en comparación con vacas más moderadas. Bueno, un informe entonces elaborado por la INTA Cuenca del Salado sobre novillos más pesados, la estrategia genética que engordó los resultados de la cuenca del Salado ante los requerimientos de ámbito internacionales y de mercados internacionales donde piden animales de mayor peso, hablando siempre de animales vacunos.
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0: El valor de la moneda en esta mañana. ¿Qué pasa con la moneda? Se pregunta usted, señora, señor. Bueno, te contamos rápidamente entonces el valor del dólar. El dólar oficial promedio para la compra. Ahí estamos entonces, ya con el datito oficial. Ahí está, el dólar oficial entonces para la compra. Hoy cotiza en 1.450 pesos. Para la venta, 1.500 pesos. El dólar blue en la City porteña para la compra a 1.510 pesos. Para la venta a 1.530 pesos. Reiteramos, dólar oficial promedio para la compra a 1.450. Para la venta, 1.500 pesos. El blue en la City porteña para la compra a 1.510. Para la venta a 1.530 pesos. 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
1: 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Hasta aquí la información para la gente de campo en la mañana de La 95.
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0: Bueno, nos quedó el archivo. Nos quedó el archivo del 2024. Saludate. Muchas gracias. Estábamos buscando algunas artísticas. Muy bueno, espectacular. Saludando a amigos que se van comunicando. Saludando a la amiga Alicia de la zona de Don José, zona del Boquerón. La amiga Alicia de la zona rural. Saludando, son mis compañeros todas las mañanas. Gracias, Alicia, por el saludito. Saludando también a Graciela y a toda la gente de Despensa Reinalva, también saludando por el saludito. También tenemos más mensajitos por acá también. A ver, uno más. ¿Qué dice por acá?
18: Hola, buen día, Emilio. Feliz día para el amigo, para vos, o los chicos de la radio. Y quiero saludar a todas mis amigas de Ayacucho, que son muchas, no las puedo nombrar.
0: Muy bien.
18: Pero los mejores amigos son mis hijos, nietitos, todos. Y y bueno, que pasen un día lindo y también me encantó el partido. Feliz día para todos los chicos jugadores y para Messi, pobre, que me daba lástima, pero hace cuenta que ganamos.
0: Sí, por supuesto.
18: Bueno, y un beso grande te manda Juanita.
0: Gracias, Juanita. Saludos, Juanita, muchas gracias por estar ahí prendida a la 95, Juanita. También un mensajito más y ya se viene la música.
19: Buen día, Emilio, buen día. Feliz día, amigo radial de todas las mañanas.
0: Saludos grandes.
19: Y feliz, feliz igual. Es un segundo puesto, es una garra pusieron, pobres chicos, pero pusieron garra, corazón, todo. Yo los quiero igual, los quiero igual. Estoy orgullosa de todos ellos. Gracias, Emilio.
0: Saludos grande a Adriana, saludos grande para vos también. Feliz día para el amigo Alberto. Saludos grande también, por supuesto. Y muchas gracias por estar ahí prendido. Sí, a la 95. Bueno, vamos a poner la música. Vamos a ir al tema de la música y después vamos a seguir con mensajitos. Hay mucho mensaje por acá. Pero bueno, vamos a ir a la música primero. Llega el momento ahora que ustedes se dijan al 2494-310913. Invitado musical esta mañana. A ver. ¿Qué quieren escuchar nuestros amigos oyentes? Del otro lado del dial, hoy en el día del amigo. A ver qué llega primero. A ver qué llegó por ahí. ¿Qué llegó por ahí? Bueno, no llega nada, che, a ver. 2494. Consejito de texto. 2494. 310913, el día del amigo. Amigo. A ver, bueno. Vámonos, va la producción. Si va la producción, pues no entró ningún mensajito. No sé si anda. ¿Todavía acá? Sí. Ahí está. Dice por acá. Solís, dice, ¿quién dice? Nélida, ¿qué es Solís? ¿Marco Antonio Solís? Marco Antonio Solís, che, bueno, Marco Antonio Solís. Tenemos que ver, a ver, ya le digo a la amiga Nélida, si está habilitado, está habilitado. A ver, espere, por acá vamos a controlar en la base que tenemos por aquí, a ver si está controlado o no. Está controlado, está. ¿Cómo estamos? Si está habilitado, está habilitado el mes pasado, o no, mirá, bueno. Mes pasado, Nélida está habilitada, porque no sé si alguna vez se eligió Nélida, así que bueno, Marco Antonio Solís. Antes de ir a eso, le digo, por acá, un audio por acá, tenemos un audio por acá, a ver qué dice.
19: Emilio, feliz del amigo, la verdad que la mejor amiga que hay hoy en la actualidad es la radio, creo 95, porque para mí es la mejor amiga, porque todos los días estoy acompañado por la 95. Feliz del amigo, un saludo, Mirta.
0: Mirta Labardén, gracias Mirta, qué lindo mensajito, Mirta, se verán a mi amiga Mirta Labardén, muchas gracias Mirta. Bueno, después le prometo escuchar mensajes y todo. Vamos a la música, porque si no me voy a atrasar mucho. Tenemos muchas visitas hoy también, tenemos entrevistas, tenemos juego hoy también, vamos a jugar, tenemos los niños en la casa, así vamos a jugar un poquito también, así de todo un poquito, señores. Vamos a comenzar entonces con el invitado musical esta mañana, con el auspicio, como siempre, de los amigos, el amigo Fabián López. 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Marco Antonio Solís, invitado musical de esta mañana, elegido por Nélida. Marco Antonio, dale, dale, dale ritmo, dale ritmo.

0: música en la mañana de la radio. Marco Antonio Celis fue el invitado musical esta mañana, elegido por Nélida. Y los temas escuchados fueron Más que un amigo. También el tema, luego era junto con Karol G, Coleccionando heridas. Y por último, ¿dónde vamos a parar? Otro tema solista de Marco Antonio Celis, invitado musical de esta mañana. 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Saludando al amigo Fa, que nos escucha como siempre. Y presentó la música entonces Fabián López, Terminación de Obra, en la música en la mañana de la radio. Seguimos en el mañanero ahora de esta manera.
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5: 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Rubro ventas. Se vende caballito manso de andar y una cocina leña número 2. Tratar en Alexander 550 o al celular 2494-468261. Se vende propiedad horizontal con 2 departamentos y terreno para construir 3 unidades más. Zona Avenida Dindart y 25 de Mayo. Se entrega con renta vigente. Contacto 2494-585593. Se vende vitro convector marca Peabody de 2000 watts con control termostato, vidrio templado, seminuevo. Celular 2494-568603. Se vende propiedad en Ayacucho, en calle Moreno 654. Consta de 3 dormitorios, baño completo, living comedor integrado, entrada pasante para auto, galpón y patio. Consultar con Mariela al 2494.

0: 4-02-8068, libre de gastos, rubro alquileres. Se alquila departamento en Buenos Aires, en Barrio Palermo, a una cuadra de Alto Palermo Shopping. Consta de dos ambientes, máximo tres personas y mínimo dos noches. Consultas al celular 2494-484183.
1: Trabajos ofrecidos. Se ofrece matrimonio para puestero o cuidado de campos, también para trabajar en la zona rural. Llamar al 223-61-61-093.
2: Se ofrece señora para cuidado de personas mayores, niñera o limpieza por hora. Tratar al celular 2494-001128. Se ofrece señora para cuidado de personas mayores, de lunes a viernes y los fines de semana, con experiencia. Tratar al número celular 2494-596683. Se ofrece hombre para tareas en el campo, puestero, con muy buenas referencias. Tratar al teléfono 2268-405365.
1: Se ofrece para trabajo en el campo o cuidado de quintas, matrimonio con hijos. Comunicarse al 2494-483145 con referencias. Se ofrece mujer para cuidado de niños o persona mayor con experiencia. Contactarse al 2494-585403.
2: Se ofrece hombre jubilado para tareas varias. Comunicarse con Ricardo al teléfono celular 2494-533-93. 99. Se ofrece hombre jubilado para cuidado de quinta o chacra con referencias. Comunicarse con Rodolfo al 2494-06-1565. Se ofrece hombre para trabajos en el campo o para puestero con referencias comprobables. Tratar al celular 2268-419822. Se ofrece señorita para trabajos domésticos, niñera, cuidadora domiciliaria, disponibilidad horaria de mañana y fines de semana. Comunicarse al 2494-004043. Se ofrece señora para cuidado de adulto mayor o niños, con disponibilidad horaria durante la semana y fin de semana. Con referencias, contacto al 0223-3494-722. Se ofrece hombre para sereno en comercios con referencias. Tratar 2494-534778. Se ofrece joven para cuidado de personas mayores, disponibilidad horaria nocturna. Comunicarse al 2494-028260 o en Babio 1380. Se cuenta con experiencia. Se ofrece matrimonio para trabajo de parquero o campo chico con experiencia. Tratar al celular 2494-006075. Se ofrece señora para cuidado de personas mayores, limpieza o niñera. Tratar al celular 2494-637040. Se ofrece señora para empleada doméstica, niñera o cuidado de personas mayores. Cuento con referencias. Consultas al celular 2494-002373. Se ofrece puestero para el campo. Comunicarse al teléfono móvil 2494-009623. Hasta aquí los clasificados en la 95. Y recuerde que por el suyo puede pasar de lunes a viernes de 8 a 13.
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4: Soy un hombre muy honesto, ¿no?
1: Bueno, muy bien, momento de compartir los juegos de azar. Vamos rápidamente a contarte las quinielas y todo el repaso hacemos como cada mañana. Ahí estamos.

0: Muy bien, vamos a compartir. Saludos a los amigos que se van comunicando en esta mañana. Saludando a la gente ahí de la Pinotea. Abrazo a la amigo Lala y todo el equipo ahí de la Pinotea. Fran también, por supuesto, y toda la gente que está escuchando la radio. Y ahí les mandan saludos a los grandes. Los chicos también, Muy bien, vamos a compartir en esta mañana entonces lo que tiene que ver con, decíamos, los juegos de azar, qué pasó con las quinielas del sábado de noche, Loto, Quini 6, Quiniela Plus, todo, el Telequino, bueno, el repaso de siempre, los lunes, completito, en el mañanero. Vamos a mandar entonces primero las quinielas nocturnas, la jornada de ayer, qué pasó del sábado de noche, perdón, qué pasó entonces en las quinielas, ahí estamos. Primero entonces, quinielas nocturnas. Sábado de la noche, Ciudad a la Cabeza, se ubicó el 2795, 2795, 95 Los Anteojos. Provincia de Buenos Aires, 1455, 1455, 55 La Música. En Santa Fe, 6203, 6203, 03 San Cono. Y en Córdoba, 5576, 5576, 76 Las Llamas. Habrá versito, anda por ahí, Jorguito. Tengo fe que mi amigo Jorge hoy me manda versito, no sé por qué. Vamos a la Plus, la Quiniela Plus, tu sorteo el día de ayer por la noche, entonces también. Sábado de la noche la Plus, sorteo sábado de la noche también. Con estos numeritos favorecidos, entonces, los 20 números de la Plus fueron los siguientes, a ver si alguien invocó los 8 que hay que acertar. Bueno, los 20 fueron el 6 y el 8, 10, 16, 20, 44, 46, luego del 46 se ubicó el 39, decíamos también, ahí estamos, 39 también, luego el 49, 54, 55, 56, 59, 61, 72, 73, 74, 76, 80, 87, 96. Con 8 aciertos vacante quedó el pozo de 281.517.003 pesos. En la Super Plus, 04, 14, 22, 24, 30, 33, 48, 49, 51, 55, 56, 62, 71, 72, 75, 76, 87, 95, 97. Con 7 aciertos, 3 apuestas, se llevan cada una un total de un pozo millonario, 5.015.280 pesos. En la Chance Plus, por último, 4, 5, 11, 12, 20, 26, 27, 31, 32, 35, 45, 47, 48, 50, 54, 57, 64, 65, 88, 99. Con 8 aciertos vacantes, con el pozo de 40 millones de pesos. Sorteo ahora el Loto del Quini 6. Arrancamos por el Loto primero. ¿Qué pasó? Loto, Loto, Loto. Loto Plus, de la ciudad estamos. El Loto que nos dijo anoche, entonces, sorteo del sábado del Loto. Ahí estamos entonces con el Loto, un pozo de 14.703 millones de pesos en total. Impresionante el Loto, un sorteo millonario el Loto, entonces, que tuvo estos numeritos favorecidos. Ahí estamos entonces. Los números del Loto fueron los siguientes: 5, 21, 23, 37, 38, 42. Con 6 aciertos vacantes, 2.898 millones de pesos. Quedaron vacantes en sorteo del Loto del 18 de julio, sábado. Match del Loto: 4, 29, 33, 35, 36, 44. Con 6 aciertos vacantes, 766 millones de pesos. Por último, el desquite del Loto: 11, 12, 18, 26, 31, 34, si es acierto que vacante, 1.267 millones de pesos en el sorteo del Loto de Esquite. Vamos, después del Loto, nos vamos ahora al Quini 6, como siempre, un auspicio de los amigos de Punto y Banca, que estamos ahora presentando el sorteo del Quini 6. Quini 6 que tuvo sorteo anoche, si mal no recuerdo, domingo. Sortea generalmente Quini 6 de la provincia de Santa Fe, con estos numeritos favorecidos entonces. Tradicional del Quini 6, 5, 17, 27, 28, 31, 45, con 6 aciertos, quedó vacante, pozo acumulado de 4.824 millones de pesos. En la segunda Quini 6, 8, 21, 23, 33, 36, 41. Si es cierto, también quedó vacante. Pozo de 2.110 millones de pesos. El revancha 15, 4, 10, 14, 17, 25, 32. 6 aciertos. Quedó vacante con 5 aciertos. 4 apuestas ganadoras se llevan cada uno 507 millones de pesos. Por último, el siempre sale el 15, 4, 14, 18, 29, 28, 29. Los números favorecidos, primer premio, 5 aciertos. Quedó 53 apuestas ganadoras, cada una se lleva 8.963.430 pesos. Bien, del 15 y 6 por último nos vamos al Telequino, que también sortea los domingos, el Telequino como siempre, con estos numeritos, entonces 15 numeritos favorecidos cada uno de los sorteos, y ya estamos con el versito 1, 2, 3, 4, 7, 8, 11, 12, 15, 16, 17, 20, 22, 23, 24... Con 15 aciertos vacante, quedó el Telequino 2.383 millones de pesos. Y el Requino tuvo el 1, 3, 4, 5, 6, 7, 10, 12, 15, 16, 17, 18, 19, 20, 25. Con sorteo de 15 aciertos que vacante, con 14 aciertos, 26 apuestas ganadoras cada uno, se lleva 183.324 pesos que te alcanza para algo, pero para casi nada. Bueno, para algo te alcanza, pero no sé. No se me ocurre en este momento para qué te alcanza 183 mil pesos. Pero bueno, vamos con el versito de hoy. Entonces, tenemos los anteojos, la música, San Cono y en Córdoba tenemos las llamas. Y anda Jorgito por acá, que está con el versito. Jorgito, a ver qué numerito me tira el amigo Jorge. Por acá, Jorgito. Hola, hola, hola.
1: Día, Emilio, feliz día del amigo. Bueno, un abrazo grande para vos y todos los oyentes de la radio. Somos amigos radiales y bueno, siempre estamos con la 95. Un saludo también para, aunque no lo conozco, para Manuel, que es un amigo también ahí hace rato. Bueno, pero bueno, un abrazo para él y para vos también, Emilio. Y quiero el versito, si querés. Dice que San Cono le ha puesto los anteojos para escuchar música. Esta música está escuchando. Pero se le abrió una llama y se le prendió todo fuego. Hizo un incendio. Así que el ratito puede ser el 08.
0: El 08, bien, el 08, datazo para hoy, para el amigo Jorge, el 08, el incendio. Presentó las quinielas y todo el resumen del juego de azar.
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2: 9 de la mañana, 59 minutos. Estamos en el aire de La Roya. Se viene la noticia a las 10 de la mañana. Estamos en el aire de esta edición de El Mañanero. Grandes amigos se van comunicando en esta mañana de radio. Vamos a tener muchos saluditos. Por acá también muchos mensajes y consigna, Martín. Tenemos juego también y tengo que contarte sobre el clima, así que tenemos de todo. Hasta la buena tarde haciéndote compañía. Vamos rápidamente a la noticia. Primero entonces se puede decir en el clima y muchas cositas más en El Mañanero hasta la una de tarde. Hoy este lunes 20 de julio en el aire del Mañanero y por supuesto por la 95.3 de tu dial.
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5: Argentina le dio pelea hasta el final, pero fue superado por España, que ganó 1-0 y se consagró campeón del mundo. El conjunto europeo encontró el gol en el inicio del segundo tiempo del suplementario. El equipo de Scaloni nunca logró imponer su juego y sufrió la expulsión de Enzo Fernández y las lesiones de Cuti Romero y Lisandro Martínez. Igual, la albiceleste cerró otro mundial brillante. Muchas gracias, jugadores. Los mensajes del arco político tras la derrota de la selección argentina ante España. Javier Milei fue uno de los primeros en dedicarle un posteo a los futbolistas argentinos que cayeron por 1-0 en tiempo extra. Muchas gracias, jugadores. Hasta el final con las botas puestas, Argentina, siempre en lo alto, tituló Javier Milei. Patricia Bullrich, te queremos capitán, estamos orgullosos de este equipo y de lo que representan. Gracias, jugadores, en las buenas y en las malas, todos juntos, esta selección sigue siendo la mejor de la historia, afirmó Patricia Bullrich en Twitter. Martín Menem publicó un gracias. Victoria Villarruel fue otra de las que rápidamente publicó posteo en su cuenta de la red social X y escribió: gracias, selección argentina, por darlo todo por el país. Los amamos y admiramos porque representan lo mejor de nuestro pueblo. Coraje, esfuerzo, picardía y talento. Gracias porque hoy 50 millones de argentinos nos abrazamos bajo la celeste y blanca. Mauricio Macri, quien viajó a Estados Unidos por su rol dentro de la FIFA, dedicó un posteo para los jugadores. Solo agradecimiento y respeto para un equipo inmenso que lo dio todo. Gracias por ser ejemplo. De parte de todos los argentinos, gracias. Kicillof dejó unas breves palabras con una imagen de la victoria ante Inglaterra con los jugadores y una bandera por las Islas Malvinas. Gracias, selección, tituló Kicillof. Casación rechazó el recurso de Cristina Kirchner contra las restricciones de su prisión domiciliaria. La Sala 4 declaró inadmisible la apelación extraordinaria por el régimen de visitas, la tobillera electrónica y el acceso a la terraza. La defensa solo podrá acudir a la Corte Suprema mediante un recurso de queja. Franco Colapinto tuvo un gran rendimiento y quedó décimo. Sumó un punto en el Gran Premio de Bélgica. Antonelli ganó la carrera. El piloto argentino realizó una de sus mejores actuaciones en el mítico trazado de Spa-Francorchamps con una gran defensa ante Gasly. El Gran Premio de Bélgica tuvo otra victoria de un imparable Andrea Kimi Antonelli, que mostró nuevamente su personalidad para sobreponerse en los momentos adversos y sumó el triunfo por delante de Charles Leclerc en segundo lugar y Max Verstappen en tercer lugar. Franco Colapinto cruzó la meta en el décimo lugar y sumó un punto en una jornada memorable que tuvo una de sus mejores rendimientos en la Fórmula 1. Del exterior, sismo de 5.1 en Perú. El Instituto Geofísico Peruano reportó que el 18 de julio de 2026 a las 9.24 se registró un sismo de magnitud 5.1 y profundidad de 24 kilómetros. El movimiento provocó que se fuera la luz en una sala de Huancayo. El sismo de magnitud 5.1 registrado el 18 de julio con epicentro a 7 kilómetros del sur de Chupaca en la región Junín provocó una intensidad 4.5 en la zona y dejó varios puntos del distrito de Chilca en Huancayo sin energía eléctrica. Posteriormente se confirmó que el evento había provocado la muerte de al menos 6 personas.
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0: Seguimos en la mañana del lunes en la 95. Vamos a contarte mensajitos que están llegando en esta mañana de radio. Mientras mandamos haciendo visitas, amigos también que van visitando. Acá el Cholito Marañón, luego por aquí también saludando al Cholo. Un amigazo también. Y otro mensajito, mirá, qué grande, a ver.
1: Feliz día para vos, Emilio, y para todos los amigos y componentes de la radio. Un feliz día, que pasen muy bien. Gracias por toda la amistad de tantos años. Te desean Eudocio Videla y familia. Un abrazo, que la pasen muy, pero muy bien.
0: Gracias, amigo Eudocio. Abrazo de Eudocio Videla, abrazo de Rodrigo y Susana por ahí. Muchas gracias. Más mensajitos, a ver qué dice.
2: Buen día, chicos.
0: Oh, Miguelito.
2: Feliz día.
0: Está tranquilo, Miguelito.
2: Y ante todo, especialmente, le deseo un feliz día a mi amigo Juan Mizón, que está pasando un muy mal momento. Y el día del amigo, una pronta recuperación. Muchas gracias. Miguel,
0: muchas gracias. Bueno, saludando al amigo Juan Mizón. Pronta recuperación también, por supuesto. Salud grande. Gracias también aquí a Elena Galarra. Gracias, Elena, también por el mensajito. Muchas gracias. Igualmente para vos también. Muchas gracias por comunicarse. También ahí la familia, Elena. Salud grande y a todo el equipo, toda la familia ahí. Salud grande. Amigos que queremos mucho. También a Fer y todos. ¿Qué más tengo por acá? Más mensajitos. Solo una pregunta. ¿Qué se sabe cuándo del aumento de los empleados municipales? Bueno, mañana habrá reunión, mañana, martes, si mal no recuerdo, se comunicaron hace unos días, ya contándonos que había reuniones estos días, y creo que el martes es la reunión clave, entonces también para continuar este tema de la negociación salarial para ya el segundo semestre del año, del ámbito municipal. ¿Qué más tenemos por acá? Mensaje también. Buen día, Emilio, esto pasó anoche, después del partido, malvivientes, dañinos, me rompieron el portón en calle Murgier, casi Irigoyen, ya no podemos estar tranquilos. Para nuestro alerta a la población, para poner alerta a la población de estos hechos, ese primer mensajito nos manda entonces imágenes de cómo, bueno, jóvenes, en este caso, bueno, estamos acá, vamos a estar ya subiendo imágenes a las redes de lo que pasa, en este caso, reitero, calle Murgier, donde, bueno, han roto portones, ¿eh? Mirá vos, bueno, qué cosa, ¿eh? Bueno, la verdad. Ganan de hacer daño, lamentablemente. Por supuesto, esta vecina de calle Murgier, casi Irigoyen. Gracias por el mensajito. Nos va a mandar un mensaje también en la mañana de la radio. Más audio, tenemos por acá. Hola, hola, hola.
3: Hola, chicos. Feliz día del amigo para todos. Los incluyo a ustedes, los chicos de la radio. Y quería manifestar mi beneplácito con la gente que salió a festejar. Anoche, a pesar de no haber ganado, yo por ahí escuché a alguien pesimista, van a festejar una derrota. No, la gente no salió a festejar la derrota. Yo creo que salió a manifestar el apoyo y agradecimiento a un equipo y al cuerpo técnico que nos deposita en un lugar de privilegio en el mundo. No hay que olvidarse que en todo el planeta a la final llegan los dos mejores. Y bueno, uno de esos éramos nosotros. Así que eso, que agradecerle y muy, muy contento porque la gente se salió a manifestar a pesar de no haber ganado, que lo que manifiesta es el agradecimiento y el apoyo al equipo que nos dejó bien representado en el planeta, chicos. Bueno, feliz día al amigo para todos, un abrazo para ustedes.
0: Muy bien, saludo grande al amigo. Por supuesto, está muy bien, ya salió gente a festejar, está muy bien, y agradecer sobre todo también, agradecer a la escaloneta todo lo que ha hecho por el fútbol argentino, así que bueno, muy contentos todos. Y en Ayacucho también hubo festejo, así que está muy bien, hayan festejado, como en gran parte del país también, festejo que hubo por todos lados. Decíamos que vamos a contarte el clima, cómo viene para hoy, para esta mañana, entonces con el auspicio, como siempre, de Residencial para Último Millón de San Carlos. 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Como vieron la mañana de este día lunes, entonces te contamos rápidamente. Está fresca la mañana, está fresquita la mañana. Una temperatura en nuestra ciudad de 5 grados, la temperatura en nuestra Ayacucho. 5 grados la temperatura actual en nuestra ciudad. humedad relativa ambiente es del 90% de humedad, es decir, así va a estar gran parte del día, con el cielo cubierto, según indica entonces el Servicio Meteorológico Nacional, anunciando para esta jornada entonces día lunes, cielo cubierto para el resto del día. Decíamos entonces, temperatura en Ayacucho 5 grados, humedad relativa ambiente 90%, la presión atmosférica medida en hectopascales es de 1014,5 hectopascales, la visibilidad un poco reducida por algo de niebla, 10 kilómetros. Y el viento que sigue el sudoeste a 4 kilómetros por hora promedio. Para hoy la máxima, 11 grados cielo cubierto en esta jornada de día lunes, entonces en Ayacucho, provincia de Buenos Aires. ¿Cómo en los próximos días? Bueno, días que se vendrán también con algo de fresquete. Arrancamos por mañana martes, se anuncia cielo cubierto también para el martes, cielo mayormente nublado, con una temperatura mínima que rondará el martes los 5 grados, máxima 12, con algo de sol mañana martes. El miércoles se vuelve a nublar, con mínima 5, máxima 11 grados, mayormente nublado. El jueves, algo nublado, algo de sol va a haber el jueves, mínima 5, máxima 12. Para el viernes, cielo cubierto, pero hay lluvia, aisladas. Para el viernes, mínima 8, máxima 10 grados. El viernes, el sábado, parcialmente nublado, mínima 8, máxima 15. Y el domingo también, parcialmente nublado, mínima 5, máxima 14 grados. Fresquete todos los días, con bastantes nubes, sobre todo hoy y mañana y el miércoles. Después empezaría a aparecer más el solcito en nuestra ciudad. La farmacia de turno, entonces, retenemos para el día de hoy, todo el día, lunes, en Nueva Ayacucho. La farmacia de turno, entonces, en nuestra ciudad. Para este día, reiteramos, día lunes, por supuesto desde las 8:30 de la mañana, hasta mañana a la hora 8:30, entonces, saludos para el amigo José, pasa por acá, saludos grande. Entonces decíamos que la farmacia de turno en nuestra ciudad, hoy en Ayacucho, reiteramos entonces desde las 8:30 de la mañana, ahí estamos, vamos a estar ahí corrigiendo el dato. Farmacia de turno, entonces, para este día del lunes 20 es Iriarte todo el día hasta mañana a la hora 8:30 de la mañana. Perdón, vamos de vuelta. Farmacia de turno hoy, lunes 20. Orfila, ahí está. Orfila, entonces, para hoy todo el día hasta mañana a la hora 8:30. 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Tenemos más audios, más oyentes se van comunicando en la mañana de la radio, a ver qué nos dicen por ahí. Hola, buen día.
4: Muy buenos días, la 95. Bueno, soy Cecilia y somos amigos a través de la radio, que los escuchamos todas las mañanas.
0: Claro.
4: Que nos llenan de alegría y son tan buenos amigos, porque a través de la radio, los hicimos tan amigos.
0: Exacto.
4: Bueno, un cariño grande, a disfrutar el día. Y como siempre, arriba Argentina. Gracias Argentina a todo ese grupo hermoso que llegó hasta la final. No se ganó, pero lo disfrutamos y los queremos a todos. Bueno, arriba la 95, como siempre, con toda su alegría y su buena onda. Cariño grande para todos.
0: Muchas gracias, Cecilia. Beso grande. Un saludo de Juan Correa para la Peña del Tintelli en el Día del Amigo, dice por acá. Saludos antes de Juancito Correa, para todos su peña del Tintelli, hoy en el Día del Amigo. Saludos grande, entonces, muchas gracias por prenderse a la 95. Saludos grande, amigo Sergio Loscal. Saludos grande a Sergio, querido. Pablo Tux, la gente que se escucha el día, saludándonos también esta mañana de radio. ¿Qué más tenemos por acá? Más mensajitos, a ver, ¿qué más se comunica por acá? Hola.
5: Buen día, Emilio, feliz día. Que lo pasen bien todos ahí en la radio, chicos.
0: Muchas gracias, amigo.
5: Y sí, la radio es la mejor amiga. Gracias, Carlos 104.
0: Gracias, Carlitos. Saludos a mi amigo Carlitos. ¿Qué más tenemos por acá? Más mensajitos en la mañana de la radio. ¿Qué más tenemos por acá? Hola, buen día, chicos. Mandan saludos a los amigos de la Pinotea y al gasista que debe estar durmiendo. ¡Apa! Bueno, ahí empezamos con la indirecta. ¿Qué pasó? Pasales aventurero de Orgullosa. Ahí está, de Miguel Alejandro. Lo dejo a tu elección, dice por acá mensajito. Bueno, saludos entonces a los chicos. Ahí está. De la Pinotea y al gasista que debe estar durmiendo. Bueno, saludos al gasista que debe estar durmiendo, gasista. con tanto frío, che, saludo grande. Bueno, ahí está, y pasen el tema aventurero o orgullosa de Miguel Alejandro. A ver, Miguel Colegito Alejandro, buen día, feliz día Emilio, para toda la tropa que siempre nos acompaña, nos informa y nos divierte, orgullosa la selección que dejó el corazón en la cancha, es la Delfina. Saludando Delfina.
6: Hola chicos, feliz día. ¿Cómo están?
0: Hola amigo.
6: Feliz día para todos. Para todos mis amigos, mis conocidos, familiares. Bueno, es un día completo. Y la verdad, no podemos olvidar y felicitar a la selección argentina que cumplió a rajatabla. La verdad que dejaron todo. Para mí son campeones del mundo y creo que por siempre, porque los que tenemos un montón de años y vivimos muy de cerca lo que pasó con las Islas Malvinas y lo que sigue pasando, la verdad que nos sentimos recontra representados. Unos huevos tremendos, tremendos, cuando desplegaron la bandera de las islas. La verdad que de eso no nos vamos a olvidar nunca. Y muchas felicidades, campeones del mundo. Para nosotros son y serán siempre los campeones del mundo. Abrazo para todos, chicos. Feliz día. Francisco 604.
0: Gracias, Francisco, querido. Abrazo grande, amigo Francisco. Abrazo grande. Muchas gracias por comunicarse con la mañana de la radio. Seguimos avanzando, son los 10 de la mañana, 18 minutitos. Pausita cortita en la mañana. En un ratito vamos a jugar. En la mañana vamos a jugar, en la mañana en la radio. Tenemos visitas también, tenemos consigna. Tenemos todo un poquito y en un ratito pasamos a jugar también en la mañana del lunes en el Mañanero por la 95. Ahora breve pausa y ya venimos, dale, hasta la 1. Hacemos en la 95 el Mañanero. Si vos te querés comunicar, tenés ganas de mandar un mensajito a algún amigo, alguna amiga que hoy querés saludar en el día especial por la radio, que llegar a través de la radio. Bueno, un saludo grande. Bueno, dice Vanessa Grace. Saludo grande a amiga Grace. Nos dice saludo grande. Feliz día del amigo. Muchas gracias a amiga Grace también por acá. Mensajitos que van llegando también a la mañana de la radio al 2494-3103. Y una información antes de ir a la pausa. Información que nos envía, decíamos, la firma Pedro Manuel Amos y compañía. Con respecto al remate que estaba previsto para el día de mañana, martes 21, se pasa para el jueves 23, 15 horas. Gracias a cientos de la firma, al escritorio Pedro Amos, que nos informó entonces del remate que estaba previsto para mañana, pasa para el 23 de julio, hora 15, entonces diferido, remate de la firma Pedro Manuel Amos y compañía, Sociedad Anónima. Sigue el Mañanero ahora de esta manera.
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0: estamos en la mañana de los señores y señores, hasta la buena tarde, dale.
1: Eu vou andando a pé.
0: 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Vamos a empezar a jugar un ratito nada más, atención, vamos a empezar a jugar hoy. Hoy vamos a jugar con los amigos de... A prepararse, churros, don Alejandro, por eso son churros. En un ratito nada más, mientras seguimos recibiendo amigos y saludos por acá, van llegando al 2494-3103, la amiga Esther, abrazo chicos. Feliz a todo el equipo de la radio del Día del Amigo, feliz día del Día del Amigo a todos los integrantes de la 95, dice la amiga Esther Gencarelli también. La amiga Esther también, saludan de Esther Romagna, o sea, ahí está. Feliz día, feliz cumpleaños, dice, para mi nieto Benja Burgos. Benja Burgos, feliz cumpleaños de parte de la abuela Aurora. Y para vos, Emilio, feliz día del amigo, dice la amiga Aurora. Gracias, Aurora, beso grande. Estoy feliz con la selección, pero el árbitro, todas las chiquitas, para los de naranja. Que tengan buen día, dice el amigo Paulo, gracias, Paulito querido, gracias de... A la gente del gaucho, forrajería gaucho. Chicos, buen día. Para mí salimos campeones cuando le ganamos a Inglaterra. Feliz estaba, dice Sandra. Y por aquí también otro mensajito. Hola, buen día. Hoy cumpleaños Claudia Brescia. Si fuera posible un tema de La Morocha o Carlos Mata. Mirá, apa, mirá, Carlos Mata, qué grande. Dice Daniel. Saludos entonces para Claudia Brescia. Feliz cumpleaños, Claudia. 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

las oyentes se van comunicando en la mañana de la radio y nos pasa el latito. Hola Emilio, buen día. Dice por acá, avisar que en Ruta 74, entre 29 y 50 hay vacas en la calle. En la Ruta 74, entre 29 y 50. Animales sueltos en la ruta. Bueno, atención con esto entonces. Ruta 74, entre 29 y 50. Quien circule por esa zona, por favor, le pedimos hacerlo con mucho cuidado, ¿eh? Ahí estamos en la mañana de la radio.

0: Saludamos también a la mañana de la radio. 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Bien, ahorita vamos a empezar a jugar también en la mañana de la radio con la gente de Churro de Alejandro, decíamos también. En ratito nada más, estamos, ¿eh? Reiterando también entonces circular, entonces reiteramos con precaución. Reitero, ruta 74, entre 29 y 50, hay vacas en la ruta, así que bueno, quien circule por favor lo haga con precaución, Bien, vamos a recibir a Jazmín Fernández aquí con nosotros. Bienvenida, Jaz, buenos días. ¿Cómo le va?
1: Buen día, Emilio y toda la audiencia. Feliz día también.
0: Feliz día,
1: por supuesto. Bueno, hemos tenido días mejores todos, ¿verdad?
0: Sí.
1: Por supuesto. Pero bueno, es un poco sorprendido con el frío, la verdad, ¿eh?
0: Sí, ¿no? Fresquete total.
1: En estos momentos, la verdad que está
0: áspera la
1: cosa. Si todavía no han salido, bueno, mucha bufanda, por favor, ¿eh? Cuidar la garganta.
0: Exacto. Tal cual.
1: Porque ha sido un cambio bastante brusco.
0: Sí.
1: De temperaturas en estos últimos días, la verdad.
0: Sí, sobre todo también hoy que no hay sol, ¿no? Eso también
1: no hay sol.
0: Bastante, ¿no?
1: Porque para nada.
0: Hoy con solcito zafa la cosa, pero sin sol se complica todo. ¿Qué va a ser?
1: Exactamente.
0: Bueno, estamos para jugar en la mañana de la radio. Feliz día, amigos, dice el amigo Fer. Saludando al amigo Fernando Mastronardi. Saludando al amigo Fer.
1: Feliz día, Fer.
0: Un abrazo, Fer. A ver, la amiga Anita por ahí, a ver qué había perdido la amiga Anita. A ver, mientras vamos a contarle que vamos a estar jugando un ratito más. Anita anda por acá. Anita querida, buen día, Anita. Ay, espera, Anita, espera.
2: 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Hola, Emilio, buen día. La mejor compañía, la mejor compañera, la 95. Vos, con todas las noticias, la música y la alegría que los brindás. Anita.
0: Bueno, Anita, muchas gracias. Por mensajito, Anita. Muchas gracias a vos, ¿eh? Muy bien, estamos en la mañana de la radio, señora y señor. Recomiéndote como todos los días, Tron 95.3. Saludos para amigos, Cass, por ahí, por ese lado, ¿le parece? Y ya estamos con los con el juego esta mañana.
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0: Muy bien, Has. Vamos a empezar a jugar, ¿le parece, amiga?
1: Me parece excelente.
0: En esta mañana de radio vamos a jugar. Le mando saludando al amigo Carlitos Seferra, integrante acá de la radio, más allá que hoy no está con su programa al aire. Es integrante de la familia de la 95, Carlitos querido.
1: Claro que sí.
0: El sábado, ¿sabés quién anduvo por acá? Un integrante de la radio anduvo por acá. Nuestro amigo Zucchini anduvo por acá.
1: Pero si lo escuché.
0: ¿Lo escuchó a Susino? ¿Qué regreso a Susino?
1: ¿Qué regreso triunfal tuvo Susino? Impresionante.
0: ¿Qué comentario ha generado en la calle? Impresionante la sección, muy linda, muy buena sección.
1: Muy linda sección.
0: Muy buena sección,
1: Alejandro.
0: Sí, sí, sí. En agenda política.
1: Exactamente, lo saludé porque no sabía absolutamente nada. Me lo había cruzado en los últimos días a Susino, pero nada,
0: Ayer el cumpleaños, el 14.
1: Eso, lo había saludado para el cumpleaños.
0: Claro.
1: Pero no había soltado nada, lo tenía bastante escondidito. Y muy bien. Bien hecho, porque la verdad que el factor sorpresa, excelente. Y lo que le decía es esto, de lo nostalgioso, de alguna manera, no solo desde la cuestión simbólica, sino también ya hablando de personas que ya no están, de momentos, incluso contextos políticos, sociales, que ya tampoco.
0: Tal cual, exacto.
1: Que ya pertenecen a otra época, son parte de otra época,
0: sí,
1: que no va a volver a repetirse. De alguna manera.
0: Sobre todo también porque ha cambiado todo lo que tiene que ver, sobre todo la información, el acceso a la información, los medios. Cambió tantas cosas, cambiaron. Pero bueno, recortarlo a Pichín Precle, por ejemplo, la verdad fue espectacular.
1: Fue espectacular.
0: La voz de Pichín. También, bueno, escuchar el testimonio de Gustavo Cerezo hablando de los árbitros de fútbol.
1: Por favor, increíble.
0: Darío David hablando
1: los
0: del peronismo.
1: De Darío,
0: ¿no?
1: Increíble.
0: 2007, un año bisagra en la política local, porque bueno, fue un año de una campaña terrible, sobre todo en el peronismo mismo, ¿no? Entonces, bueno, ese testimonio que trajo Alejandro, la verdad, espectaculares. Y después también el recuerdo, bueno, para algunos jingles de publicidad, que era algo muy común también en el radio en ese momento. Un nivel periodístico, un nivel de radios también impresionante en Ayacucho.
1: Qué
0: Una producción infernal. Impresionante. Sí, bueno, la verdad, muy lindo. Rebobinando, va a estar una vez cada mes y medio por ahí, en Agenda Política del Espacio. Porque, bueno, también va a haber testimonio de política, por eso por ahí la sección va ahí con Tito, que, bueno, fue una idea de Tito, y la verdad que celebramos también el regreso de Alejandro a la radio, por supuesto, unas voces emblemáticas de la 95 en sus inicios. Nosotros ahora vamos a empezar a jugar.
1: Dale.
0: Hay que jugar, juventud.
1: Dale.
0: Yo voy a jugar con ellos, con la escaloneta. Vamos a jugar, señores y señores, por supuesto. Y ha llegado el momento de hablar de ellos, de la escaloneta, de la selección. Lo bueno que ha tenido la selección argentina de fútbol. ¿Qué fue lo mejor para vos que tuvo la selección? ¿Y qué le dirías a Scaloni si tuvieras hoy? Dice, che, hola Haas, ¿cómo andás? Feliz día, te habla Lionel Scaloni. ¿Tenés algo para decirme? ¿Qué le dirías a Scaloni hoy?
1: ¿Yo?
0: Sí, sinceramente, ¿qué le dirías?
1: No, bueno, le diría grosso.
0: Arriba,
1: La verdad, gracias por todo esto, que seguramente no lo vuelvo a repetir en la vida. Pero ¿por qué Senesi y no Lautaro?
0: Bien. Claro, y es la pregunta de todos,
1: y
0: ¿no?
1: Lo que pasa
0: es
1: que un poco...
0: Es la pregunta.
1: Entiendo lo de enaltecer algo que realmente es irrepetible, seguramente.
0: Sí.
1: Un ciclo exitoso de esta manera. Los ciclos futbolísticos no suelen ser tan largos.
0: No.
1: Uno no se acostumbra a eso tampoco.
0: 5 finales.
1: Por eso mismo, quizás con el tiempo vamos a caer de la importancia también de todo este proceso. Pero por fuera de eso, todavía, con el partido tan cercano, necesito hacer una pregunta casi táctica, técnica, que es, escúchame, entiendo los cambios por lesiones, pero el cambio de táctico de un defensor y no ingrese otro delantero, ¿es eso simplemente? Después, quiero muchísimo.
0: Sí, por supuesto que sí. Bueno, ¿y qué fue lo más lindo que tuvo la escaloneta para ustedes?
1: Lo más lindo
0: va,
1: que...
0: Va toda la misma sección. ¿Qué fue lo más lindo de Caroneta y a quién le dirías a Scaloni hoy?
1: No, me parece que lo más lindo que siempre se ha resaltado, que tiene que ver con, en un momento y en un contexto absolutamente mundial, globalizado, del que se salve solo, es todo lo contrario, ¿no? Es formar un equipo humano que está por encima de cualquier individualidad. Y ante eso, me parece que tanto en el fútbol como en cualquier aspecto de la vida, justamente los logros que se puede ganar y perder, que el exitismo es eso, simplemente nada más que eso. Siento que el grupo generar un un grupo humano que se apoya entre el que es el mejor jugador del fútbol con el pibe que es suplente en un equipo mediano de España. Y claro, eso me parece fantástico, que Scaloni, en eso sí se lo reconozco, que ha sido de alguna manera el trabajo que ha hecho Scaloni con eso, ¿no? De formar un grupo humano, entendiendo eso, que no podés ganar solo, los logros no son solos, sino de todo, de ese grupo. Y eso es lo que siempre... Cada jugador, cuando tenía que declarar algo, lo decía, ¿no?
0: Sí.
1: Se alegraba no por el logro individual, sino por el logro colectivo.
0: Claro, exacto.
1: Y eso en estos tiempos apáticos e individualistas, es un gran logro.
0: Sin duda. A mí, bueno, primero valorar el equipo, el trabajo, la humildad también total. Ayer lo decían los periodistas, ¿no? Varios periodistas dijeron lo mismo, ¿no? Tanto Messi como todos los jugadores, como Scaloni también, habló siempre. Nunca esquivaron poder hablar con los medios. Eso es algo muy valorable, porque en general pasa con la figura del fútbol, con de otros ámbitos también, donde bueno, donde crecen un poquito las alas, ya viste, no, viste tal cosa, no, viste, hablo solamente antes del partido, después del partido no hablo, o al revés, o depende de cómo me va. Bueno, siempre hablaron los jugadores, siempre pusieron la cara. Eso, la verdad, una humildad total. La humildad, yo creo, el mensaje. Y otra cosa, mensaje también, la constancia, el laburo, el trabajo, ¿no? El trabajo en equipo, como decís. Creo que eso es muy valorable también de la selección de la Argentina de fútbol. Y yo que le diría a Scaloni, como decís también, gracias por supuesto en hablar, la duda esa también me suena.
1: Sí, sí.
0: Me suena. Y la pregunta es si no es momento de retirarse en la gloria, o viste, porque como decís, los ciclos, a mí me da miedo más por eso, decir, che, ¿es necesario seguir? ¿Viste? ¿Para qué? ¿No es necesario por ahí dar un no? Para dejar ir de vuelta.
1: No sé si viste la conferencia de él.
0: Sí, la vi después, más tarde, no en este momento.
1: Es cierto que igualmente no sé si qué tanto lo podés tomar. ¿Qué tanto lo podés tomar a declaraciones postpartido o una hora después? ¿Viste las declaraciones? Sí. No sé qué tan fuertes pueden ser esas palabras para sostenerse en el tiempo. Entiendo que habló desde un lugar mucho más sensible, desde un lugar más emocional que racional. Exacto. Aunque es una persona absolutamente racional, como todo como todo taurino.
0: Y otra cosa muy taurino, le voy a decir algo que me encantó eso, que él siempre fue explicando todas las cosas que hizo.
1: Sí, total.
0: No, nunca dejó un paso, y además siempre advertía esto, que por ahí se lo destaca un periodista ayer, Néstor Clivati, que es un gran periodista, Néstor Clivati, le dice en un momento, dice, porque vos nos dijiste todo el tiempo que esto era un momento... iba a pasar, que no íbamos a estar todo el tiempo...
1: Que
0: se puede perder.
1: Total.
0: ¿No? Y eso también hay que saber valorar. Mm. Perder también es parte de la vida, perder también es parte del fútbol, ni hablar de un deporte, una disciplina, donde hay un rival, por supuesto. Como en la vida misma también se puede ganar y perder, obviamente, ¿no? Y hay que saber estar preparado para eso. Y también dar la cara y saber y entender, ¿no?, lo que pasó. Bueno, eso es, la verdad que es valorable también.
1: Sí, por eso mismo digo, él ya lo venía preparando en otras conferencias de prensa, hablándolo, diciendo, ¿y si perdemos qué pasa?
0: Claro.
1: Incluso se lo decía a sus propios jugadores.
0: Claro.
1: Porque hay pibes que solo han conocido justamente el éxito.
0: Sí.
1: ¿No? Como un Enzo Fernández, un Julián Álvarez, que no sufrieron momentos donde la derrota. Que el proceso en sí... convengamos que todo en esta vida es como, bueno, si es fracaso, si el final termina y no se tiene en cuenta el proceso. Entonces, como que se cuenta siempre como el final, como ese resultado final, que es lo que engloba todo lo que sucedió previamente.
0: Exacto.
1: O lo que sea, que en este mundo funciona todo así. Pero por fuera de eso, siento que quizás Scaloni, me parece que esto mismo, lo dijo ayer y ahí lo entendí mucho mejor, de no sé hasta qué punto... puedo repetir todo lo que estoy viviendo acá.
0: Claro, exacto. No,
1: eso como director técnico, como ambición propia y de su propio equipo, decir, bueno, quizás hay que tomar otro rumbo.
0: Sí, o por ahí una refrescada, no sé, viste. Igualmente hay mucha gente muy valorable en el equipo, en el cuerpo técnico.
1: Sí,
0: lo de Samuel es impresionante, cómo creció este mundial, que por ahí en un mundial pasado no lo veía tan figura a Samuel en el cuerpo técnico. Pablo Aymar, por supuesto, ni hablar, ultra figura. Pero bueno, creo que no se ha armado, bueno, el ratón Ayala, obviamente, ratón también.
1: Ayala.
0: Mucha gente de experiencia, el entrenador de arqueros también, Tocali, todos tienen ya una experiencia. Y además, yo digo, la tranquilidad de saber, che, bueno, ayer, por supuesto, la bronca de uno no era que estaban perdiendo Argentina, estábamos perdiendo, pero también por otro lado decís, bueno, soy el campeón del mundo. Soy el campeón del mundo.
1: Sí.
0: Llegaste al último partido que tienes que jugar, jugaste todos los partidos que tienes que jugar, jugaste todos. Sí. Resultados todos positivos. Sí. Y el último no fue el último que falló en el tiempo, el segundo tiempo del complementario. O si, y con el mejor partido del Dibu Martínez. Pues si alguien dudaba del Dibu, no, bueno, ayer el Dibu demostró claro. que recontra arquero de la selección argentina, ¿no? Por ahí, viste, el partido anterior decíamos, bueno, el Dibu no lo está rompiendo, no está como figura. Bueno, ayer fue la figura del Dibu. Si no era por el Dibu, estábamos...
1: Y posiblemente abajo, el resultado ¿no? hubiese sido otro. Exacto. También destacable la figura de Tagliafico.
0: Sí.
1: Me parece que es el mejor 3 que he visto, por lo menos en la selección yo, sí. personalmente.
0: Claro, bueno, sí, a nosotros nos falta ver, obviamente, no vimos toda la parte...
1: Sí, sí, comparaba mucho con...
0: el 78, el 86.
1: Sí, había muchas ¿no? comparaciones durante todo el Mundial, se hicieron muchas comparaciones al Italia 90.
0: Claro,
1: que claramente sí hemos podido ver los partidos, pero fuera de contexto, digamos. Ah,
0: tomando
1: que
0: mate
1: no era, que no es lo mismo, claramente.
0: Tarde, claro.
1: Entonces, bueno, esas comparaciones quizás quedamos un poco fuera, pero por esto mismo, de ser no contemporáneos también a eso que pasó en Italia 90. Pero bueno, es una linda consigna para saber.
0: Sí, ¿qué opinan? Exactamente.
1: ¿Qué se puede opinar y qué se le puede decir al señor Scaloni?
0: Bien, tenemos un mensajito por acá. Hola, buen día. Dice Haas. Me parece que más allá de lo no haber entrado Lautaro, es porque De Paul yo pregunto, dice, ¿por qué De Paul y no Simeone desde el arranque?
1: ¿También?
0: ¿Por qué sacó a Montiel y puso a Molina otra vez? Otro gol por su lado. Más allá de eso, gracias por este maravilloso ciclo. Dice, ¡aush! Buen día, chicos. Yo le diría gracias por todos los chicos. Se jugaron todos. Dice Chapo 095.
1: Chapo.
0: Ah, Chapo. Ah.
1: Chapo,
0: dice Sandra 095.
1: Ah, okay.
0: Está. Muy bien, gracias Sandra por comunicar. Bueno, mensajitos que van llegando a la mañana. Ahora tenemos que preparar el tema del día, cuando usted quiera.
1: Ah, bueno, bárbaro.
0: Vamos a preparar el tema del día, música anglosajona, en el mañanero. Antes vamos a mensajito por acá también, que se van comunicando a la mañana a la radio. 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
1: 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Lunes, post partido de la selección argentina, otra final conseguida por el seleccionado argentino nuevamente. 3 finales en los últimos mundiales, es realmente un logro impresionante, de lo cual todavía no somos de todo conscientes, a pesar del resultado, lo que sea. Bueno, te estamos preguntando justamente qué es lo que le dirías a la persona que ha llevado a cabo todo este proceso absolutamente protagonista de la selección argentina en el campo, en el terreno futbolístico en América, en los mundiales. En fin, ¿qué le dirías al señor Lionel Scaloni, cabeza, obviamente, de este líder, de este equipo?
0: Seguimos en la mañana de la red, 10:54 minutitos, vamos al tema del día, Jazz. ¿Tengo
1: sí,
0: por ahí
1: señor.
0: Ya preparado? Bueno,
1: vamos.
0: Lo presentamos entonces de esta manera. ¿Quién lo presenta?
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0: Estuvo
1: en
0: ella, ¿no?
1: El mañanero. Sí, por eso la elegí. Porque dentro de todo lo que estuvo, sin duda
0: qué
1: es que
0: largo,
1: hay...
0: Qué largo, se hizo igual.
1: Sí, son larguísimos. Sí, yo te digo la verdad, vi la mitad, ¿eh?
0: Así ¿ah,
1: sí? Y yo sí, me fui a hacer el mate.
0: Ah, yo estaba etcétera. En un lugar, en la casa de mi amigo Tirita, que no había otra cosa para hacer que mirar el monitor y tomar algo rico, y entonces no, sigamos mirando, pero bueno, se hizo largón. rigor.
1: Sí, pero bueno, ellos están acostumbrados, y nosotros sí, la verdad que no, queremos como que enseguida se active.
0: Tal cual. Muy bien, entonces suena hoy, entonces...

0: ahí escuchábamos, claro, la reina indiscutible del pop, a la señora Madonna, haciendo Hang Up, este gran tema que fue el resurgir de su carrera, por así decirlo, con un gran disco en el año 2005, cuando lanzaba Confessions on the Dance Floor, Confesiones en la pista de baile, justamente Hang Up, que tiene, por si lo escucharon, por supuesto, un sampleo de lo que es Gimme, Gimme, Gimme de ABBA. Claro. Ahí tuvo también la magia de hacer algo disco, pero renovado. Esa fue la fórmula del disco entero. Madonna, Hang Up, esta canción en colaboración con Stuart Prince, del año, como decíamos, 2005, publicado finalmente el 17 de octubre. Linda fecha, 17 de octubre del 2005. Madonna lanzaba Confessions on the Dance Floor con su tema Hang Up, y era escuchado, por supuesto, acá en la 95, en el espacio de la música anglosajona, presentada como siempre el tema del día por Sol de Mayo Carnicería en Avenida Colón y España.
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2: Bueno, muy información de último momento en la mañana de la radio. Tiene que ver con un accidente de tránsito, ocurrió un incidente nada más en la avenida Solanet, entre Mitre y 9 de Julio, allí en la, muy cercano al ingreso cuartel de bomberos voluntarios. Por suerte no hay heridos, se mete un fuerte choque entonces vehicular, asistente nada más, reitero, en la zona de avenida Solanet, entre Mitre y 9 de Julio, asistente nada más, entonces entre una camioneta, una Toyota Hilux y un Volkswagen Gol. El Gol habría colisionado la parte trasera del Toyota Hilux, según la información. Entonces, este ocurrió ese instante, reitero, en la esquina, en la zona de avenida Solanet, entre calles Mitre y 9 de Julio. Reiteramos, no habría heridos. Sí, bueno, el choque vehicular entre dos vehículos, instante nada más. Reitero, avenida Solanet, entre Mitre y 9 de Julio, una Toyota Hilux gris y un Volkswagen Gol blanco. Instante nada más, no habría personas heridas.
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2: El gobierno incorporó utilidades del Banco Central al presupuesto, pero le pide al Congreso que limite esa herramienta. En mayo tomó 24.4 billones de pesos y esta semana lo sumó al presupuesto mediante un DNU. Ahora los ingresos previstos para el año subieron a 173.1 billones de pesos, mientras que los gastos ascendieron a 147.2 billones. El Congreso entra en receso, La Libertad Avanza patea sus prioridades para la segunda parte del año. Como ya es tradición en el Poder Legislativo, se vienen dos semanas de parate. Apenas se reanude la actividad del oficialismo, en especial Patricia Bullrich, en el Senado, deberá poner en pie el acelerador, porque se acumulan proyectos clave para el gobierno, pero que generan resistencia, incluso entre los aliados a la Casa Rosada. Mercedes-Benz Argentina, camiones y buses, impulsa nuevos planes de financiación para renovar flotas. La marca presentó una propuesta integral que combina crédito, leasing y herramientas digitales para facilitar el acceso a camiones en todo el país. Mercedes-Benz Camiones y Buses anunció una nueva batería de herramientas financieras con el objetivo de acompañar a transportistas y empresas en la renovación de sus flotas. La iniciativa incluye distintas opciones de crédito y leasing junto con soluciones digitales que buscan simplificar el acceso a unidades cero kilómetro. Vialidad bonaerense giro. 9.000 millones de pesos a universidades sin acreditar qué trabajos realizaron. Organismos de control expuso graves faltas documentales en convenios de vialidad con la Universidad Nacional de La Plata y la UNAJ por miles de millones de pesos. La Dirección de Vialidad de la Provincia de Buenos Aires quedó bajo la lupa por dos convenios con universidades nacionales que en conjunto involucraron 9.000 millones de pesos y presentaron serias deficiencias documentales. El Tribunal de Cuentas de la Provincia de Buenos Aires mantuvo en suspenso el pronunciamiento sobre esas operaciones y dejó expresamente abiertos posibles cargos contra tres funcionarios: el Administrador General de Vialidad, Hernán Isurieta, el Gerente de Administración, Leonardo Miguel Sara, el Jefe de Departamento de Patrimonio, Marcio Martín Abad. Uno de los convenios fue firmado con la Universidad Nacional de La Plata durante la gestión de Martín López Armengol por 7.050 millones de pesos. El acuerdo tenía como objeto el diseño y construcción de una red de clasificadores de tránsito para centralizar información en oficinas de vialidad mediante transmisión remota de datos. El segundo fue celebrado con la Universidad Nacional Arturo Jaureche por 1.955 millones de pesos bajo el concepto de apoyo para la gestión ambiental de la Dirección de Vialidad. Por entonces, la Casa de Estudios se encontraba conducida por Arnaldo Medina.
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11: Ponés la oreja, Tatiño la música. ¿Y Emilio? ¿Emilio? Bueno, dice que canta. Hasta las 13, hacemos el mañanero.
12: Seguimos en la mañana del mañanero hasta la 1 de la tarde. Vamos ahora a una entrevista en la mañana de la radio. La presentamos, Has, de esta manera.
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12: Bueno, estamos preguntando, ¿no? ¿Qué dejó el Mundial? ¿Qué dejó todo este mes de tanto fútbol y demás? Y una de las cosas que dejó también el fútbol, pues también el fútbol es atraviesa tantas cuestiones que también tienen que ver con la cultura, con lo social argentino, tiene que ver con el tema de Malvinas, ¿no? Que vino a reavivar a partir del enfrentamiento Argentina-Inglaterra en el fútbol, pero también la bandera que publicaron, que colgaron los jugadores de Argentina en escaloneta y que también de alguna manera puso en virtud del mundo, de todos los que estaban mirando el partido en ese momento, de todo el mundo, las Malvinas argentinas, ¿no? El tema de la recuperación de Malvinas y identificar este reclamo internacional. Por eso vamos a dialogar esta mañana con quien en este caso está en línea, que es Guillermo Carmona. Él fue diputado nacional por Mendoza y fue secretario de Malvinas de la Cancillería Argentina durante un periodo, creo, si mal no recuerdo, el gobierno anterior. Vamos a dialogar entonces con Guillermo. Guillermo, buenos días. Emilio Quintana y Jazmín Fernández de Ayacucho los saluda. ¿Cómo le va?
14: Buenos días, ¿cómo están? Un gusto.
12: ¿Cómo va? Un gusto saludarlo, como siempre. Y bueno, por supuesto, la primera vez que charlamos, así que bueno, una oportunidad de poder dialogar nada más y nada menos que de Malvinas, ¿no? Y un poco también, imagino desde lo personal, cómo vivió ese momento, esa sensación de que el tema internacionalmente se haya puesto en vereda, en ventana, ¿no? En vidriera, a partir de que los jugadores pusieron la bandera de las Malvinas son argentinas.
14: Sí, creo que ha sido un hecho muy, muy importante. Ha permitido que miles de millones de personas, no sé cuántos miles, pero es una cantidad enorme de personas que vieron el partido entre Argentina e Inglaterra, relacionaran a esta competencia deportiva con un hecho que para los argentinos y argentinas tiene que ver con nuestra identidad, como es la cuestión Malvinas. Y este gesto de los jugadores, que es valiosísimo, se dio en un contexto que debemos lamentar, porque se dio en el contexto de las expresiones que la ministra de Seguridad, Alejandra Monteoliva, la ministra de Seguridad del gobierno de Milei, había realizado antes del partido, ¿no? Manifestando de una manera además muy despectiva, muy inapropiada, que bueno, no solamente que no se iban a poder exhibir banderas en las que estuviera Malvinas, sino que habló de el mapita de Malvinas, ¿no? Cosa que, claro, que generó una reacción muy fuerte en la sociedad argentina. Creo que el gesto de los jugadores de tomar esa bandera que algunos hinchas habían introducido al estadio y exhibirla fue en buena medida una respuesta a esta actitud incomprensible de parte del gobierno nacional, ¿no? De querer ocultar algo que es tan caro al sentimiento de los argentinos y que además tiene un respaldo histórico, de posición histórica de la Argentina, de el respaldo de que está incorporada la cuestión Malvinas incluso en la Constitución Nacional.
12: Claro, claro, exactamente. En ese momento, digo, también, de alguna manera, saltan los medios internacionales, ¿no? El caso del diario Inglaterra, de Gran Bretaña, perdón, The Guardian, hablando de este tema también, ¿no? A ver, de alguna manera, sí, también pone en discusión, tal vez como hacía mucho tiempo no pasaba, ¿qué pasa con las Malvinas, no? ¿De quiénes son las Malvinas?
14: Exactamente, exactamente. Sí, ha generado repercusiones en el mundo muy significativas. Yo les diría que en todo el arco de los países, de los pueblos que han sufrido el colonialismo, creo que hubo una identificación inmediata con la causa argentina y un rechazo a la práctica colonial. Pero yo creo que es especialmente destacable que haya tenido repercusiones dentro de la propia Gran Bretaña. En primer lugar, la repercusión, tengamos en cuenta Gran Bretaña o Reino Unido, como se lo conoce formalmente, Reino Unido de Gran Bretaña e Irlanda del Norte, está conformado por cuatro naciones. Una de ellas es Inglaterra, después tenemos a Escocia, Gales e Irlanda del Norte. Fue muy notable la simpatía que generó el seleccionado argentino en las otras tres naciones, en Gales, en Escocia e Irlanda del Norte, e incluso cómo surgieron de allí expresiones de apoyo a la posición argentina en relación con la cuestión Malvinas, considerando que es un caso de colonialismo, como el colonialismo que estas naciones consideran que Inglaterra ha ejercido sobre ellas e incluso sigue ejerciendo. Pero además tuvo repercusiones dentro de la propia Inglaterra. La más notable ha sido la de Guardian, este periódico británico, uno de los periódicos británicos más reconocidos, en donde uno de sus principales columnistas hizo referencia a que esta situación de colonialismo no puede perdurar así, y consideró que era un anacronismo del viejo imperialismo británico que siguiera existiendo una colonia británica en el Atlántico Sur. Así que bueno, esto es muy muy importante, y esto, si bien durante muchos años los gobiernos, sobre todo algunos más que otros, tengo el orgullo de haber sido parte de un gobierno que impulsó una agenda internacional, incluso en Gran Bretaña, sobre la cuestión Malvinas, creo que el efecto Malvinas que han generado los jugadores de la selección es magnífico, tiene una potencia enorme, enorme, que es una lástima que el gobierno nacional no la esté aprovechando a partir de la incluso molestia que parece haber generado en el presidente este banderazo.
12: Lo va a saludar Jazmín acá también, Guillermo.
13: Hola, Guillermo, buenos días.
14: Buen día.
13: Está claro que no era solo un partido, no lo fue en aquel 86, y se vuelve a repetir la historia, ¿no?, con este partido que fue hace solamente unos días, esto de que el deporte, el fútbol, puede transformarse en una herramienta de construcción de memoria y de identidad nacional absoluta.

0: y claro. Eso ha dejado quizás sorprendidos a aquellos que han querido desprestigiar la memoria colectiva de muchas de nuestras luchas como nación, que hoy sí. Tienen importantes cargos, por supuesto, que son quienes llevan adelante los hilos de la Argentina, ¿no? Pero bueno, sí. Ante eso también, insisto, en esta especie de dicotomía entre lo que puede generar ese fervor nuevamente de construcción de identidad a nivel colectivo, digo, como país, y cómo sí. Se puede transformar en algo más material, entendiéndolo como siempre lo ha pedido Argentina o muchos de los gobiernos que han pasado por las vías no diplomáticas y demás, claro. Aprovechar, digo, todo este aumento de conocimiento de que hoy el mundo entero veía, ¿no?, cómo había aumentado las búsquedas en Google y demás en el mundo, sí. En Inglaterra, en Argentina, en todos lados. Digo, ¿cómo aprovechar también todo eso en un contexto que no es favorable, ¿no?, por así decirlo, más allá de algunas expresiones de sí. Javier Milei que son contradictorias, ¿no? Hace un año y medio dijo que las Malvinas no eran argentinas, hace dos días dijo que iba a pelear para seguir buscando la soberanía nacional, buscando la soberanía de Malvinas, etcétera, una persona contradictoria de por sí, pero digo, ¿cómo aprovechar a Argentina desde la diplomacia este empuje?
1: Sí, es muy importante lo que señalás, este es un tema que ha estado muy en debate en la disciplina de las relaciones internacionales y en la diplomacia. Antiguamente se consideraba que la diplomacia la hacían los diplomáticos y los gobiernos, ¿no? Esto ha sido así durante muchísimo tiempo. La perspectiva era que la sociedad, la cultura, las expresiones populares no tenían una vinculación con la diplomacia. Y esto, con el paso del tiempo, fue cambiando esta concepción. Se descubrió que la influencia cultural, deportiva, la influencia motivada en ciertos valores, tiene una importancia fundamental en las relaciones entre los países. Hay países que, por su poder económico, militar, no necesitaban apelar a la cultura, por ejemplo, para lograr sus intereses nacionales en relación con otros países. Les bastaba su fuerza militar o su fuerza económica. Pero se descubrió que los aspectos vinculados con lo que se llama diplomacia pública, es decir, aprovechar ciertas improntas que hacen que un país se transforme en admirable por parte de otros países, cada vez se cobró más conciencia de la importancia de aprovechar esos aspectos intangibles, digamos, que no tienen que ver con el poder militar o con el poder económico. Uh-huh. Eso es lo que se llama diplomacia pública, o también se lo conocen en inglés, se le llama soft power, que significa poder blando, o poder suave, ¿no? Es el poder de las naciones de influir en el escenario internacional, no a partir de su poder económico o militar. Y bueno, lo que han hecho los jugadores de fútbol está enmarcado en eso, ¿no? Se expresaron valores de nacionalidad, de soberanía, de anticolonialismo, de antiimperialismo, en la exhibición de una bandera. Cualquier gobierno con conciencia de la importancia de esto, lo que hace es buscar aprovechar, capitalizar ese impacto que genera, esa simpatía que se genera en el mundo, como una forma de poner presión al país que está incumpliendo el derecho internacional y que pretende mantener una situación imperial y colonial en el Atlántico Sur. Lamentablemente hoy no hay en el actual gobierno esa predisposición, por lo que vos señalabas, y me parece que eso lleva a que se pierda una oportunidad. De todos modos, esto va a tener un impacto en el tiempo, ¿no? Yo espero que a futuro otros gobiernos se propongan capitalizar. Nosotros buscamos capitalizar, por ejemplo, el triunfo de la selección, la Copa del Mundo del 2022. Yo era secretario en ese momento, secretario de Estado, sobre la cuestión Malvinas. Y les puedo asegurar que a las reuniones internacionales que iba la ONU, a distintos países, no era lo mismo llegar en el año 2023 siendo recibidos con las felicitaciones por el triunfo de la selección, que antes del 2023, en donde los interlocutores, algunos ni tenían demasiado claro dónde estaba la Argentina o qué intereses tenía la Argentina, por ejemplo, con Malvinas, ¿no? Entonces yo lo he vivido en la experiencia propia, pudimos capitalizar y aprovechar eso. Yo, la verdad que, por ejemplo, el apoyo de la Unión Europea, el reconocimiento de la Unión Europea de la disputa de soberanía que se produjo en el año 2023, se dio en ese contexto. No digo que haya sido por la Copa del Mundo que obtuvo Argentina, pero eso ayudó, ¿no? Entonces, es muy, muy importante aprovechar estas circunstancias y espero que a futuro se logre hacer. Con el actual gobierno está muy claro que no va a ocurrir.
2: Guillermo, le agradecemos muchísimo estos minutos. Ha sido muy claro, muy, muy conceptual también. Y bueno, en definitiva también, bueno, esta situación que también, por supuesto, pone en discusión y sobre todo también para las nuevas generaciones, ¿no? De argentinos también.
1: Sí.
2: El 82 queda lejos, Malvinas queda más lejos todavía. Y bueno, está bueno también que se hable este tema, ¿no? Los chicos que sepan que hay una tierra argentina que está invadida hace años y que en algún momento tendríamos que recuperar. Ojalá que así sea. Bueno, gracias, Guillermo, por estos minutos, ¿eh? Un gusto.
1: Bueno, yo les agradezco mucho y quiero hacer público agradecer también a Claudia Chiminelli que nos puso en contacto, ¿no?
2: Exacto, exacto.
1: Una amiga y compañera nuestra.
2: Tal cual, abrazo grande. Gracias, Guillermo, muchas gracias, ¿eh?
1: Adiós, hasta luego.
2: Abrazo grande. Guillermo Carbona, entonces, fue secretario de Malvinas durante la gestión anterior y también en este caso, bueno, hablando de este tema también en la mañana de la radio. Has. Seguimos avanzando, sí. Muy buen tema, ¿eh?
0: Muy buen tema, sí, muy buen tema para continuarlo,
2: Para continuarlo,
0: que no exacto. Quede solamente como algo simbólico, porque ha sido un gesto y un acto extrafutbolístico lo que han hecho estos jugadores, que han mostrado y han visibilizado, como decía bien Guillermo, una usurpación.
2: Tal cual.
0: En momentos en donde justamente estamos teniendo una campaña de desprestigio contra Argentina, totalmente orquestada en redes sociales, cualquier persona puede ver cómo hay una absoluta y consciente decisión por parte de personas que usan las redes sociales para desprestigiarnos como argentinos, relacionándonos con los genocidios que comete Israel en Palestina, con el amiguismo que tiene Javier Milei con el presidente, con Netanyahu de Israel, con el presidente Donald Trump de Estados Unidos, convirtiéndonos así en una especie de eje del mal para el mundo entero, ¿no? Como si no hubiese que revisar cuáles han sido los actos de los verdaderos colonialistas e imperialistas que han financiado justamente estas campañas, donde han muerto gente. Esto no es una pose. Hay que defender realmente lo que sucede en Medio Oriente desde un lugar sincero y serio, pero es cierto que hay una campaña absolutamente orquestada, no sé por qué, pero que está muy orquestada, se está viendo sistemáticamente desde hace días, que tuvo...
2: Tuvo los chicos de la selección argentina.
0: Que tuvo, exactamente, que tuvo con lo que sucedió con Inglaterra, que se puso todo más, se caldeó un poco más todo, por así decirlo, un punto álgido, claramente, entonces no es para dejarlo pasar ni hacerlo desde una manera superficial, porque me parece que es un tema que es mucho más profundo de lo que queremos.
2: Bien, tenemos que seguir, tenemos una brevísima pausa y se nos viene el tren, ¿eh? Vamos a corrernos porque se nos pasan por arriba. La gente del tren que se viene con todo, vamos a charlar un poquito de los trenes, del tren de Ayacucho, también otro tema también local, muy interesante, y estamos con vecinos acá para recibir. Seguimos hablando de temas y sigue mandando tu mensajito al 2494-3103, porque como todos los días en el mañanero se juega, hoy también estamos jugando con Churro, don Alejandro, nos tiene que decir qué te dejó, qué fue lo más lindo que dejó la escaloneta, ¿eh? Para vos. Y también, ¿qué le dirías hoy a Lionel Scaloni? Si tú vas enfrente, Scaloni te dice, che, ¿qué me tenés algo que decir? Bueno, ¿qué me dirías? Scaloni al 2494-310903.
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0: Diría Scaloni, gracias, gracias, mil gracias y hasta la vuelta.
1: Hola, Emilio. Bueno, yo a la escaloneta le diría que ya salieron campeones con ganarle a Inglaterra. Y que el equipo lo tendría que ver. Hola, Emilio. Bueno, yo a la escaloneta le diría que ya con ganarle a Inglaterra salieron campeones. Bueno, pero que el equipo lo tendría que haber seguido poniendo como venían jugando. Y que lo tendría que haber puesto mucho más a Simeone. Elsa, 381.
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5: A Scaloni le daría las gracias por formar el equipo que formó y por enseñarle a nuestros jóvenes, a nuestros chicos, que yo por ejemplo tengo un hijo que juega al fútbol y a todos los chicos les enseñó que en las buenas estar unidos y en las malas, cuando se pierde también estar todos unidos. Y eso lo vimos ayer cuando salieron todos a festejar. No importa que no habíamos ganado, lo importante es que estamos como argentinos todos unidos y eso nos enseñó él con su equipo, con las garras que les puso, y que no se vaya Scaloni. Milagros 285.

0: Buen día, sí, lo que pasa es que mezclaron el fútbol con el asunto político de las Malvinas, nada que ver. Capaz que también le metieron mucha presión a los jugadores también de fútbol en ese tema. Porque es un partido de fútbol nomás, no es. No había para meter más nada ahí. No sé por qué hicieron eso ahí. Se involucraron todo con todo. Juan Carlos Turcadre, un saludo. Y bueno, hay selección todavía. El otro mundial será que va a ser. Tampoco es un partido fútbol más.
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2: Hola chicos, yo lo único que le preguntaría a Scaloni por qué De Paul y no Paredes. Creo que fue un error, pero bueno, un error se puede cometer después de todas las veces que la ha acertado. Así que muchísimas gracias a Scaloni, a todos los jugadores, todos los que se brindaron. Muchas gracias a todos.
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0: Seguimos en la mañana de la radio. Vamos a abordar sin visitas con los precios de Mercado Misión, la esquina verde, Miguel y Güemes, esquina gris, la ciudad de... 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Bueno, hay trenes, tractores, camiones, todo dice árbol por ahí. Y vamos a hablar justamente de la gente de del tren, ¿eh? Estamos recibiendo amigos del tren que nos visitan esta mañana, sesión civil de nuestra ciudad, porque, bueno, hay novedades, queremos conocer un poquitito de qué se trata. Una propuesta se viene nada más, en Ayacucho. Creo, si mal no recuerdo, la próxima semana, ¿no? Estamos ahí. Bueno, estamos recibiendo a Eliana Buccino, Graciela Martínez, acompañada por Martín de Bajeneta y también el señor conocido aquí de la radio, Vasco Zabaleta, Javier Zabaleta. Así que a todos, bienvenidos, un gusto recibirlos. ¿Cómo les va? Buenos días.
1: Buen día, gracias.
2: Buenos días.
1: Por la invitación.
0: Bueno, muchas gracias a ustedes por venirse hasta la radio. Machado un poquito. Bueno, no sé quién toma ahí la posta para hablar un poquito de lo que se viene. Cuéntenos esta propuesta que está muy cerca de comenzar, ¿no?
2: Hola, Emilio.
0: Eliana,
2: para vos.
0: Buenos días.
2: Y para toda la audiencia, buenos días. Bueno, sí, te cuento. Acá estamos con los amigos del tren, como dijiste vos.
0: Exacto.
2: Estamos programando una charla para el jueves 23 de julio a las 17 horas en el Museo Histórico Regional.
0: Bien.
2: La charla esta nace un poco, bueno, de una reunión previa que yo estuve con ellos. Y bueno, yo a su vez tengo un grupo de guías de turismo,
0: claro,
2: que se llama Ruta Perfecta. Y bueno, con ese grupo siempre estamos haciendo como diferentes actividades que tienen que ver con fomentar el turismo local y, bueno, apoyar distintas iniciativas. Y bueno, nos pareció interesante empezar este año con algunas charlas que tienen que ver, bueno, con esto del patrimonio histórico, cultural y demás. Así que hemos planeado esta primera actividad, este primer encuentro, que también va a tener la participación de María Eugenia Bordagaray, que es profe de historia, donde ella, bueno, va a hablar un poco de lo que son los inicios de la llegada del ferrocarril a nuestra ciudad, de todo lo que genera, ¿no? Y todo lo que generó en su momento. Y después, bueno, vamos a estar también con la gente de la Asociación del Ferrocarril, que, bueno, toda la comunidad sabe que ellos tienen un proyecto latente y en el que vienen trabajando hace un montón para darlo a conocer a la comunidad. Así
0: Exacto.
2: que, bueno, ahora los voy a dejar a ellos que bien. Cuenten más lo que tiene que ver con el proyecto.
0: Bueno, muy bien. Ahí está Graciela, el Vasco, Martín. Cuéntanos un poquito cómo está trabajando ese proyecto, que es nada más y menos de la recuperación del ferrocarril, ¿no? Chicos, cuéntenos. Martín, Graciela.
3: Bueno, muy buenos días, Emilio. Gracias por la convocatoria. Sí, te cuento un poco por encima. Nosotros estamos en un proyecto que se inició a fines del 2014, principios de 2015. Nuestro objetivo es recuperar la 3351, que es la locomotora,
0: claro,
3: que todo el mundo conoce.
0: Sí, sí.
3: Se llama, o sea, yo la llamo la máquina negra desde que era chiquita, pero no yo sola, mucha gente la llama así. Bueno, nuestro objetivo es que esa máquina el día de mañana pueda rodar en las vías y que la gente de nuestra comunidad, y no solo de nuestra comunidad, sino gente de afuera, pueda andar en el tren, Emilio, porque hay mucha gente que no conoce el tren.
0: Tal cual.
3: Gente que no sabe lo que es andar en un tren. Yo, como hija de ferroviario, más vale que sé desde chiquita, porque papá hacía maniobra en esa máquina y me llevaba. Pero hay mucha gente que no sabe. Entonces, ¿qué más lindo tener un tren turístico en Ayacucho que vos puedas decir un fin de semana me voy a Tandil con mi familia?
0: Sí.
3: Y vas paseando, vas viendo las bellezas que podés encontrar en los campos, en distintas partes, parando en las estaciones, bajándote. Pues si voy a Tandil a pasear, bueno, a tal hora sale el tren de vuelta, te tomás el tren y venís.
0: Exacto.
3: Ese es nuestro objetivo, recuperar la máquina, arreglarla a la medida que se pueda y recuperarla. Porque, le voy a decir a la población, porque sé que escucha mucho esta radio, hay gente que dice, sacaron la máquina del museo, la desguazaron y no la trajeron nunca más. No, están totalmente equivocados. Los chicos acá, yo como presidente te lo digo y tengo gente, pues soy la única mujer, o sea, tengo las mujeres de los chicos que trabajan, pero en sí la única que más o menos está en esto soy yo. No es que la sacaron y no la van a arreglar más. La están arreglando de a poco. Lo que pasa es que todo implica la situación financiera.
0: Por supuesto.
3: Y no se puede. Si vos no tenés recursos, no la podés arreglar. Pero bueno, yo pienso que en un futuro esto va a ser una realidad. O sea, es un sueño que tenemos latente y que lo queremos cumplir. Acá los chicos te van a explicar qué es lo que han arreglado, qué es lo que han hecho. Pero yo te digo, yo de mi parte, lo que quiero es ver rodar ese tren. Claro. Y quiero ver la gente de mi pueblo arriba de ese tren, ¿me entendés?
0: Está muy bien, está muy
3: sería,
0: bien.
3: Sería un sueño, qué sé yo. Así que bueno, acá Martín te va a seguir explicando.
0: Dale, listo Martín, bienvenido. Hola, también.
4: Bueno, buen día Emilio y a la audiencia. En realidad ahí Graciela al decir de a poco, en realidad el proyecto, como bien dice ella, ya lleva más de 10 años, porque es un proyecto municipal, es un proyecto que nace en el seno del gobierno, en otra administración, pero de este mismo color político.
0: Exacto.
4: Y en realidad está virtualmente estancado ya desde el año 2021, 2022, ya no se incorporó más en el presupuesto. Y bueno, a partir de ahí, porque la asociación nació como colaboradora, no es cooperadora, lo aclaro, no es cooperadora, es colaboradora con ese proyecto que le dio luz, pero no solo nos agota, no es solo la 3351, es en nuestro proyecto principal.
0: Claro.
4: Entonces, bueno, nosotros buscando dar una respuesta a nuestros asociados, que hoy son más o menos 120, 130, y al pueblo que cree en el proyecto,
0: sí.
4: Con material que habíamos recuperado para que no se vandalizara, para que no se lo robaran concretamente, que son las ruedas de las viejas zorras que trabajaban acá en la estación.
0: Claro.
4: Y los ejes. Uh-huh. Hace un año más o menos y pico, que los fierreros, bueno, yo colaboro, les cebo mate.
0: Está bien. Todo suma.
4: Los fierreros están armando un coche motor.
0: Claro. Bien.
4: Si Dios quiere y todo nos ayuda, quizás para fin de año, por ahí, bueno, pensábamos para la primavera, pero bueno, pongámosle fin de año, estaría surcando las vías. Bien. Porque acá lo que queremos nosotros destacar es el concepto originario del proyecto.
0: Claro.
4: Que fue el buen estado en el que estaba en visualización, en valor.
0: Claro.
4: Y no solo el proyecto es multidisciplinario, porque involucró en su momento, vos te acordarás, a la escuela técnica. Los chicos consolidaban sus conocimientos de matemática, de trigonometría, con los ingenieros que venían del INTI. Nosotros siempre pensamos, de hecho el soldador más calificado que tenemos hoy es un egresado de la escuela técnica.
0: Mirá qué bueno. Bien.
4: Por decir ese aspecto, el otro aspecto es el histórico, que Graciela es testigo de este testimonio, por su papá, por Ovidio, que manejó la máquina, la importancia que tuvo el ferrocarril en Ayacucho. Entonces todo pueblo, y hoy más, cuando en el 2013 vos me podías decir, pero hoy, vos fíjate, en todos los lugares donde hay, y no la locomotora esta, está las carcasas en las rotondas de muchos pueblos, de muchas locomotoras, las están sacando para ver si aunque sea les pueden echar humo por dentro.
0: Claro.
4: Y que eso sea el atractivo turístico de ese pueblo.
0: Está bien. Martín, a ver, ¿qué es lo que falta para que el proyecto avance? ¿Falta decisión política?
4: Bueno,
0: ¿falta
4: decisión? Sí, yo creo que no se cree en el proyecto.
0: No entonces, se cree en el proyecto.
4: Y porque en 12 años tendría que haber estado.
0: Claro, claro.
4: Nosotros en un momento, cuando veíamos que esto empezaba a perder interés por parte del municipio, les dijimos, bueno, denos lo que le dan al club que menos le dan.
0: La institución que menos le dan.
4: Exacto, al club
0: que menos
4: para le dan. Darle continuidad. Exacto. Porque estas cosas... Sí, por poco, supuesto, como dice Graciela, vamos de a poco, pero dale continuidad.
0: Claro,
4: porque en realidad hay un núcleo más o menos de 30 personas que seguimos firme.
0: Claro.
4: Más los asociados.
0: Claro.
4: Pero hay gente también que se ha ido muriendo.
0: Sí, obviamente.
4: Yo digo, esto es mío, personal, no sé qué opinan ellos, pero en cualquier municipio donde estuviera la vía operativa, que sería la vía que va a Mar del Plata, esto ya lo hubieran hecho.
0: Claro.
4: Ya estarían dando la máquina.
0: Claro.
4: De hecho, vos quizás sabés, hace 15 años...
0: ¿Pero eso por qué decís vos? ¿Por el tema de que ya está en la función había o porque hay un porque Estado que ha aprovechado el Estado?
4: Tenemos un tesoro.
0: Claro.
4: Tenemos un tesoro. Claro. Y en aquel momento, por ejemplo, no existe, que tenía, ya teníamos problemas teóricos, sí, porque no pensábamos que se iba a arreglar antes la máquina. Por ejemplo, ¿dónde íbamos a formar los maquinistas?
0: Claro.
4: Hoy existe el curso de maquinistas de vapor. Lo reflotó la Trochita en Esquel porque Mirá. Se le jubilaron los maquinistas. Tenemos los vínculos con la fraternidad. Porque todos los años en los que no venía dinero, nos dedicamos, entre otras cosas, por ejemplo, a revincularnos con todas las organizaciones ferroviarias, claro, las formales, claro, las formales como, o sea, la fraternidad, la Unión Ferroviaria,
0: sí,
4: y las más informales, digamos, como serían nuestros amigos del Ferroclub.
0: Claro.
4: Eso por un lado. Entonces, pero yendo a lo concreto, viendo esto nosotros en diciembre del 2023... después de pedirle como 20 sí, reuniones al municipio, concretamente al intendente, nos recibe y nos dice, para esto no hay plata.
0: Así
4: ¿te
0: también
4: suena la frase? Sí, había sí, ganado sí, Milei. Sí. Para esto no va a haber, no hay plata, no, hay plata, no va a haber.
0: Claro,
4: bueno,
0: claro,
4: nosotros ya sabíamos que esa podía ser la respuesta, pero la queríamos tener.
0: Claro, por supuesto.
4: La queríamos tener formal, oficialmente.
0: Exacto.
4: Entonces le propusimos, teníamos un grupo ya de asociados que venían trabajando en la posibilidad de conseguir fondos

0: de otro lado.
1: Claro.
0: Que no los pusiera el municipio, o municipio o el Estado-Nación, ¿no?
1: Sí, sí, sí.
0: Privados en concreto.
1: Claro.
0: Y bueno, hicimos toda una ingeniería de averiguaciones con contadores de acá, del pueblo, que nos explicaron cómo era todo el tema del régimen de ganancias uh-huh. para deducir esas donaciones, etcétera, etcétera, a los cuales les agradecemos infinitamente. Y otras averiguaciones como estilo, por ejemplo, las campañas que hacía Maratea, no, claro, no de Maratea, sí, sí, pero para que te den una idea de cómo sería, claro, con fondo, lo que llaman fondo perdido a nivel europeo, etcétera.
1: Claro.
0: Y bueno, fuimos y le propusimos eso al intendente. Dije, bueno, no hay plata, perfecto, vamos a conseguirla nosotros.
1: Esta herramienta, claro.
0: ¿Qué ocurre? Estas fuentes de financiamiento, uh-huh. en muchos casos, que es en el caso de las que pudimos nosotros averiguar, no dan fondos al Estado.
1: Claro, no al Estado municipal.
0: No al Estado municipal.
1: Bien.
0: Entonces, nosotros lo que le proponíamos...
1: ¿Usted tiene una asociación civil formada?
0: Sí, sí, sí. sí.
1: No, formalmente, no es
0: la tenemos
1: no
0: al día...
1: un grupo que se junta a charlar de tren, sino que están...
0: Tenemos personería jurídica,
1: eso voy.
0: Comisión directiva
1: claro, sea,
0: renovada formal. Todos los años,
1: todo
0: hacemos la asamblea. Bien. ¿Alguna vez te hemos invitado?
1: Bien, pero estoy diciendo
0: con cordero o lechón. Hacemos la asamblea
1: claro,
0: todos bien. Los años. ¿No, Vasco? Bueno, le dijimos, bueno, danos la máquina, no claro, en propiedad, claro. no en propiedad. En esto me cabe, lo armé yo, pero lo armé con Juan Pedro Aní, con el asesor de la armamos un contrato base.
1: Un comodato, se dice, ¿no?
0: No, iba a ser una concesión. Un permiso de uso con cargo.
1: Con cargo
0: de repararla.
1: Bien.
0: Ajá. De ponerla arriba de la vía andando.
1: Ah, bueno, un desafío para ustedes.
0: Claro.
1: Una responsabilidad.
0: ¿Para qué? Porque yo, no era que te la pido que me la dé.
1: Claro.
0: Propiedad, obviamente que no se puede, sino con el cargo. Y si yo no cumplo.
1: Sí.
0: En 10 años, le pedíamos 10 años, que son, vos fíjate, 10 años de existencia tenemos nosotros,
1: claro.
0: Jurídica.
1: Exacto.
0: Existimos desde antes, jurídica 10 años. Son los 10 años que vos no pusiste el dinero, vamos a llamarlo
1: claro,
0: así,
1: exacto,
0: por ahí no les va a gustar, como lo digo a los muchachos de las autoridades, pero es así. No pudiste, no supiste, ponele vos el verbo, ¿no? Esa famosa frase,
1: exacto.
0: No quisiste. Bueno, dánosla a nosotros vamos a conseguir, nosotros... acumulamos, porque yo digo, mucha gente nos critica, como dice Graciela, que la hemos desguazado.
1: Claro.
0: Perfecto. Ahora sí tengo yo toda la responsabilidad.
1: Claro.
0: Dámela.
1: Claro.
0: En 10 años, si yo no la máquina no está andando, el contrato era por 30. Después dijimos, bueno, si les parece mucho, por 20.
1: Claro.
0: En 10 la tengo que tener andando.
1: ¿Qué pasó?
0: Nosotros creemos que lo hacemos antes.
1: Claro.
0: Te soy sincero.
1: Sí, está muy bien.
0: Yo hablo acá por los técnicos, ¿no? Por los chicos que trabajan.
1: Claro.
0: Y no estamos esperando la respuesta.
1: ¿Pero desde cuándo fue la propuesta?
0: Y te estoy diciendo, esto fue en diciembre del 23.
1: ¿Diciembre del 2023?
0: Sí, esa fue la reunión cuando nos dijeron no va a haber plata. Le llevamos la propuesta los primeros meses ahí, no me acuerdo, creo que fue febrero del 24. Hasta ahora no nos han respondido.
1: Claro, bueno, la verdad...
0: Mientras
1: no sé
0: tanto,
1: qué pensar.
0: Mientras
1: no
0: tanto,
1: qué
0: pensar. Pero vos fíjate, Emilio,
1: sí,
0: mientras
1: sí,
0: tanto no es que
1: sí.
0: nos quedamos tomando mate y
1: no,
0: charlando.
1: No, siguen trabajando, claro, estamos bien.
0: Seguimos poniendo en valor lo que tiene Ayacucho.
1: Exacto.
0: Con cuatro ruedas de zorra y dos ejes viejos que fueron torneados nuevamente, estamos haciendo un coche motor.
1: Claro.
0: Porque le queremos dar, o sea, vamos cuando la inauguremos, te vamos a invitar.
1: Por supuesto, vamos a estar, obviamente.
0: Con eso cumplimos con el objeto fundador de la asociación.
1: Claro.
0: Porque el coche motor, calculamos una capacidad de 8 personas más o menos, va a andar por la vía.
1: Claro.
0: Va a andar por la vía.
1: Bien.
0: Y la idea es hacer viajes cortos, ¿viste?
1: Claro.
0: Hasta donde, porque lógicamente la tenemos que probar. Pediremos los permisos que sean.
1: Claro.
0: ¿Sí? Y bueno, y de ahí podremos también recibir algún bono colaboración, algún financiamiento.
1: Claro, por supuesto.
0: Y le estamos, porque somos ferrocarril turístico y comunitario. Y con ese coche motor, a nuestro propio costo, le vamos a dar respuesta al objetivo. Es decir, la idea es poder llegar en algún momento a FAIR
1: claro.
0: y a la constancia.
1: Está muy bien.
0: En lo comunitario. Y en lo turístico ya tenemos, ahí tenemos claro. que agradecer a Enrique Taborda, a Abel Bruno, que ya nos han hecho hasta los relatos, vamos a llamarle.
1: Claro.
0: Lo que va a contar el guía de turismo, que vaya en el coche, va a ir contando qué se ve a la derecha, qué se ve a la izquierda, qué era aquello en el ferrocarril, dónde cargaba... Mientras no tengamos la locomotora, bueno, lo haremos con el coche motor.
1: Claro. Bueno, la verdad, una cosa... bueno, primero felicitar, ¿no? Vuelvo a insistir en esto, de tener una visión de algo, continuar el proyecto, ¿no? Porque muchas veces los proyectos, como decía Martín, también por ahí se empiezan, se dejan a mitad de camino, o por ahí son depende de quién está, o depende del cargo o demás. En este caso, si sigue un proyecto, si sigue avanzando, faltaría esa respuesta del Ejecutivo, que algún día llegará, que alguno por sí o por no, digo, pero algún día tendrá que estar... También de manera formal, decir, bueno, sí o no, ¿no? Pero
0: sí, perdón, estoy copando, pero sí nosotros decimos, como vos, algún día llegará, si no es con esta administración, será con la que viene.
1: Sí, exacto.
0: Es entendible también, pero lo que nosotros decimos es, no nos tengan 10 años, la gente esperando. Se le va la vida.
1: Exacto.
0: En un proyecto que nosotros sentimos que tenemos un tesoro, que puede ser un diamante, digamos, sin pulir.
1: Exacto.
0: Y que puede ser beneficioso, que sin lo diga Leana, que es licenciada en turismo, si llamaría al turismo o no esto.
1: Pasa un chucho acá.
0: Entonces, bueno, que nos contesten, que digan, bueno, no, nosotros esto no lo vamos a hacer. Entonces, bueno, nosotros, bueno, de hecho no los hemos esperado, ya nos pusimos a hacer esto que te digo.
1: Está muy bien. Más allá de la charla también, de la parte de también va a haber ex ferroviarios, también se van a sumar a la propuesta, volviendo al jueves, ¿no? Que la cuestión de promoción, ¿no?
2: Sí, bueno, como te decía, va a estar María Eugenia Bordagaray, que bueno, ella es propietaria de lo que es hoy la posada La Estación, que ahí eran las antiguas oficinas de lo que es Ferrocarril del Sur, las oficinas administrativas.
1: Claro.
2: Y bueno, vamos a hacer también un recorrido por lo que es una de las salas del ferrocarril del museo. Y después vamos a ir también, bueno, a la posada y vamos a hacer también un recorrido ahí por lo que son las vías hasta llegar a Casa de Campo. Y bueno, la idea es también dejar ese interrogatorio, ¿no? ¿Qué hacemos con lo que tenemos? ¿Qué hacemos como sociedad? Bueno, hay una asociación luchando hace muchos años por esto.
1: Exacto, por este tema.
2: Por el patrimonio, un patrimonio muy importante que fue y que va a ser importante para lo que es nuestra ciudad. Así que, bueno, un poco también es llamar a ese pensamiento, ¿no? Decir, bueno, colaboramos con lo que está, lo dejamos que se venga abajo, porque después nos quejamos también del vandalismo.
1: Tal cual.
2: De un montón de cuestiones que se van perdiendo a lo largo del tiempo cuando no se hace nada.
1: Exacto.
2: Y en realidad tenés una institución que está esperando, ¿no? Una respuesta.
1: Exacto.
2: Hace un montón. Uh-huh. Entonces, bueno... un poco es también la concientización de preservar y de valorar lo que tenemos.
1: Coincido totalmente y está buenísimo. Y ojalá también concurran muchos jóvenes, chicos, ¿no? Porque creo también, bueno, y lo engancho con el tema anterior que estamos hablando nosotros en Malvinas acá, en la radio, este tema de que los jóvenes conozcan lo que pasa, ¿no? La historia. Y Ayacucho, la importancia, por ahí lo de la Sierra también, que siempre lo ha valorado mucho, el trabajo que ha hecho de subir notas y demás, publicar notas de la historia del ferrocarril de Ayacucho, que era muy muy importante fue. Y hoy pensar, por ejemplo, Ayacucho hubiera tenido ferrocarril hoy, al día de hoy, el transporte, el acceso a la zona rural, que tanto se habla ahora con las combis, tantos temas que tenían solucionados con los trenes, andando por las vías, ¿no? Como tendría que haber estado toda la vida, que bueno, la verdad una locura, ¿no? Pensar una sociedad que al día de hoy todavía le da la espalda a algo que podría estar más vigente que nunca, ¿no? Pero bueno, lamentablemente es así. Sí, chicos, no sé si quieren decir algo más.
0: Acá el Vasco quería agregar.
1: Vasco, agrega, allá.
3: No, que todo lo que se ha hecho hasta ahora, viajes, cosas que se han comprado, trabajo, muchísimas horas de trabajo, ha sido todo ad honorem.
1: Todo ad honorem, claro.
3: Todo ad honorem y con una mínima cuota de socio que se cobra, que es mínima.
1: Claro, claro.
3: Así que el esfuerzo es mayor todavía.
1: Claro.
3: Porque no se
1: sí, sí, no hay...
3: A lo que dice Martín.
1: Claro.
3: De que no se consolida si la dan o no la dan, que no se puede avanzar en el proyecto.
1: Está muy bien. Chicos, gracias por la visita. Retomo entonces el jueves, hora 17, entonces en el museo. Entonces será el
2: jueves
1: inicio.
2: 23, 17 horas en el Museo Histórico Regional.
1: Bien.
2: Y por ahí les pedimos a la gente, porque vamos a hacer como una merienda, que se anoten para participar, para saber un número de gente aproximada.
1: ¿A qué teléfono, Eliana?
2: Es 2494-307017.
1: Muy
2: es
1: bien.
2: Como para tener una idea de la cantidad de gente que va a asistir para darles algo como para comer.
1: Está bien, perfecto. Entonces retiramos 2494-307017. Ahí se escribe, entonces, mensajito y demás, se escriben acá con Eliana. Chicos, agradecemos nuevamente. Ojalá que, bueno, sirva para visibilizar el tema, que se ponga en eje también, que se siga hablando el tema, que no se pierda. Y sobre todo también que haya una respuesta del Ejecutivo a ver qué pasa con lo toman, si no. Y ojalá que siga avanzando lo más posible este proyecto. Ojalá que tengamos algún día, ojalá que lo podamos ver todos, la locomotora en marcha en Ayacucho, andando por las vías, ¿no? Sería el sueño de todos, como decía Graciela, subirnos a pasear y a Tandil, a donde sea, poder viajar, hacer un paseo con los chicos, arriba del tren. Es algo que también, imagino, todos soñamos, ¿eh? Gracias por la visita. Muchas gracias, chicos.
0: Gracias a todos, vos, Emilio.
3: Bueno,
2: muchas gracias.
1: ¿Eh? Eliana Buchiro, Graciela Martínez, Javier Zabaleta y Martín de Bajeneta. Jueves 5 de la tarde en el museo, entonces, esta propuesta para hablar y seguir hablando de trenes. Seguimos avanzando nosotros las 12 en todo el país.
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2: Procesaron a Capitanich por presunta maniobra con 3.600 hectáreas fiscales. La justicia también procesó a la exministra Marta Soneira y a cuatro empresarios. Investigan adjudicaciones a socios comerciales de la pareja de la funcionaria. La justicia federal procesó al exgobernador de Chaco y actual senador nacional Jorge Capitanich por su presunta participación en una maniobra relacionada con la adjudicación irregular de más de 3.600 hectáreas fiscales. La resolución también alcanzó a la exministra de Ambiente y expresidente del Instituto de Colonización, Marta Elena Soneira, a su pareja, Mauricio Ariel Xián, y a los empresarios Federico Sorti, Leandro Nicolás Besone y Nelson Ariel Pochón. El Senado de Entre Ríos aprobó la reforma previsional de Rogelio Frigerio con votos peronistas. La iniciativa del gobernador logró media sanción por 10 votos a 7, pese a las protestas sindicales. Dos senadores del PJ rompieron filas y el partido las llevó al Tribunal de Disciplina. Ahora el proyecto enfrenta un escenario incierto en diputados. Peritaje reveló inconsistencias en el patrimonio de Insaurralde. Gastos desmedidos y falta de documentación. Los peritos señalaron que una gran cantidad de gastos que generó junto a su expareja Jessica Sirio carecían de documentación respaldatoria adecuada. El reciente peritaje llevado a cabo por el Cuerpo de Peritos Contadores de la Justicia detectó serias inconsistencias entre los ingresos en blanco y los exorbitantes gastos del exintendente de Lomas de Zamora, Martín Insaurralde, cuando era jefe de gabinete de Axel Kicillof, investigado por presunto enriquecimiento ilícito desde que tomó estado público el escándalo del Yate Gate. Frigerio lanzó un seguro multirriesgo para el maíz con un fondo de $1.000.000 para pequeños productores. El programa cubrirá pérdidas por sequías e inundaciones para productores de hasta 200 hectáreas. La cobertura será gratuita durante el primer año y alcanzará inicialmente 100.000 hectáreas. La final del Mundial 2026 impulsó un gasto récord. Los argentinos desembolsaron hasta $58.000.000. Un informe privado calcula que entre 3.000 y 5.900 argentinos decidieron viajar exclusivamente para la final entre Argentina y España. La compra de pasajes, alojamiento y entradas, que en reventa superaron los $7.000, impulsaron una demanda adicional de divisas. Los pagos con QR marcaron un nuevo récord y ya superan los 100 millones de operaciones mensuales. Según el Banco Central, en mayo, las transferencias inmediatas en pesos alcanzaron casi 760 millones de pesos en operaciones, con un crecimiento interanual del 26,6%. Dibu Martínez, el mejor de la selección que permitió estirar la ilusión hasta el final ayer. La selección jugó a defenderse y sufrió una expulsión. El arquero Emiliano Dibu Martínez fue el único futbolista argentino de rendimiento destacado en el Mundial 2026, en el que la selección argentina fue superada completamente por el conjunto español por 1-0. El guardameta fue fundamental para evitar la caída de su arco en un sinfín de ocasiones, a pesar de no poder frenar el disparo alto del delantero Ferran Torres, que convirtió el 1-0 final en el segundo tiempo extra.
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0: Yo le diría a Scaloni, vamos por la revancha. Tenemos el 28, la Copa América, y 2030, el otro Mundial. Vamos por la revancha, amigo. Hay que hacerlo. Per 723.
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2: Hola Emilio, feliz día del amigo para vos. Juan y 094.
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5: Hola Emilio, ¿qué tal? ¿Cómo andás? ¿Qué me dejó la escaloneta?
6: Y bueno, yo diría que nos dejó muchas alegrías.
5: Nos dejó muy lindos momentos. Yo creo que en los últimos mundiales y las Copas América hemos estado bien posicionados, hemos terminado bien. Lo mismo que a Scaloni, para mí es un gran director técnico, es una gran persona. ¿Qué le diría? Yo estoy contento. No es malo entrar detrás del primero, y creo que, o sea, ya no podemos pretender más, porque la actuación de Argentina está muy arriba, porque no cualquiera, los tres mundiales que han pasado, hemos llegado a jugar a final, así que, siempre llegamos a jugar a final y bueno, y ganamos un mundial. El último mundial lo ganamos nosotros, el anteúltimo. Entonces, ¿qué podemos pedir? Más no se pudo. Se sabe que cuando se llega a una final, se sabe que gana uno. Uno nomás gana. Y bueno, esta vez le tocó a España a ganar. Lo jugamos, dejaron todo para mí, dejaron todo, pero bueno, uno tenía que ganar. Y se sabía que era cualquiera de los dos. Los dos llegaron, ya está. No siempre se gana, a veces se pierde. Y bueno, yo estoy contento. Muchas gracias. Carlos 174.
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1: Seguimos en el mañanero hasta la 1 de la tarde por la 95. Una mañana con muchas cositas, visitas, juego de todo. Estamos contándote, estamos jugando con la gente de Churros, don Alejandro. Nos tenés que decir hasta la 1 de la tarde. ¿Qué le dirías a Scaloni esta mañana si te encontrás mano a mano ahí? ¿Qué le dirías al técnico de la selección? Y también, por supuesto, ¿qué fue para vos lo mejor que tuvo la selección argentina de fútbol? Al 2494-310-93. Estamos hasta la 1 de la tarde por la 95 en esta mañana.
2: Así es. 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
1: Bueno, muy bien, hemos recibido por acá información, atención, de ATE, porque ATE está informando que hay acuerdo salarial. Dice así lo siguiente, atención con esto: acuerdo de aumento salarial para los trabajadores municipales. ATE Ayacucho informa que se llegó a un acuerdo de aumento salarial en escala para los trabajadores municipales, el cual alcanzará 24% para el segundo semestre del 2026. Atención, municipales, esto es aumento que irá haciéndose efectivo mes a mes de la siguiente forma: 6% el mes de julio, mes que estamos en curso, 3% de agosto, 6% en septiembre y 3% de octubre, 6% en noviembre. Dice esto también, esto para Ayacucho, por supuesto, a su vez se continuará con las mesas técnicas paritarias a fin de dialogar sobre el incremento inflacionario y con compromiso de autoridades municipales a seguir evaluando mayores aumentos. También se acordó trabajar para el presupuesto 2027 en los pases a planta permanente del personal temporario ingresante durante los 2023, 2024, 2025, una utilización de bonificación por la antigüedad también, y la revisión de conceptos en la fórmula de cálculo de las horas extras. Participaron de la reunión concreta el intendente municipal Emilio Coronier, el secretario general de ATE Ayacucho, doctor Alejandro Corbalán, el secretario adjunto de CTA Ayacucho, Darío Martínez, junto a integrantes de UPCN y del Sindicato de Trabajadores Municipales de Ayacucho. Esta reunión, nosotros tenemos información que era mañana, pero bueno, se adelantó para hoy. Entonces, y finalmente entonces se firma un acuerdo, reitero entonces, 24% todo el segundo semestre del año, con un 6% entonces ahora ya en julio, 3% agosto, 6% en septiembre, 3% en octubre y 6% en noviembre. Información entonces de ATE Ayacucho. Muy buena noticia, bueno, para los trabajadores municipales, y ojalá que, bueno, siga la negociación salarial ahí firme también, obviamente. Esperemos que haya mayores novedades. Por supuesto, todo, insisto, desde ATE, que informa a través de su área de prensa. Seguimos, 12.21, Jas.
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2: Tenemos un cumpleañito.
1: A ver, a ver.
2: Tenemos un cumpleañito por aquí. Feliz cumple para mi mamá Rita. Que pase un hermoso día y feliz día del amigo de nuestra querida amiga Milagros 285.
1: Pero muy bien, entonces.
2: Milagros.
1: A ver, tiramos por acá, tenemos un cumpleaños.
2: Ahí va.
3: Feliz que los cumplas.
2: Para la señora Rita, entonces.
1: Rita.
2: Rita querida, de parte de tu bella hija y de toda la 95 y el mañanero, por supuesto.
1: Muy bien.
2: Lo mejor para este día. Espero que la mimen, que la hagan cosas ricas.
1: Cosas ricas.
2: ¿No?
1: A los chicos de la radio también, que traigan mañana.
2: También.
1: No, mentira.
2: Las sobras.
1: Las sobras. Y también había dos cumpleaños más por ahí.
2: A ver si lo encuentro.
1: Uno de Nélida, que cumple años. Pero por acá abajo estaba.
2: Sí, sí, acá lo tengo. Feliz cumpleaños Benja. Para mi nieto Benja.
1: Benja.
2: Benja, ¿cuántos estás cumpliendo, Benja? Benja ya debe estar enorme. De parte de su querida abuela, por supuesto, para Benja. Benja Burgos.
1: Benja.
2: Benjamín. Felicidades también para Benjamín.
1: Muy bien, está ahí.
2: ¿Alguno más?
1: Y había uno más ahí dando vuelta así, después lo leí, pero yo
2: bueno,
1: ahora estoy medio
2: perdido. Voy a ver si lo encuentro.
1: Mientras tanto, voy a saludar a más amigos que nos acompañen, a la gente, era texto también, así que. 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
1: ¿Qué le dirías a Scaloni hoy, amigo, amiga? ¿Qué mensajito, qué palabra le dirías al técnico, a la escaloneta? Y también contanos, ¿qué fue lo mejor que tuvo la escaloneta? Al 2494 31-013. 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También nos acompaña en la mañana de la radio Comisiones Ayamax, Ayacucho Tandil, todos los días, 8 de la mañana. 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
1: Muy bien, tenemos que contarte datos del tiempo también en esta mañana de radio. Actualizamos hasta ahora 12.27, hash.
2: Yes.
1: ¿Cómo viene la matina mientras se comunica Tatiño Río? Desde... ¿Qué hace Tatiño Río? Sube
2: anda?
1: Videos. Ah, boa. A ver, espera, manda un video ahí.
2: ¿Manda un video? ¿Qué es influencer ahora?
1: A ver, vamos a subirlo directamente a la radio. 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
1: La temperatura en el Segucho, 8 grados, señorita. 8 grados de temperatura hasta ahora en nuestra ciudad. La humedad del 78%, presión atmosférica 1012,9 hectopascales. Viento del sector sur, 17 grados por hora promedio, la visibilidad óptima 20 kilómetros. Para el pronóstico del tiempo anuncia cielo cubierto. Todo el día va a estar así, no se complique más. Cubierto para hoy, la máxima de 11 grados. La mínima para esta tarde noche será 5 grados con el cielo algo nublado. 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
2: 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Está aprobado para que lo pases en vivo el audio.
1: Sí, lo
2: el señor Tatiño Ríos.
1: Espera un poquito, a ver. Ah, pero tengo la cortita acá. Vamos a escuchar al señor Tatiño Ríos, que manda un audio, un video.
2: Es más gracioso la imagen, en realidad,
1: sí,
2: pero...
1: Pues, ¿qué quiere hacer? A ver. Ah, pero te veo.
0: Hola.
1: ¿Qué le pasa?
0: Estamos.
1: Ah.
0: Al menos lastre.
1: Ah, mirá. Se... Y sí, ya estaba. Bueno, muy bien, señor. Ha ido al odontólogo. Perfecto, mi amigo. ¿Cómo debe ser?
2: Muy valiente le voy a poner yo.
1: Muy valiente, nada, tampoco le
2: no, bueno, pero para uno.
1: Vamos a escuchar al señor Tatiño Ríos, que manda un audio, un video.
2: Es más gracioso la imagen en realidad,
1: sí,
2: pero
1: pues, ¿qué quiere hacer? A ver. Ah, pues te veo.
0: Hola.
1: ¿Qué le pasa?
0: Estamos.
1: Ah.

0: En forma de la misma manera, la mesa técnica de relaciones laborales ha integrado ejecutivo y entidades gremiales. El acuerdo entonces salarial, reiteramos entonces 24% para el mes, segundo semestre del año, 6 en julio, 3 en agosto, 6 en septiembre, 3 en octubre y 6% en noviembre, aumento salarial para los trabajadores municipales.
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0: 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Vamos a las quinielas ahora, Jazz. Se viene el deporte con Jorgito, no intente nada más.
1: Sí, señor. 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
0: Las quinielas, ¿qué pasó con las quinielas de hoy, de esta mañana? Atención, mis amigos, entonces, arrancamos por las quinielas de la mañana, tempranito, 10:30 de la mañana. La quinela de la ciudad a la cabeza, 6.641, 6641, 41 en el cuchillo. En la provincia, 4.504, 4504, 04, la cama. En Santa Fe, 4.831, 4831, 31 la luz. Y en Córdoba, 6.276. 6276 es nada más y nada menos que las llamas. Vamos ahora, la llama que llama. ¿La vio la publicidad de la llama que llama?
1: ¿Volvieron? No entiendo el sentido de por qué volvió.
0: Y volvió, no, porque está con, ahora con el nuevo sistema. El nuevo...
1: Está con personal.
0: Claro, por
1: era
0: supuesto.
1: De telefónica.
0: Era de telefónica. Y ahora está con Chamot, es buenísimo. 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
1: Con Chamot.
0: Llama que llama, llama Chamot. Llama Chamot ayer.
1: No me generó tanta nostalgia como hubiese pensado.
0: Bien, no, pero está bueno.
1: Pero está bueno, sí, recuperar eso. Que... Por lo menos no es inteligencia artificial, por Dios, todo hecho por IA.
0: Por favor, aflojen él ahí,
1: chicos. Ah, chicos, por favor, que no vamos a quedar sin agua, en serio.
0: Bien, ciudad 9452, 9452, 52, madre e hijo. En la ciudad de la primera, en la provincia de Ceres, 3091, 3091, 91 es... el 91 es el excusado, si mal no recuerdo. Vamos a fijarnos por la duda. Santa Fe, 6.943, 6.943, 43, El Balcón. Y en Córdoba, 1.242, 1.242, 42, Las Zapatillas. Entonces, retiramos ciudad, 9.452, perdón, Madrid-Hijo, provincia, sí. Buenos Aires, 3.091. ¿Se fija ahí el 91 que es? Creo que es el excusado.
1: Me parece que sí.
0: Vamos en la Santa Fecina, 6.943, El Balcón. Y en Córdoba, 1.242, 1, 2, 4, 2, 42, Las Zapatillas, ¿eh?
1: El excusado.
0: El excusado, perfecto. Entonces dice el versito de hoy...
1: A ver.
0: Que madre e hijo fueron al excusado porque el nene se le había caído del balcón las zapatillas y no lo encontraban. ¿Dónde estaban las zapatillas? En el excusado estaban las zapatillas del nene que se han caído del balcón. Madre e hijo fueron a buscarlo.
1: Mirá vos,
0: qué ¿quién justo. Les dio ese dato?
1: ¿Quién le dio ese
0: el
1: dato?
0: El loco le dio ese dato.
1: Mirá
0: el
1: vos.
0: 22.
1: ¿Viste?
0: El 22 le dio ese dato. El loco. 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
0: Estamos en streaming, ¿no? Vamos a retirar todo Ayacucho Streaming,
1: claro,
0: en vivo.
1: Claro que sí, ¿en dónde, Emilio? ¿En dónde, Emilio? ¿Cómo nos busca?
0: Ayacucho Streaming en vivo, en YouTube, Ayacucho Streaming en vivo. Lo puedes ver por ahí a Jazmín Fernández y a Emilio Quintana.
1: Sí, hoy. Estas bellas caras. Simplemente en el buscador Ayacucho Streaming.
0: Sí.
1: Vamos a hacer algún... Vamos a ver, en estos días hacemos algún tutorial para que se entienda bien cómo ingresar.
0: Bien.
1: Y lo dejas directamente en tu ordenador, en tu computadora, en el celular.
0: Lo dejas en tu ordenador.
1: Bueno, sí, me ha salido un poco española, que he dicho ordenador. ¿Qué me ha pasado?
0: Hemos ganado la escaloneta en la jornada de ayer.
1: Joder, tío, qué partidazo, pero qué partidazo.
0: Qué gilipollas que somos.
1: Qué partidazo, qué paella, no hemos comido ayer.
0: Qué paella, se han comido. Yo acá en España hace un festejo hoy, ¿no? Sí, va a haber una caravana en la Casa de España, ¿no?
1: Yo creo que va a haber un gran festejo.
0: Un gran festejo.
1: Cuando llegue el seleccionador Lo que pasa es que lo que sucede con España es que hay algo que

0: Sí, yo como... Sí.
1: Que en principio es muchas comunidades con separatistas, digamos.
0: Claro,
1: no son muchos nacionalistas,
0: claro.
1: Sobre todo lo que es País Vasco, parte de Cataluña.
0: Sí, sí.
1: Parte de Cataluña no festeja directamente.
0: Claro, no festeja nada.
1: Y luego
0: claro.
1: está como siempre esta cosa de... Bueno, Madrid es el centro no solo administrativo, político,
0: sí.
1: En donde está todo allí concentrado, pero por otro lado Barcelona también. El Barcelona que quiere ser parte de España es como, che, ¿y acá? ¿Qué pasa, viste?
0: Claro.
1: Pero, por ejemplo, ayer vi varios festejos, varios festejos,
0: sí.
1: Mucho más tranquilos que nosotros.
0: No,
1: eso por supuesto. Eso por supuesto.
0: Aburrido, sí, sí, sí.
1: En lo que son esas sus plazas.
0: Las plazas de España.
1: Las plazas de España.
0: Sí, no. Acá festejamos su campeonato, estamos como locos. Bueno.
1: Todos
0: tres mensajitos tenemos por acá y vamos a ir a rápidamente al deporte con Jorgito García.
2: Buen día, ¿cómo estás? Bueno, feliz día para todos los oyentes, para vos. Y bueno, ¿qué le diríamos a la selección? Primero y principal, muchas gracias por todo. Ya teníamos la Copa en Argentina y Messi ya se fue campeón del mundo con Qatar. Hizo un esfuerzo más para poder irse con su edad para poder tener... otra copa, pero bueno, logró lo más importante, que lo que nosotros realmente deseamos el día que les tocó, que ganemos a Inglaterra y le ganamos el tema de Malvinas y bueno, satisfactorio con eso, satisfactorio con todo el plantel argentino, con Escaloneta, con todo. Y bueno, somos argentinos, nunca nos gusta perder, pero bueno, hay que compartir. Y esto es lo que le gusta a Messi. Ahora que siga su vida con su familia. Y bueno, nosotros nos quedamos con el recuerdo muy lindo de lo que pasó en estos años con Messi y Escaloneta. Un beso grande para todos y feliz día para todos los oyentes y para vos.
0: Bueno, Isabel,
3: Hola,
0: bueno,
3: Emilio, buen día. Feliz día del amigo para todos. Los chicos ahí de la radio, que son nuestros amigos todos los días, y a la selección que decirle gracias por los momentos hermosos que nos hicieron vivir. Y bueno, no siempre se gana la vida, pero lindo puesto, su campeón también es un lindo puesto, y felicitaciones por todo lo que hicieron. Dejaron todo, corazón, alma y vida, todo dejaron ahí en la cancha. Bueno, no se dio, pero bueno, da lástima por ellos mismos, que venían todos los partidos ganando, todos los partidos, y justo el último, pero bueno. Pero estaban las posibilidades también de que pasara eso.
1: Por supuesto.
3: ¿No? Como dicen.
0: Exacto, tal cual.
3: Bueno.
0: Ya vendrán otra oportunidad.
3: Y muchas gracias.
0: Juan
3: Carlos 407, Graciela 223.
0: Hola chicos, la selección argentina fue para adelante siempre. Y nunca se dio por vencido. A Scaloni el equipo le dio gracias, dice Claudio 107. Muy bien, Claudito. Gracias por comunicarte. Bien, vamos al deporte, Has.
1: Tenemos que hacer el deporte, por
0: Tenemos
1: supuesto.
0: Tenemos que hacer deporte, señores, porque el deporte sigue, la actividad deportiva sigue. Hubo deporte en Ayacucho, hubo algo de deporte en Ayacucho, así que vamos a compartir toda la información deportiva de la mano del señor Jorge Gabriel en este día, pero antes... Sí, vamos entonces con Jorge Gabriel. Sí, vamos primero entonces con Jorge Gabriel. Gracias, con esta presentación comercial.
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0: Muy bien, llega entonces la información deportiva. Ya Jorge, se ve con todo el resumen deportivo. Jorgito, Bienvenido con toda la información en el aire del Mañanero.
5: ¿Qué tal, Emilio? Muy buenos días para vos y toda la audiencia del Mañanero. Arrancamos esta entrega de deportes en este lunes, después de la final del Mundial, después de la derrota de Argentina ayer. Lamentablemente no pudo ser para el conjunto de Scaloni, que tuvo una gran campaña. En la final se encontró con un rival que fue mejor, y sin duda se lo ganó con total autoridad la selección española, que fue merecidamente campeón del mundo. No solamente por lo que hizo con Argentina ayer, le había ganado a Francia en semifinales también muy bien, y hizo una gran campaña a lo largo del torneo, que había empezado, por ahí pocos recuerdan, algunos recuerdan, con un empate frente a Cabo Verde, pero después encadenó victorias hasta llegar a la final. Le convirtieron un solo gol en todo el Mundial, una de las grandes virtudes que tuvo esta selección española. Y bueno, además, creo que otra de las virtudes es que cada uno de los partidos tuvo dominio de la pelota, del trámite de juego, ante cada uno de los rivales a los que le tocó enfrentar. Ayer fue una clara victoria entonces de España sobre Argentina. Lamentablemente la tuvimos que sufrir. No pudo ser una repetición de título, que hace muchísimo que no se da, que es algo muy difícil. Ya es muy difícil llegar dos veces seguidas a una final, cosa que logró Argentina, pero mucho más difícil es ganar dos finales consecutivas. Solamente Italia y Brasil en alguna oportunidad lo hicieron, y no se han repetido bicampeones del mundo. De todas maneras, como muchos lo han manifestado, ¿no?, agradecer y felicitar a los muchachos que han estado representándonos, que lo han hecho de la mejor manera. Ayer por ahí fue ese partido que olvidaremos o por ahí recordaremos, porque no fue ese buen partido que nosotros hubiéramos querido. Pero bueno, ese es el fútbol también, ¿no? También saber aceptar que el equipo que te ganó fue mejor, y ayer me parece que lo de España llevó a que hagamos este análisis, ¿no? Una victoria merecida para el conjunto español, más allá de que hubiéramos querido aguantar unos minutitos más y quizás en una definición por penales, por ahí hubiera sido otra historia, pero ganó muy bien la selección española. Bueno, cerramos la etapa del Mundial. También tuvimos algunos partidos a nivel nacional este fin de semana con Copa Argentina. El viernes la derrota de River frente al Dosivi, también la derrota de San Lorenzo frente a Deportivo Riestra por penales en Copa Argentina, y se nos viene para esta semana el arranque de un nuevo campeonato, así que el fútbol para por unos días, y el próximo fin de semana vuelve ya el campeonato del fútbol nacional. Así que bueno, de esta manera entonces, hoy arrancamos distinto esta entrega deportiva con todo lo que es del deporte nacional. Cerramos esta parte del deporte nacional con Franco Colapinto. Muy buena actuación ayer en Spa Francorchamps, con un décimo puesto para el piloto argentino en la Fórmula 1 y nuevamente sumando puntos en la Copa del Mundo de Fórmula 1. Muy bien, vamos a lo que siempre hablamos en principio en esta entrega de deportes. El deporte local, que tuvo poca actividad este fin de semana, también teniendo en cuenta la final del Mundial. Bueno, el fútbol se acomodó a los horarios del Mundial, pero en el resto de los deportes también hubo poca actividad. Con el fútbol, además, tuvimos el tema de las condiciones climáticas, que obligó a la postergación de todo lo que era inferiores, infantiles y fútbol femenino. La fecha de primera división y reserva quedó programada, pero el sábado por la mañana, previo a la disputa de la fecha, en algunas canchas no se podía jugar, así que se jugó parcialmente la 15ª fecha de la primera A y 17ª fecha de la primera B. Por Ayacucho, los únicos que jugaron fueron Sarmiento y el Ateneo Estrada. En primera división A, Sarmiento viajó a Tandil, cayó ante Ferro 3-0. En el otro partido de la primera división A, Juarense, que es el líder, empató con Independiente 1-1 y quedó en la tabla de posiciones de la primera división A. Juarense como único puntero con 28 puntos, mientras que Independiente y Ferro están como escoltas con 27, peleado en los primeros puestos de la primera división A. En la primera división B, gran victoria del Ateneo Estrada, donde estuvimos con el Cholo Magañón para la transmisión de la 95. Estrada con un gol de Ulises Colavita, ya en tiempo de descuento, le ganó 1-0 a Oficina y de esta manera descontó importantes puntos, precisamente contra Oficina, que está sexto, y Estrada séptimo, con su objetivo de entrar entre los seis que van a jugar el hexagonal final. Bueno, además, Loma Negra, que es el puntero, le ganó 5-0 a Grupo. Botafogo, que estaba como escolta, perdió con Argentino, y ahora Argentino Benito Juárez es segundo en el campeonato. Y en el otro partido, San Lorenzo Raúl le ganó a Deportivo Rauch, mientras que bueno, el resto de los partidos quedaron pendientes, esperando por una fecha de reprogramación, tanto en la primera división A como en la primera división B, porque a la jornada parcial que se jugó el sábado, de acuerdo al comunicado de la Liga Tandilense, los partidos que no se jugaron se van a reprogramar entre semana. Veremos si hay actividad esta semana o el fin de semana, para cuándo es la reprogramación de los partidos pendientes. Bueno, seguimos con el fútbol, pero hablamos de las selecciones juveniles. Mañana martes se van a estar presentando los planteles de las selecciones juveniles sub-13 y sub-15. Mañana martes, Salón Libertador, a las 20 horas. Sub-15, que tiene en la zona azul Necochea y Tandil, y sub-13, que tiene zona de 3 con azul y Tandil. Arrancan el 5 de agosto, en la primera fecha, Ayacucho Necochea en el sub-15, en sub-13 queda libre en esa primera fecha y arranca una semana después. Bueno, torneo de veteranos, se jugó este fin de semana la última fecha del torneo Apertura de la fase regular. Ya la 35 había ganado esta etapa, pero bueno, quedaban definir las posiciones para armar los cruces. Las Brujas le ganó 1-0 a Viejas Ayacuchenses, la 35 le ganó 1-0 a Rústicos, la Pinotea le ganó 3-1 a la Central, la Minipa le ganó 1-0 a Comisiones Quique. Con estos resultados, el puntero quedó el equipo de la 35, ¿sí? Con el número 1 para los playoffs. Además, con 22 puntos quedó la Minipa segundo con 16, Rústicos 14, Comisiones Quique 13, la Central 10, la Pinotea 9, las Brujas 8, Viejas Ayacuchense 5, Baterías Mateo 2. Así que bueno, los cruces para la próxima ronda, ya cuarto de final, la 35 frente a Viejas Ayacuchenses, la Minipa frente a las Brujas, Rústicos la Pinotea, Comisiones Quique frente a la Central. La 35 va a jugar la final de la apertura contra quien gane los playoffs. Y si vuelve a repetir la 35, se quedará con la apertura. ¿Sí? Así que, bueno, un torneo de veteranos que ya entra en la etapa de playoffs de la apertura. Vamos a el fútbol de AFA. Para los chicos de Ayacucho, atención con Independiente y la primera división. Juan Mía Rayago volvió a tener minutos este fin de semana en el empate 0-0 frente a Gimnasia. Se jugaron dos partidos. Juan Mirayau jugó el segundo partido en el Estadio Libertadores de América y empataron contra Gimnasia en ese encuentro que jugó Juanmi 0-0. Vamos a ver en la consideración del técnico Quinteros cómo está Juanmi para el próximo fin de semana cuando arranque el campeonato. A ver, vamos a estar atentos ahí de convocatorias y de formación del equipo para ver qué posibilidades tendrá Juan Miguel Arrayago. Bueno, Facu de la Vega todavía no tendrá su debut en Almagro. Mañana iba a jugar Almagro, pero fue postergado el partido de Almagro frente a Gimnasia y Tiro de Salta. Así que bueno, veremos si Facu de la Vega tiene la oportunidad el próximo fin de semana. Bueno, el fútbol de AFA no hubo este fin de semana en inferiores. Sí hubo fútbol en Tres Arroyos. También se jugó una fecha parcial, pero hubo gol de Mateo Gurriet. Primera fecha de clausura, Boca empató 1-1 con Huracán Ciclista. Gol de Mateo Gurriet para el conjunto de Tres Arroyos, para Boca de Tres Arroyos. No tuvieron acción Olimpo con Juan Esteban Santa Cruz y tampoco Independencia de González Chávez con Bautista Echeverry. Bueno, tampoco hubo fútbol del Federal A ni arbitraje ayacuchense en esta fecha. Vamos al resto de los deportes. Como decíamos antes, no hubo mucha actividad, pero hay alguna actividad importante. Con atletismo, participación ayacuchense en el Trail de los Ciervos en Tandil. En 20 kilómetros, victoria de Nicolás Pipa Cruz en su categoría, de 45 a 49 años. Fue octavo en la general y ganó la categoría de 45 a 49 en 20 kilómetros. En 7 kilómetros, segundo puesto para Leonel Quiñones en su categoría, de 20 a 34. Fue octavo en la general. También segundo puesto para Julieta Olarte en categoría de 35 a 39 años. Fue vigésimo séptima en la general y segunda en su categoría. Enriqueta Cabretón, cuarto puesto en categoría 20 a 34. Raquel Guevara, quinto puesto en categoría de 50 a 54 años. La participación ayacuchense en el Trail de los Ciervos en Tandil. Y también tuvimos en la prueba New Balance Race Series en Buenos Aires, 30 kilómetros, la participación de Catalina Manasa, que terminó el puesto número 44 en su categoría de 30 a 39 y en el puesto 90 en la general de damas. ¿Sí? Así que felicitaciones para Catalina Manasa, 30 kilómetros en New Balance, en Buenos Aires. Bueno, actividad de pádel este fin de semana. Hubo actividad en las dos canchas, en Sarmiento y en Murciélago. Bueno, tenemos los ganadores de Murciélago en las categorías femeninas, sexta damas, Delfina Iriart y Sofía Lazarte, y en octava damas ganaron Petrona Heredia y Marianela Balbuena la actividad de este fin de semana en el pádel de nuestra ciudad. Tenemos también para esta semana que van a continuar torneo interno de pelota valiente en Atlético, torneo de tenis, torneo de dobles, quinta división en el tiro federal, que van a continuar. En bochas ya arrancan los cruces finales en el comercial por tríos en el Club Ferroviario. También tenemos actividad de colombofilia y una linda propuesta para mañana en Estrada con el hockey. Mañana martes, 11 horas, Julieta Cajaravilla va a estar brindando una charla para las chicas de hockey del Ateneo Estrada. Es una charla abierta, se puede participar. Así que es una buena propuesta. Mañana a las 11, Julieta Cajaravilla en el Ateneo Estrada para las chicas de hockey. Una escuelita de hockey a cargo de las profes Estefanía Videla y Lucía Cavada, que bueno, ya cuenta con más de 35 nenas que están participando, han realizado distintos encuentros, y para mañana martes, 11 horas, charla con Julieta Cajaravilla, que es una chica de nuestra ciudad que está jugando en Boca Juniors, al hockey en Boca. Así que, bueno, una linda propuesta para mañana. Cerramos este bloque de deportes con la participación de Toto Echepare en el rugby nacional. Fue derrota de Belgrano 36-43, Alumni ganó ante Belgrano, en cancha de Belgrano, por la 16ª fecha del Top 14 de la Urba. Toto Echepare fue titular, pero su equipo cayó ante Alumni 43-36. De esta manera, entonces, nos despedimos. Volvemos a encontrarnos con ustedes a las 6:30 de la tarde en 433 para ampliar toda la información deportiva de lo que ha sido este fin de semana para el deporte de nuestra ciudad. Y, por supuesto, también destacar lo del Mundial y el subcampeonato para Argentina. Será hasta luego, entonces. Muchas gracias.
0: Gracias, Jorge. Como siempre, toda la información deportiva de la mano de Jorge Galzadet en el Mañanero con la 95, de auspicio comercial.
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0: Muy bien, estamos en la recta final del programa de hoy, de esta mañana de lunes 20 de julio, Día del Amigo. Bueno, le vamos saludando a Juan José Victorica, que hoy no va a estar por una cuestión de agenda, andaba complicado de agenda, así que saludando a Juan José, que va a estar volviendo el miércoles con su espacio de Palabras Cruzadas, como todos los lunes y miércoles, por el aire de la 95. Muy bien, Has, ¿qué tenemos para decir por ahí ya ganando la recta final del programa de hoy?
1: Sí, tenemos para cerrar ya el...
0: ¿Sorteo?
1: El sorteo del día de hoy, como siempre, de la mano de churros, don Alejandro.
0: Muy bien.
1: Consigna postpartido.
0: Sí.
1: ¿Qué es lo que le dirías a el señor Lorenzo Scaloni? Muchos mensajitos.
0: Exacto. Bueno, ahí estaba también Hilda, se unió con la mañana de la radio. Dice, feliz día para ustedes también, dice... Nélida, también gracias Nélida. Susana también. Me gustó mucho Scaloni cuando aportó a uno de sus chicos que había agarrado el contrario del cuello. Apartó, dice por acá, apartó. Pero eso fue después del partido, ¿no? Que sí, por ahí no se vio la transmisión oficial. No sé si lo vio usted.
1: Sí.
0: Se dieron con de todo.
1: Parece que hubo algunos dichos bastante desafortunados por parte de algunos,
0: ¿no?
1: españoles. Sí, señor.
0: Hacía Paredes, aparentemente, ¿no?
1: Sí. El delantero Olmo y algunos más.
0: Muy bien, vamos a hacer el sorteo entonces, Has. A ver quién se lleva la cena de churros, don Alejandro. ¿Usted lo tiene por ahí en el teléfono?
1: Sí, lo tengo por aquí.
0: ¿Hace usted el sorteo entonces?
1: Dale. ¿No parece?
0: Vamos. ¿Qué número tiene que decir entonces?
1: Bueno, vamos a elegir el número del 1 al 124.
0: Del 1 al 124. Bueno, vamos con el 33.
1: Cristo,
0: a ver quién es el premio de hoy entonces.
1: El número 33 entonces.
0: Sí.
1: Vamos con Sandra 065.
0: Sandra, pero muy bien Sandra, qué grande Sandrita, entonces ya es el premio de churro de Alejandro, ahí está entonces el aplauso.
1: Yo le diría gracias Sandra, por todos los chicos que se jugaron todo, dice Sandra.
0: Claro, está muy bien, coincido totalmente, bien. Por supuesto. Muy bien, vamos al espectáculo rápidamente. Tenemos algo de espectáculo esta mañana de radio. ¿Quién presenta el espectáculo, Gats?
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0: El espectáculo que ha pasado con la tele de ayer. Atención, mis amigos.
1: ¿Cuánto midió?
0: La final. A ver, vamos a ver. Ya mismo le digo. Atención, por supuesto. Obviamente, recordemos que son cinco transmisiones en realidad.
1: Sí.
0: Está la TV abierta, Telefe, 43.2 en Telefe. Solamente Telefe. A eso hay que sumarle, ahora le digo bien, la TV pública.
1: Sí.
0: Tays Sport, también que la transmitió.
1: Sí.
0: Y también que sumarle todo eso, que sumarle.
1: D Sport,
0: exactamente.
1: Y Disney.
0: Disney, y también,
1: ¿no?
0: Claro.
1: ¿Cierto? Pero que ahí estamos.
0: Sí, ahí estamos. Entonces, decíamos 43.2, para lo más visto de la tele ayer, domingo de final. Entonces, Telefe. Luego tenemos a la TV pública, que anduvo, ¿en cuánto anduvo la TV pública? La TV pública anduvo por aquí. 4 puntos en la TV pública. Uh-huh. Kufner.
1: Con Gustavo Kufner.
0: Y después tenemos, bueno, Tays Sport también, 18-9.
1: Yo también estuve ayer.
0: Se nos hacía impecable, como siempre. Impecable.
1: Como siempre. ¿Qué señor?
0: Bien, muy bien. ¿Usted qué me cuenta? ¿El espectacular? ¿A quién le importa?
1: A ver si
0: mañana
1: tenemos algunas de aquellas superficialidades que nos gustan.
0: A ver.
1: ¿Qué dijo? Ángel de Brito sorprendió al revelar por qué los eliminados de Gran Hermano, sigue estando Gran Hermano, gente.
0: Sí, está. Hoy noche eliminación.
1: No van a LAM. Es cierto, esta vez en esta edición no van a LAM.
0: No van a LAM, ¿por qué?
1: No lo sé, lo va a revelar, lo revela Ángel de Brito. Y Exitoína te lo cuenta.
0: Gracias por ser ejemplo.
1: Ok.
0: ¿Quién dijo esto?
1: Y no sé.
0: Este es el top, ya nos vamos. Mauricio Macri. Ah. Un sentido homenaje a la selección argentina de fútbol. Dijo, gracias. Gracias por ser ejemplo.
1: Muy bueno. Para nada una piedra ese señor.
0: No. Entre sí, Mick Jagger, mamita querida. Bueno.
1: Yo lo dije, listo. Hasta acá llegamos. No. Demasiado te digo.
0: Terrible. Bien. ¿Qué presentó en un momento, Hans?
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0: ¿Nos vamos?
1: Sí, nos vamos.
0: Nos vamos. Quédense en el 95. Hoy vamos a estar en el Amigo Electrónico a ver buena música. Después a la hora 14 llega Tributo en el aire de la radio con música de los 90 y 80. Toda la música del Tributo. Luego a la hora 16 llega como sopa tropezo el señor que gusta los calzos. A las 17, Rock de las Pampas. Después de los clasificados llega Rock de las Pampas. Y a la hora 18:30, Jorge Azaet con 4:30 todo el resumen deportivo. 19:30, llega la mejor música folclórica en el aire de la radio. Hasta la hora 21, toda la promoción de la 95. Has, nos vamos a encontrar mañana a las 7 por aquí estaremos. Gracias.
1: Bueno, hasta mañana.
0: Hasta mañana, gente.
1: Feliz día del amigo para todos ustedes.
0: A disfrutarlo. Chis.

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Gracias. Rock and Corda, fuerte el aplauso para ellos. Vamos ahora, cada cual puede... Para un momento, che. Viene un popurrí de temas románticos.

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0: vamos a cantar todos juntos. Gracias. Otra. Vamos.
1: Ahora lo vamos a cantar todos.
0: Todos juntos, por favor. Gracias. Muchas gracias.

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damos comienzo, así es, empezamos otra edición de Tributo a los 90. Te estamos esperando para que podamos disfrutar de la buena música, de esas canciones que escuchábamos en la década de los 90 y que tan bien sonaban. Bueno, hoy y como todos los días, las traemos aquí para todos ustedes. Para vos, mi nombre es Ani Godoy y les doy la bienvenida a todos, a todas. Hoy día lunes, así que hay un montón por compartir aquí en Tributo a los 90.

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allá en tus parlantes, a donde vayas, estés donde estés, ahí estamos acompañándote, acompañándonos como debe ser, como todos los días, para disfrutar de los artistas y de las canciones que queremos oír.

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0: Mr. President con Coco Jumbo, un clásico de los clásicos, y sonaba en tributo.
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0: Y la gente se va sumando a la familia de Tributo a los 90, a la buena música. Muchísimas gracias. También hay seguidores de la buena música. Nosotros estamos aquí acompañándote. Falta un tramo más, así que quédate enganchado con Tributo a los 90.
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0: Señores y señoras, seguimos aquí con las mejores canciones de la década de los 90. Aquí, donde más, en tributo.
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0: Missing But The Girl, escuchábamos con Missing. Gran canción, por favor. La hemos escuchado en todos lados en aquellos años, en la década de los 90, por doquier. Y la melancolía se apodera de nosotros. Y hoy la trajimos aquí para vos, en tributo a los 90.
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que estamos en las redes sociales, más precisamente en Instagram. Sí, visitanos, seguinos, estamos allí estrenando cuenta. Así que nos seguís allí en Instagram, te vuelvo a repetir, como tributo a los 90, para estar muchísimo más cerquita

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seguimos aquí en Tributo a los 90 escuchando justamente esos temas que te generan, que te retrotraen en el tiempo, que te generan sensaciones, sentimientos, añorás, ¿no? Aparte de canciones, también Tributo a los 90 te trae sensaciones.

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0: Mi nombre es Ani Godoy, espero que le hayas pasado tan bien como yo. Es un honor estar desde este lado pudiendo musicalizarles el día, la diaria. Me encanta, vayan a donde vayan, estén haciendo lo que estén haciendo. Nosotros estamos ahí al pie del cañón para poder hacerles llegar las mejores canciones de la década de los 90 con la buena vibra y la buena onda que nos caracteriza. Por supuesto, siempre bien arriba. Terraza, terraza, terraza. Es así. Les mando un abrazo de oso. Nos reencontramos mañana martes, misma hora y mismo lugar. Chau, chau.
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1: Compartimos clasificados 95. Rubro ventas. Se vende propiedad horizontal con dos departamentos y terreno para construir tres unidades más. Zona Avenida Dindart y 25 de Mayo. Se entrega con renta vigente. Contacto 2494-585593. Se vende un calefactor marca AMG de 5.000 calorías, tiro natural, un leño a gas natural, un TV color 21 pulgadas de tubo y un juego de copas varias. Todo tratar al teléfono celular 2494-210424. Se vende rifle de aire comprimido PCP Fox P13900. Consultar al teléfono celular 2494-666626. Se venden 6 cubiertas, medidas 165-7013. También un televisor de 20 pulgadas, marca Hitachi. Todo tratar al celular 2494-317468 o 2494-313493. Se vende vitro convector marca Peabody de 2000 watts con control termostato, vidrio templado, seminuevo. Celular 2494-568603. Se vende propiedad en Ayacucho, en calle Moreno 654. Consta de 3 dormitorios, baño completo, living comedor integrado, entrada pasante para auto, galpón y patio. Consultar con Mariela al 2494-028068. Libre de gastos. Rubro alquileres. Se alquila cochera céntrica, tratar al 2494-486782. Se alquila departamento en Buenos Aires, en Barrio Palermo, a una cuadra de Alto Palermo Shopping. Consta de 2 ambientes, máximo 3 personas y mínimo 2 noches. Consultas al celular 2494-484183.
2: Trabajos ofrecidos. Se ofrece matrimonio para puestero o cuidado de campos, también para trabajar en la zona rural. Llamar al 223-6161-093.
1: Se ofrece clases de guitarra los días martes a partir de la hora 14. Por turnos, llamar al 2296-454753 o al celular 2494-542411. Cupos limitados. Se ofrece señora para cuidado de personas mayores de lunes a viernes y los fines de semana con experiencia. Tratar al número celular 2494-596683. Se ofrece hombre para tareas en el campo, puestero, con muy buenas referencias. Tratar al teléfono 2268-405365.
2: Se ofrece para trabajo en el campo o cuidado de quintas, matrimonio con hijos. Comunicarse al 2494-483145 con referencias. Se ofrece mujer para cuidado de niños o persona mayor con experiencia. Contactarse al 2494-585403.
1: Se ofrece hombre jubilado para tareas varias. Comunicarse con Ricardo al teléfono celular 2494-533399. Se ofrece hombre jubilado para cuidado de quinta o chacra con referencias. Comunicarse con Rodolfo al 2494-061565. Se ofrece hombre para trabajos en el campo o para puestero con referencias comprobables. Tratar al celular 2268-419822. Se ofrece señorita para trabajos domésticos, niñera, cuidadora domiciliaria, disponibilidad horaria de mañana y fines de semana. Comunicarse al 2494-004043. Se ofrece señora para cuidado de adulto mayor o niños con disponibilidad horaria durante la semana y fin de semana. Con referencias, contacto al 0223-3494-722. Se ofrece hombre para sereno en comercios. Con referencias, tratar 2494-534778. Se ofrece joven para cuidado de personas mayores, disponibilidad horaria nocturna. Comunicarse al 2494-028260 o en Babio 1380. Se cuenta con experiencia. Se ofrece matrimonio para trabajo de parquero o campo chico con experiencia. Tratar al celular 2494-006075. Se ofrece señora para cuidado de personas mayores, limpieza o niñera. Tratar al celular 2494-637040. Se ofrece señora para empleada doméstica, niñera o cuidado de personas mayores. Cuento con referencias. Consultas al celular 2494-002373. Se ofrece puestero para el campo. Comunicarse al teléfono móvil 2494-009623. Hasta aquí los clasificados en la 95. Y recuerde que por el suyo puede pasar de lunes a viernes de 8 a 13.
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0: Muy pero muy buenas a todos, ¿qué tal? Bienvenidos a Rock de las Pampas. Comenzamos este lunes 13 de julio del 2026 con Santiago Motorizado haciendo Google Maps. Espero que estén todos del otro lado muy pero muy bien. Valentín Cuño que les está hablando, Pablo Sturzenegger está en la coordinación general y Marcos en la operación. Y bueno, nosotros somos el gran equipo de Rock de las Pampas y esperamos a que se queden en toda esta jornada de 2 horas, ¿no? Como de lunes a viernes, acompañándolos con lo mejor del rock. Ahora continuaremos con Gustavo Cerati haciendo Tu Locura. Amigos y amigas, gracias por estar. Y ahora les digo bienvenidos y a escuchar muy buena música.

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En el disco Locales Calientes, editado en 2014, la banda platense incluyó este corte cargado de intensidad. Con su estilo rockero y letras directas, Guasones reafirmó su lugar dentro de la escena nacional y lo hacía con esta canción, Infierno Blanco, que es lo que escuchabas acá en la radio. Y ahora vamos a continuar con una canción del año 2009. Quédate ahí porque llegan los Fabulosos Cadillacs haciendo La Luz del Ritmo.

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1: Si recién te sumás y no sabes qué estás escuchando, estás en Rock de las Pampas. Quédate porque recién empezamos con estas dos horas a puro rock. Ahora es el turno de escuchar a Fito Páez haciendo Tercer Mundo.
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1: Y así pasaba Tierra Firme, versión remix entre Benjamín Amadeo, Macaco y Los Pericos. Y bueno, mientras pasaba esa canción del 2021, vamos 10 años para atrás, en donde Daniel Herrero lanzó Juntos a la Par, la reversión de la mística canción de Papo. Disfrutemos. 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
1: Ya pasó.

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1: La agrupación rosarina presentó este tema en su disco debut Indios, lanzado en 2014. Con melodías frescas y un sonido indie pop, el grupo logró instalarse rápidamente como una de las propuestas más prometedoras de la década. Y bueno, así pasaba Indios con Ya Pasó. Mientras pasaba la banda rosarina, ya vamos escuchando a lo que sigue. Llega Ataque 77 haciendo Desamor.

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1: Continuamos en esta lista de Rock de las Pampas de este 13 de julio del 2026. Estamos acá comenzando una nueva semana, así que dale amigos a meterle onda porque llegan ahora los Farolitos haciendo Escasas Horas.

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1: Y bueno, ya hace más de un mes y pico del fallecimiento del Indio Solari, y cómo no recordar a este místico músico que ha marcado tantas generaciones con alguno de sus temas. Llega Rock para el Negro Atila, de Patricio Rey y sus Redonditos de Ricota.

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1: Con humor y desenfado, la banda liderada por Pipo Cipollatti incluyó este corte en Cataratas Musicales. Su estilo irreverente y festivo convirtió a los Twist en un fenómeno cultural en los 80. Y lo que escuchábamos recién de ellos se llama El Estudiante. Bueno, mientras pasaba esa canción, ahora saltaremos a un temón de esta nueva era que fue revivido el año pasado por los canales de streaming. Escuchemos ahora a Emmanuel Orbiler haciendo Yo Soy la Disco.

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2: Desde Rausch informa 95.7 Radios Age y Blue FM y la nueva verdad de Rausch. El blindaje del centro de la ciudad no alcanzó para evitar graves complicaciones en el tránsito ayer por la tarde-noche. Los festejos populares por la selección argentina son una costumbre en Rausch, así ocurrió. Tras la histórica victoria frente a Inglaterra y también después del triunfo sobre Egipto, incluso este domingo, pese a la derrota 1-0 ante España en la final del Mundial, cientos de vecinos salieron a las calles para agradecer y acompañar a un equipo que volvió a emocionar el país. Sin embargo, esta vez, la noticia no estuvo solamente en la multitud, sino también quedó evidenciada una organización del tránsito que terminó generando más inconvenientes que soluciones. La intención era clara, preservar la seguridad de quienes participaban de los festejos. Sin embargo, en la práctica, el resultado fue otro. Luego de resolver el problema, el tránsito simplemente se trasladó a las calles paralelas. Allí se produjeron largas demoras, embotellamientos y una circulación desordenada de vehículos que debían buscar caminos alternativos para atravesar la ciudad. El conflicto no desapareció, simplemente cambió de lugar. La policía informó que se secuestraron dos motos y un vehículo durante los festejos por el subcampeonato de la selección argentina ayer. En el marco del operativo de prevención desplegado durante los festejos posteriores al partido de la selección argentina, personal de la estación policía comunal de Rausch, en forma conjunta con inspectores de la Dirección de Tránsito Municipal, secuestraron tres vehículos por diversas infracciones a la normativa vigente. Como resultado de los controles, fueron secuestrados dos motocicletas, una de ellas de alta cilindrada, y un automóvil Renault 12. Según se informó, los rodados circulaban con los caños de escape adulterados, provocando fuertes contraexplosiones en infracción a la Ley Nacional de Tránsito y a la ordenanza municipal vigente. Por las infracciones detectadas, se elevaron actuaciones correspondientes con intervención del juzgado de faltas local a cargo del doctor Juan Francisco Sudaire. Rausch creció por encima del promedio bonaerense en 2025, según un informe de la Universidad Nacional de La Plata. Rausch se ubicó entre los municipios bonaerenses que registraron crecimiento económico durante 2025, de acuerdo con un informe elaborado por el Laboratorio de Desarrollo Territorial y Sectorial de la Facultad de Ciencias Económicas de la Universidad Nacional de La Plata, que analizó la evolución de las principales cadenas productivas de los 135 municipios de la provincia. El estudio señala que la economía bonaerense creció en 2,6% durante 2025, recuperando parte del terreno perdido en años anteriores. En ese contexto, 120 de los 135 municipios mostraron una evolución positiva, entre ellos Rausch, que registró un crecimiento del 3,24%, ubicándose por encima del promedio provincial. Pese a la derrota, cientos de rauchenses celebraron el subcampeonato de Argentina en la Copa del Mundo. Aunque la ilusión de un nuevo título mundial quedó en el camino tras la derrota 1-0 de la selección argentina frente a España en la final de la Copa del Mundo, los rauchenses volvieron a salir a las calles este domingo para expresar su respaldo al equipo dirigido por Lionel Scaloni. Concejales convalidaron las designaciones de las nuevas autoridades del Hospital Municipal. El Consejo Deliberante aprobó por unanimidad esta semana la ordenanza que convalida los decretos del Departamento Ejecutivo, mediante los cuales fueron designados las nuevas autoridades del Hospital Municipal Eustaquio Díaz Vélez. La norma ratifica el decreto 528/26, que designó al doctor Guillermo Zappettini como director del Hospital Municipal, y el decreto número 529/26, mediante el cual se designó al licenciado en enfermería Gastón Rivero como subdirector del sistema de salud en el ámbito del organismo descentralizado del Hospital Municipal. Desde Rausch informaron 95.7 Radios H y Blue FM y la nueva verdad de Rausch.
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1: Y así pasaba Dámelo, de La Grecia, canción lanzada el año pasado. Y ahora vamos a continuar con una banda que se formó en Buenos Aires a fines de los 90. Ellos se consolidaron como una de las agrupaciones más representativas del rock joven argentino. Con letras que mezclan sensibilidad y potencia, lograron conectar con nuevas generaciones y mantener vigencia en cada disco y recital. Y bueno, si no me crees, entonces escuchémoslo, porque llegan El Bordo haciendo Silbando una ilusión.

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3: Lunes 13 de julio del 2026, acá en Rock de las Pampas, seguimos firmes para acompañarlos y poner muy buena música en este día. Y ahora escuchemos a ellos, a Jóvenes Pordioseros, haciendo Pánico.

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1: Seguimos con muy buenas canciones en este día lunes, en este inicio de semana. Y ahora, ¿qué les parece si saltamos a un clásico? Nos vamos a 1986. Subile, porque llega Soda Stereo con Prófugos.

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1: Y así pasaba Océano, tema del 2008 de Cuentos Borgianos. Y ahora seguiremos con un cantautor argentino que incluyó este tema que sigue en High Key Blues, un disco que refleja su estilo íntimo y poético. Con influencias del rock y el blues, el soldado va a reafirmar su identidad como narrador urbano con este tema. Escuchemos En Tibios Besos.

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1: ¿Qué tal? ¿Qué tal? ¿Cómo les va? Muy, pero muy buenas tardes. Esto es 433, el día después. Sí, el día después, a la final del mundo que nos fue esquiva. Mal partido de la selección ayer, una gran campaña del Mundial y un cierre que no pudo rendir a lo que nos tiene acostumbrados la selección de Lionel Scaloni. Bueno, fue para España todos, ya no vamos a hablar mucho del resultado, vamos a hacer un comentario, por supuesto, pero un poco la tristeza, ¿no?, de llegar hasta acá y quedarnos en la puerta. Pero bueno, reconocer que el rival fue superior, que nos ganó muy bien y nada más que eso. Felicitar a los muchachos que estuvieron en la cancha, a los que compartieron el grupo, a todo el cuerpo técnico. Hicieron un gran trabajo y bueno, se llegó hasta la final. Y ahí no se pudo, y nada más que eso. Melissa Girado, ¿cómo estamos?
2: Hola. Lunes, ¿no?
1: Sí, bueno, un poco lunes, sí. Yo creo que fue una mezcla, ¿no? De la, por supuesto, la tristeza por no encontrar un título mundial, porque se escape. Aún así, jugando mal, tampoco estuvo tan lejos.
2: No, ese casi gol que tuvimos del empate.
1: Sí, estuvimos a 8 minutos de ir a los penales, sí. O a una definición errada también de poder acertar y ir a los penales. Pero bueno, en el partido es cierto, España mereció ganar,
2: sí, claro.
1: Todo es indiscutible y se llevó el título merecidamente. A ver, lo quiero decir, tampoco es por lo que hizo ayer España hizo un gran mundial,
2: Un solo gol en el mundial fue el que tuvo
1: salvo aquel partido con Cabo Verde que empató 0-0, después ganó todos los demás.
2: Sí.
1: En aquel partido con Cabo Verde mereció ganar también.
2: Sí, claro.
1: Si hubiera entrado un gol hubiera ganado muy fácil, pero bueno, no lo hizo. E incluso contra Francia en el partido de la semifinal también mostró una gran superioridad.
2: Sí, claro.
1: Ante los otros dos grandes candidatos que eran Francia y Argentina, España lo superó con muchísima claridad. Bueno, no se dio. Además de eso, Argentina jugó mal.
2: Sí, no, sí, Argentina jugó.
1: No encontró la vuelta, tuvo mala suerte también. Lesiones, cambios en puestos claves. No pudo poner, por ejemplo, a Lautaro Martínez como para tener otra variable de ataque, porque estuvo obligado, bueno, no sé lo de Montiel, por ahí cómo sí. Fue el cambio. Es un cambio que hace siempre, Montiel por Molina o al revés. Pero bueno, en algún momento estuvo por entrar Lautaro Martínez y las variables de cambios las tuvo que utilizar para otros jugadores que estaban lesionados. Tagliafico terminó el partido
2: lesionado, muy lesionado, sí.
1: Caminando en una pierna. Pero bueno, eso no es excusa. Mientras el partido estaba 0-0 y con los 11 titulares en cancha, España fue mejor. Bueno. Se nos da, ¿no? Hoy, por ahí los comentarios en todo esto, ¿no? La tristeza de haber perdido.
2: Creo que estábamos todos muy ilusionados, muy.
1: Bueno, y en eso es cierto, ¿no? Había una ilusión de poder repetir. Yo creo que el equipo, hasta el partido con Inglaterra, estuvo a la altura de las circunstancias.
2: Sí.
1: Ayer dio pelea. No,
2: sí, no es que España no fue goleando desde el primer minuto del partido.
1: No. Y con lo que presentó Argentina y con lo que pudo, le dio batalla hasta el final. No se dio por esas dos cuestiones. Yo creo que lo primero es que España jugó muy bien.
2: Sí.
1: Y minimizó a una Argentina que no pudo encontrar pelota. Después de eso, Argentina también jugó mal.
2: No, sí, sí.
1: Erramos pases.
2: Sí, un planteo capaz de mucha defensa y poco ataque también sentí que hubo en su momento. Pero sí,
1: puede ser, pero tampoco, también es cierto que el mediocampo erraron pases muy simples.
2: Sí.
1: De esos errores de mediocampo o pelota fuera o dársela al rival, cuando había algún jugador para dársela más cómodo y por ahí errar pases de pocos metros. A ver, son situaciones de partido.
2: Sí, claro.
1: Lo que pasa es, a veces se da una vez, cerraste un pase y te hicieron un gol. O a veces, como en esta, haces varios pases mal y no te hacen goles.
2: Uno fue a un lado, ¿no? Pero.
1: Claro, pero bueno, el rival lo fue dominando y bueno.

0: Se dio esta situación. Bueno, habrá que esperar 4 años ahora para el próximo.
1: Sí, igual leí, es verdad, todavía en sí somos medio campeón del mundo, porque no pasó todo el año.
0: Bueno,
1: y, mitad, sí, mitad. O sea,
0: no. Igual, a ver, yo digo, no es para festejar un subcampeonato. Yo creo que hay que estar conformes con que Argentina haya llegado hasta acá.
1: Sí, las alegrías que nos dieron, ¿no? Hace mucho no vi al pueblo argentino muy ilusionado por una Copa del Mundo.
0: Claro, y eso también fue un gran mérito de esta selección, de llegar a la final con la ilusión de ganarla.
1: Sí.
0: Que, por supuesto, a ver, si llegás a una final del mundo, ¿cómo no vas a tener la ilusión? Pero en el paso, en todo el proceso, tuvo partidos que fueron...
1: un poquito complicados.
0: Difíciles, fueron sufriendo... Y bueno, no podía ser menos, este también fue sufrido, la diferencia es que no se dio.
1: Creo que hasta los últimos 5 minutos todos esperamos esa remontada de los anteriores partidos.
0: Sí, en esta por ahí era mucho más difícil porque, como decíamos, no, por ejemplo, no estaba Lautaro. Yo creo que Lautaro en los últimos minutos podría haber dado algo más. Pero tampoco le critico a Scaloni porque tuvo que hacer cambios obligado por lesiones.
1: Sí, claro.
0: Y
1: sabíamos que los jugadores habían llegado tocados muchos a los partidos. Nosotros sabíamos.
0: Y bueno, justo se da. A ver, que una de las cosas que más sufrimos, el Licha Martínez y el Cuti, los dos afuera, los dos centrales, que habían tenido un mundial espectacular, quizás de lo mejor que había tenido Argentina en el campeonato. Y bueno, no se dio. Tenemos mucha información, ¿sí? no nos vamos a detener en el mundial. Hay mucha actividad local, no como en otros fines de semana. Tenemos lo del fútbol, una fecha a medias del fútbol local,
1: media complicada fecha, mucho suspendido, otro que se jugaron,
0: sí, pero bueno, hoy consulté para ver cuándo se juegan los postergados. Todavía no hay
1: una fecha. Bien,
0: estemos atentos porque por ahí la Liga Tandilense emite algún comunicado en estos momentos, pero bueno, en principio por ahora no hay fecha para los partidos que están. Lo que sí, hoy leí, por lo menos lo puso la Liga Ayacuchense de Fútbol, que el próximo fin de semana no hay fútbol.
1: Bien, hacen el receso, digamos.
0: O sea que o los partidos atrasados se juegan entre semana o quizás el otro fin de semana.
1: Bien.
0: Por ahora no tengo mayor información que esa. Muy bien, vamos a... Hoy estamos con Leo Del Vecchio en los controles, así que vamos hasta las 19:30 horas con toda la información deportiva. Arrancamos con los títulos para el programa de hoy. Muy bien, estaremos con algo más del Mundial. Finalmente Francia ni en el podio entró.
1: No, Francia quedó en el cuarto puesto.
0: Qué partidazo el de...
1: En la guerra a Francia fue un muy buen partido. Puesto.
0: 6-4 le ganó Inglaterra a Francia.
1: No imaginé ver 10 goles, pero...
0: No, aparte cuando en el primer tiempo iba 4-0 Inglaterra, yo nunca me imaginé una reacción de Francia que pudiera ponerse a tiro.
1: Casi darlo vuelta. Iba a ser una muy buena remontada.
0: Bueno,
1: casi.
0: Sí, se lo empataba 4-4 ni hablar. En el momento estuvo 4-3, pero bueno, se lo terminó quedando Inglaterra. Bueno, después por ahí mencionamos algo más de lo que dejó el Mundial y todo lo del deporte nacional. Bueno, tenemos fútbol de la URD, jugaron Sarmiento y Estrada.
1: Sí, por su lado tuvimos Sarmiento y Estrada porque los otros partidos fueron postergados por el clima.
0: Exactamente. Bueno, en realidad la jornada vino el viernes con confirmación de que no se iban a jugar inferiores y femenino.
1: Sí.
0: Pero sí quedaba planteada quedaba firme la programación de primera y reserva. El sábado por la mañana, después de revisar algunos campos de juego, algunos de los clubes dijeron no, en esta cancha no se puede jugar, ¿sí? Así que en algunas canchas se suspendió el partido. Sí. Pero en algunas canchas se podía jugar. Y por lo tanto se programaron la mitad de los partidos. De entre la A y la B se jugaron 6 partidos y suspendieron 6. Entre ellos se jugó el partido de Sarmiento en Tandil, Que fue derrota para el equipo rojinegro, 3-0 frente a Ferro.
1: Sí.
0: Y sí jugó Estrada también.
1: Estrada sí estuvo jugando y ganó 1-0 ante Oficina.
0: Exacto. Golazo de Ulises Colavista sobre el final, relato de Cholo Marañón para lo que fue esta victoria importante del Ateneo Estrada. Para seguir ilusionado, por ahora sigue séptimo, pero quedó ahí nomás, muy cerquita de Oficina, que está sexto, pensando en esa clasificación al hexagonal final, ¿sí? Bueno, después estamos con los resultados, las posiciones y todo lo que tiene que ver con el fútbol de nuestra ciudad. Bueno, sí hubo reserva también de estos dos partidos, pero no hubo inferiores, infantiles ni femenino. Mañana, 20 horas.
1: Sí.
0: Presentación de los planteles de las selecciones juveniles.
1: Bien.
0: En el Salón Libertador se va a estar presentando los planteles de un torneo que se nos viene. Ya nos quedan 15 días y arranca.
1: Sí, queda muy poquito, vienen los amistosos y ya después tenemos las presentaciones oficiales.
0: Exactamente. Arranca el 5 de agosto el sub-15. Bien. Ayacucho Necochea, aquí en nuestra ciudad.
1: Lindo partido.
0: Lindo partido para el arranque. Y el sub-13 arranca una semana después.
1: Sí.
0: También acá en Ayacucho arranca de local el sub-13 con Azul en este caso. Pero bueno, mañana, 20 horas, en el Salón Libertador, presentación oficial de los planteles por parte de la Liga Ayacuchense de Fútbol. ¿Sí? Planteles, cuerpo técnico. Así que mañana. Bueno, la cobertura la tendremos para el miércoles, ¿sí? Pero mañana bien, sí, estaremos por allí, por el Salón Libertador. Bueno, torneo de veteranos, cerró la primera etapa.
1: Sí, ya tenemos los resultados. Como decíamos, la 35, ya lo venimos diciendo, ganó esta etapa.
0: Exactamente, ya se clasificó a la final de la apertura. Y bueno, se definieron los cruces de cuartos de final.
1: Sí.
0: Después estamos con todos los detalles del torneo de veteranos. Bueno, Juanmi Arrayago sigue sumando minutos y ya, buscame ahí, Melissa, ¿cuándo juega Independiente por la Liga Profesional? Porque el próximo fin de semana arranca la Liga Profesional.
1: Sí, que iba a arrancar en realidad entre hoy y mañana, pero por la llegada argentina, que al final no va a ser mucha llegada argentina, se postergaron los partidos también.
0: Sí, mañana estaba previsto el partido, la Supercopa, la Recontracopa, no sé de qué. Sí. Bueno, ese se suspendió.
1: Sí, no se juega.
0: También hoy se suspendió el partido de Sacachispa. Yo quería tener algo para mirar hoy, no, nada.
1: El 26 de julio juega Independiente Estudiantes.
0: 26 es domingo.
1: Domingo 26, sí.
0: Bueno.
1: En 6 días nomás.
0: Estaremos atentos, porque ahí el primer paso que tenemos que esperar, convocados.
1: Sí.
0: A ver si ahí está Juanmi Arrayago. Hasta aquí tuvo minutos en todos los amistosos que hizo Independiente. Así que bueno, veremos qué pasa. Bueno, se suspendió el partido de Almagro Gimnasia y Tiro de Salta, que iba a jugarse mañana.
1: Sí, casi todos los partidos están propuestos de la primera vez.
0: Claro, exactamente. Así que bueno, veremos para cuándo lo reprograman y veremos también si Facundo de la Vega después es convocado en Almagro. Ya ha entrenado con su nuevo club. Y el partido que le tocaba mañana contra Gimnasia y Tiro de Salta, vamos a ver para cuándo se reprograma este partido. Bueno, golazo de Matu Gurriet en Tres Arroyos.
1: Gran gol para él, sí.
0: Sí, si no lo vieron, fíjense en las redes, en el Instagram de la 95, que ya está subido, el gol de Mateo Gurriet frente a Huracán Ciclista. Empataron 1-1, el gol de Boca de local lo hizo Mateo Gurriet. Era la primera fecha del clausura, así que sí, arrancaron con empate. Bien, bueno, dentro de las actividades deportivas que tenemos del fin de semana, tenemos que destacar lo de atletismo en Tandil.
1: Sí, tuvimos atletismo en Tandil por la parte de Trail de los Ciervos.
0: Exacto. Yo tengo 5 ayacuchenses. No sé si hubo alguno más, pero
1: puede
0: bueno.
1: Ser, sí.
0: 5 ayacuchenses, 3 podios tengo.
1: Bien. ¿Qué podios tenemos?
0: Y los que no hicieron podio, cuarto y quinto. O sea,
1: sí, ahí nomás.
0: Los 5 entre los 5 primeros. Podio. Primer puesto en su categoría, 20 kilómetros, Nicolás Pipa Cruz.
1: Bien.
0: Categoría 45 a 49 años, 20 kilómetros, primer puesto en su categoría. Segundo puesto, Leonel Quiñones.
1: Bien,
0: también bien, sí. Se comunicaba a Leo que, bueno, una primera experiencia en el trail, porque él está acostumbrado a las carreras de calle. Una buena experiencia para él, segundo en su categoría de 20 a 34. Sí. ¿Sí? Julieta Olarte, también segunda en su categoría, de 35 a 39. Y después tenemos a Enriqueta Cabretón en el cuarto puesto y a Raquel Guevara en el quinto puesto.
1: ¿Sí? Buenísimo.
0: La actividad de los ayacuchenses en Tandil.
1: Muy bien, por los ayacuchenses. Bueno.
0: Tenemos otra ayacuchense en la maratón New Balance Race Series.
1: Bien.
0: 30 kilómetros para Catalina Manasa.
1: Largo recorrido.
0: 30 kilómetros. Hay que estar un tiempito corriendo. Pero bueno, a ver, a diferencia del trail, que es en montañas, terrenos con diferencias de. ¿Cómo se llama? Cuando vas a tener que trepar,
1: sí, desniveles, claro.
0: Bueno, la de Maratón de Buenos Aires era sobre calle.
1: Bien, ¿sí? Así ya no, sí, directamente.
0: Ya no. Bueno,
1: sí, Catalina, más que otro posito.
0: Igualmente 30 kilómetros.
1: Es mucho.
0: No es para cualquiera. 44 en su categoría, de 30 a 39 años, y puesto 90 entre las damas. ¿Sí?
1: Bien.
0: Impresionante, muy bien por Catalina Manasa. Bueno, pádel.
1: Bien, ¿sí? Tuvimos pádel el fin de semana, como es algo habitual. Ya.
0: Exacto, bueno, menciono ganadores de Murciélago.
1: Dale.
0: Y después damos algún dato más. En sexta damas, Delfín Iriart, Sofía Lazarte. En octava damas, Petrona Heredia, Marianela Balbuena. Y en octava caballeros, Juan Cruz Valladares, Cruz Ruiz, los ganadores del fin de semana en Murciélago Padre. ¿Sí? Bueno, y rapidito decimos, sí, el torneo interno de pelota paleta.
1: Sí.
0: En Atlético.
1: Ya está por comenzar.
0: Claro, la fecha de hoy ya debe estar por comenzar. A las 7 arrancan.
1: Sí, 7, sí.
0: Bueno. Sigue el torneo de tenis de dobles en el Tiro Federal, quinta división.
1: Bien.
0: Sigue el torneo de bochas en el Club Ferroviario.
1: ¿Sí? Bien, sí.
0: Con el comercial por tríos. Sigue el torneo de colombofilia. ¿Sí? Y mañana cierro con esta de hockey. Mañana 11 horas en el Ateneo Estrada.
1: Sí.
0: Se presenta, va a dar una charla Julieta Cajaravilla ante el grupo, ante las chicas de hockey de Estrada, a cargo de las profes Estefanía Videla y Lucía Cavada. Bueno, esta chica Julieta Cajaravilla, que está en Boca, en Buenos Aires, en el hockey de Boca, va a estar charlando con las chicas que están aquí en la escuelita de hockey de Estrada. Así que una buena propuesta para ahí nos comentaban que ¿cuándo empezaron? En marzo, abril empezaron, sí, con el hockey en Estrada. Empezaron con 10 chicas y hoy están con 35.
1: Muy bien.
0: Así que han sumado nenas a esta experiencia del hockey, han participado en distintos encuentros y mañana tienen esta buena propuesta. El sábado estuvieron con yoga.
1: Bien, sí.
0: Hicieron yoga con el grupo Semillitas de Miri Quivedo. Y bueno, para mañana tienen esta charla. Aprovechando que Julieta está aquí en nuestra ciudad, van a tener una charla, una linda charla de hockey. Muy bien. A nivel nacional nos queda lo de Copa Argentina.
1: Sí.
0: Derrotas de San Lorenzo y de River el viernes.
1: Sí.
0: Ya lo del jueves lo habíamos comentado. Lo que se nos viene. Porque esta semana, ya más a fin de semana, arranca el torneo. Fue postergada la recopa entre Estudiantes y el otro equipo es Independiente Rivadavia Mendoza.
1: Sí.
0: Bueno, esa fue postergada, se iba a jugar mañana, así que bueno, veremos para cuándo se reprograma ahora. ¿Cuándo arranca Copa Sudamericana? ¿Es el otro fin de semana, el repechaje de Copa Sudamericana?
1: Copa Sudamericana va a estar arrancando, ya te digo.
0: Creo que es la semana que viene, ¿no?
1: El jueves ya arranca lo que es la Liga Profesional.
0: Sí.
1: Después.
0: Después tenemos... debe ser martes, miércoles y jueves de la semana que viene. Que debería ser 28, 29, 30. Y en esa fecha.
1: El miércoles tenemos Conmebol Copa Sudamericana.
0: Miércoles 29. O este
1: miércoles 22.
0: 22. Ah, este miércoles.
1: Ya este miércoles arranca, sí.
0: Ah, bien, bien. ¿Y Boca cuándo juega?
1: Boca va a estar jugando, yo te digo, el miércoles juega Lanús. Jueves. Bien, pues estamos en Copa Sudamericana, no me parece Copa Libertadores tampoco.
0: No, Copa Libertadores no arranca hasta agosto, pero
1: hasta
0: Copa,
1: agosto viernes,
0: Copa Sudamericana es la el repechaje que se está jugando entre los que habían quedado terceros en los grupos de Copa Libertadores y los segundos de los grupos de Sudamericana.
1: Bien, iba a jugar contra O'Higgins, Boca en este caso.
0: Exactamente.
1: Juegan el jueves 23 a las 21:30.
0: Ah, bien, bien. Este jueves entonces tiene ya actividad. Juegan primero en Chile.
1: Y después juegan acá el jueves 30.
0: Y la otra semana el jueves 30 acá en Ayacucho. Bueno, muy bien. De esta manera entonces arrancamos 4-3-3 por la 95. Tenemos la notita del fin de semana también. Ya que estuvimos por el estadio en la victoria del Ateneo Estrada. Estuvimos dialogando con algunos de los protagonistas. Bueno, arrancamos de esta manera, vamos a hacer una pausita, ya estamos en el 18:54, hacemos una pausita y después venimos ya con el desarrollo de la información.
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0: Bueno, vamos a hablar del fútbol local y lo que se jugó. Y también de lo que no se jugó, pero de lo que no se jugó no sabemos cuándo se va a estar jugando. Así que esperaremos.
1: De semana no va a ser. Eso lo sabemos.
0: Mirá, yo la información que puso hoy la Liga Ayacuchense de Fútbol es que el fin de semana no hay fútbol.
1: Yo confío en la Liga Ayacuchense de Fútbol.
0: Bueno, ahora, yo no diría... No pondría la mano en el fuego.
1: Sí, capaz después juega Santa Marina Gimnasia el partido que nos jugó el fin de semana igual. Nunca se sabe. Bueno,
0: el tema es ese. Quedaron pendientes. Unicen Defensores.
1: Sí.
0: Que si se juega en tres semanas se tiene que jugar en San Martín, no se puede jugar en La Movediza.
1: Bien.
0: Si se juega el fin de semana, se puede jugar a la tarde.
1: Bien.
0: Y acá en Ayacucho, lo mismo. Se juega Atlético Belense. Se tiene que jugar en Luciano Severio de día.
1: Sí, al menos que cambien.
0: Si juegan en tres semanas, se tiene que jugar de noche en el estadio. Ahora, ¿qué pasa? Como el fin de semana que viene ya estaba programado que no iba a haber fútbol, también está la posibilidad de que los partidos pendientes se jueguen el otro fin de semana, el 2 de agosto.
1: Claro, sí.
0: O el 1 y 2 de agosto, en esa fecha, que no haya... fecha de fútbol.
1: Claro, ya se terminan las vacaciones.
0: La próxima fecha, claro. Y que en esa fecha sí se jueguen los partidos que quedaron suspendidos de este fin de semana. Por ahora no podemos dar mayores precisiones porque no hay precisiones, no hay confirmación por parte de la Liga Tandilense de Fútbol. Lo único que puso la Liga Tandilense de Fútbol es que los partidos atrasados se van a jugar entre semana.
1: Sí.
0: Sí. Entonces, aguardaremos, no sé si hoy, a ver, hoy a las 8 se sabe reunir la Liga Tandilense de Fútbol, los lunes a las 8, y bueno, veremos si sale la programación y si se juega alguno entre semana.
1: Lo bueno es que entre semana dan lluvia hoy, mañana y el viernes nomás.
0: El jueves no.
1: Y el sábado y domingo tampoco, ¿puedes creer vos? Justo bueno. Da bueno, frío, eso sí, así que abrigarse. Cualquier cosa
0: bueno, estemos. Bueno, sí, estamos en las vacaciones de invierno, así que.
1: A ver qué abrigarse para ver fútbol.
0: Bueno, no sé, estaremos a la espera, por supuesto. No hay una confirmación. Consulté también con los clubes, ninguno me dio una precisión de cuándo se iban a jugar, pero bueno, vamos a lo que se jugó.
1: Vamos a lo que se jugó.
0: Bueno, arrancamos con la primera división A. No fue bueno el resultado para Sarmiento. Un Sarmiento que fue a jugar de visitante ante Ferro. Tuvo la primera Sarmiento, una pelota que dio en el palo. No pudo ser, pero después, antes de los 20 minutos, ya Ferro ganaba 2-0 y se le hizo muy cuesta arriba a Sarmiento. Que bueno, después en el segundo tiempo le hacen otro gol más, terminó 3-0. Y Ferro, más allá de que existió una diferencia en el campo de juego, se encontró, ¿no?, en esos primeros minutos, se encontró con un resultado a favor que después le permitió manejar muy bien el partido. Y Sarmiento no le encontró la vuelta y bueno, terminó cayendo. Duro, 3-0, más allá que Ferro hoy está segundo o tercero por diferencia de gol, a un punto de Juarense, que es el puntero. Bueno, el rival era complicado, era un partido era favorito Ferro, pero bueno, no pudo ser, aunque sea de Sarmiento, estar más cercano en el tanteador. Bueno, fue 3-0 entonces para Ferro. En la primera, el otro partido que se jugó es el del puntero y el escolta.
1: Sí, así es, Juarense Independiente, que empataron 1-1.
0: Exacto, iba ganando Juarense.
1: Sí.
0: Lo empató Independiente, porque si ganaba Juarense, le sacaba... le lleva uno, le sacaba 4 a Independiente. ¿Sí?
1: Bien.
0: Y bueno, Ferro hubiera seguido a 3. Pero después lo empata... Independiente, entonces Juarense sigue manteniendo la punta, pero ahí nomás. Juarense tiene 28 y después Independiente y Ferro tienen 27. Muy parejita la tabla en los primeros tres puestos, ¿sí? se han cortado un poco. Igual, a ver, quiero decir esto, falta mucho todavía. Son 22 fechas y van 15.
1: Bien.
0: ¿Sí? Estarían faltando 7 fechas todavía para finalizar. O sea, son 21 puntos en juego. Ahora, han sacado una buena diferencia con respecto a los que le siguen, ¿sí? Porque Gimnasia y Defensores, sí, que están después, y Belense, que están siguiéndolo, tienen 20. ¿Sí? Entonces, por más que ganara en esta fecha, seguirían a 4 de Ferro Independiente, a 5 de Juarense. Se han cortado un poquito entonces, Juarense, Independiente y Ferro. Y después viene la lucha de los que van a pelear por entrar al hexagonal. Que sí, de esos equipos no jugó ninguno. Gimnasia, Defensores, Belense tienen 20, Atlético 19, Santa Fe 18.
1: También,
0: entre sí, esos 5 equipos hoy están peleando la posibilidad de entrar al hexagonal final. Sí, para lo que quedarían 3 lugares. O sea, 2 de esos equipos quedarían afuera. Sarmiento hoy con 13 está lejos, está a 7 de Belense, que sería el último que entra, ¿sí? A 5 de Santa Marina, que es el que está por arriba, y Sarmiento también preocupado por lo que viene de abajo, porque Sarmiento tiene 13 y en los últimos puestos están Deportivo Tandil con 11, Unicen y Juventud Unida con 10.
1: Sí, y les falta partidos, tienen
0: y les faltan menos partidos,
1: igual que Santa Marina.
0: Exactamente, entonces, bueno, no podría terminar último en esta fecha porque juegan Deportivo Tandil y Juventud Unida entre sí, pero podría estar más abajo si alguno de los que está abajo gana.
1: Claro, ¿sí? Si Deportivo Tandil gana, lo supera y llega a 14.
0: Claro,
1: Sarmiento le vendría bien que no gane ninguno de los equipos que están abajo.
0: Dos, claro, bueno. Sí, en el caso de Unicen, por ahí es más difícil porque Unicen juega con Defensores.
1: Bien.
0: Sí, ahí se puede prever una victoria de Defensores y que Unicen quede abajo. Pero bueno, más allá de eso, Sarmiento tendrá que tener en cuenta que, bueno, con lo que ha rendido hasta ahora, no le alcanza. No. Necesita mejorar y bueno, empezar a sumar para ver si con una seguidilla de triunfos se prende ahí en la lucha para entrar entre los 6, porque por ahora está en la novena posición y a 7 puntos del que está sexto. ¿Sí? Bueno, pero decíamos, falta mucho, faltan 7 fechas todavía.
1: Sí, sí, sí, falta.
0: Bueno, en la primera división B, gran victoria del Ateneo Estrada.
1: Sí, Ateneo Estrada le ganó acá en el Estadio Municipal 1-0 a Oficina. Y su puesto fue, ahora está séptimo, digamos, con 23 puntitos.
0: Sí, estaba séptimo, sigue séptimo, pero achicó diferencias.
1: Achicó diferencias, sí, sí.
0: Porque el que está sexto precisamente era Oficina.
1: Están a 2 puntos nomás.
0: Bueno, y aparte por cómo se dio el partido. Un partido, bueno, este puedo hablar con mayor certeza porque estuvimos con el Cholo en la transmisión. Comenzó un poquito mejor Oficina, comenzó mejor Estrada. Después Oficina aparejó y terminó mejor el primer tiempo Oficina. No, en un partido muy parejo. Primer tiempo, sí, sí, parejo, pero es como que Oficina en esa primera etapa le había encontrado la vuelta, le manejó los tiempos a Estrada. Y Estrada también en ese arranque que tuvo, que por ahí tenía un poco más la pelota, tampoco pudo generar tanto. No hubo muchas opciones de gol en el primer tiempo. En el segundo tiempo sí Estrada agarró los hilos del partido sin un gran dominio sobre Oficina, pero fue un poquito más. En un determinado momento lo echan a Ducant, uno de los jugadores de Oficina, y sí, con un jugador más ya decididamente lo fue a buscar Estrada, generó 2 o 3 situaciones de gol, entraron en Chirinto Echeverri y Ulises Colavita, con que estaban frescos y pudieron hacer alguna diferencia. Y sobre el final, ya en tiempo de descuento, apareció un zapatazo entrando al área, le pegó cruzado Ulises Colavita. Golazo para la victoria del Ateneo Estrada frente a Oficina.
1: Bien, también tuvimos por la primera vez Loma Negra, que le ganó 5-0 a Grupo Universitario. San Lorenzo ganó 3-2 a Deportivo Rauch. Argentino 2-0 a Botafogo. Y después tuvimos postergado el partido de Excursionistas Alumni y Unión y Preso San José porque Defensor de Cerro quedó libre.
0: Bueno, acá tenemos, primero, lo de Loma Negra, que se afirma. Loma Negra parece un serio candidato a quedarse con ese primer puesto. Le puede pelear todavía Argentino de Benito Juárez. Loma Negra tiene 35 y Argentino 31 con un partido menos.
1: Bien.
0: Es decir, potencialmente Argentino podría estar a un punto de Loma Negra. Que además deben cruzarse entre sí, o sea que la diferencia ahí estaría mínima. Pero Loma Negra viene muy firme. Es un candidato a pelear por ese primer ascenso. Después habrá que ver quiénes pelean para ingresar entre los seis que van a jugar el hexagonal.
1: Sí.
0: Bueno, entonces ahí es donde decimos que lo de Estrada fue importante.
1: Sí, pues tenemos en el puesto 6 a Oficina con 25, después sigue Estrada con 23. Y en el octavo puesto tenemos a San Lorenzo con 15, que tiene un partido pendiente todavía.
0: Sí, pero ya, aunque ganan ese partido pendiente, San Lorenzo viene 5 puntos por debajo de
1: Estrada.
0: Ahora está 8 puntos por debajo de Estrada.
1: A Estrada le conviene ganar la próxima fecha.
0: Bueno, aparte tiene que ganar. En los primeros puestos, salvo Excursionistas, que tiene su partido pendiente, contra Alumni, que va último, es muy probable que pueda superar, se vaya a 29, está en el cuarto puesto. Después está Defensores de Cerro, que quedó libre esta fecha. Oficina ya también quedó libre, que eso lo juega en contra el Ateneo Estrada.
1: Bien.
0: Pero Defensores de Cerro tiene 26, Oficina 25 y Estrada 23.
1: ¿Sí? Están ahí nomás, sí.
0: Estrada hoy por hoy es el que está quedando afuera de esa hexagonal final. Pero no está lejos. A Estrada le falta jugar todavía con varios de los equipos de abajo, como para poder sumar algunos puntos. Ya jugó con Oficina y le ganó, por eso era importante. Si ayer no le ganaba, el sábado, ¿no? Si el sábado no le ganaba a Oficina, quedaba Oficina con 26 y Estrada con 21.
1: Claro.
0: A 5 puntos. Y con esa victoria ahora queda a 2. Entonces, ahí está la importancia de esta victoria de Estrada, pensando en que todavía falta mucho. Es más, en la B faltan 2 fechas más.
1: Sí.
0: 9 fechas.
1: Sí, sí. Son más equipos.
0: Claro, son 13 equipos. Se juegan 26 fechas. ¿Sí? Va la fecha 17. Por eso faltan 9 fechas más. ¿Sí? Así que bueno, veremos qué pasa, porque aquí han quedado también algunos partidos pendientes, a ver cómo se juega. Quedaba un partido pendiente la fecha 13 entre Alumni y San Lorenzo, que ese partido sí estaba programado para el próximo domingo. Así que veremos si ese partido del próximo domingo se juega o se vuelve a postergar y se juegan los que se postergaron este fin de semana. La verdad que, bueno, acá lo digo cortito y no hay mayores inconvenientes. Digo, a mí no me gustó que se haya subdividido la fecha.
1: No.
0: O se suspendía toda o se jugaba toda. Con las canchas como estaban, o se suspendía toda. Para no generar estas situaciones también, ¿no?
1: Ya tenés partido postergrado, ahora tenés más.
0: Aparte, en el cuándo se juega, justo en esta semana de vacaciones de invierno. En las que se había previsto un parate para la semana que viene, hacer esto que no sabemos cuándo se va a jugar. Lo mejor sería que se juegue los partidos pendientes antes de que se juegue la próxima fecha.
1: Se estaría bueno, sí.
0: Pero después, si se juega la próxima fecha y los partidos van entre semana y se programa uno para la semana que viene, dos para la otra semana, y la verdad que no está bueno. Pero, esta fue la decisión que se tomó. También los clubes, hay que ver a qué clubes se consultó, pero los clubes habrán estado de acuerdo en algún caso. En otros, yo leí alguna manifestación en las redes que algunos clubes no estaban de acuerdo con estas suspensiones.
1: Bien.
0: Pero bueno, no sé a quién se consultó tampoco. Bueno, tenemos algunas notitas del fin de semana. Vamos al vestuario de la Ateneo Estrada después de la victoria de el conjunto amarillo sobre Oficina. Bueno, estamos con los protagonistas, Ezequiel Córdoba Bueno, gran victoria ahí, sufrida, pero merecida.
2: Sí, la verdad que sí, sufrimos el partido. Bueno, sabíamos que teníamos 90 minutos. El partido se arranca de poquito a mucho y bueno, ya creo que fue así. Fuimos de poco a mucho y bueno, por suerte se nos dio la victoria.
0: Por ahí, bueno, fue peleado, yo estoy en sus chances también, pero creo que sobre el final, sobre todo, esta lo merecía.
2: Sí, sí, lo merecíamos porque durante todos estos partidos y eso que venimos trabajando y no se nos dan por ahí los resultados o por ahí tenemos muchas bajas. Hoy la verdad que jugamos con seriedad y representamos a esta institución como corresponde, ¿no?
0: Bueno, qué golazo el de Uris.
2: ¡Fua! El Pocho es único, lo amo, lo quiero, nos conocemos de chiquito, jugábamos en la Plaza Norte. Nada, toda una vida juntos, acá en sintético, en todos lados, así que siempre yo espero algo de él.
0: Ezequiel, me quedo con algo personal tuyo, ¿no? ¿Todavía no te han hecho goles en primera?
2: Sí, la verdad que sí, es
0: no
2: muy loco.
0: No tenés muchos partidos tampoco.
2: No, de 10 partidos tengo, 10 partidos, 0 goles, sí, es loco, ¿viste? En algún momento va a llegar el no sé, el que rompa la racha, pero bueno, vamos por ahora vamos a tratar, vamos a seguir entrenando y tratar de cubrirlo a mi amigo el perro, ¿no?
0: Exactamente, bueno, felicitaciones.
2: Muchísimas gracias.
0: Muy bien, Ezequiel Córdoba, arquero de la Ateneo Estrada. Bueno, seguimos con más protagonistas. Bueno, se definió el partido, golazo de Ulises. Le pegaste con alma y vida, entró.
2: Sí, la verdad que sí, sirvió, fue un lindo gol y sirvió para ganar, que es más importante.
0: Bueno, entraste bien, creo que sobre todo en los minutos finales hicieron méritos.
2: Sí, ellos con uno menos era ir a buscarlo ya y por suerte se nos dio, era unos 3 puntos que necesitábamos.
0: Bueno, se sabía que iba a ser un partido así, ¿no? Porque Oficina es buen equipo, complicado.
2: Sí, tal cual, como vos lo decís, en la ida también fue igual el partido allá. Y este local ya no podemos perder más puntos, así que bueno, ya era que ganar.
0: Ulises, ahí, bueno, recibiste la pelota por ahí. Me sorprendió que estuvieras tan libre, pero bueno, tenías opciones, le pegaste.
2: Sí, lo bueno, se llevó el compañero la marca por afuera y justito pudieron meter el pase por ahí. Quedé solo y lo pude pegar. Salió.
0: Bien, golazo, felicitaciones.
2: Bueno, muchísimas gracias. Hasta luego.
0: Bien, Ulises Colavita. Seguimos con más protagonistas. Estamos con Nahuel Soto, Victorio Estrada. Bueno, Nahuel, difícil el partido, se ganó bien.
3: Sí, la verdad que sí, se ganó bien, equipo durísimo ellos, la verdad que con buen juego. Y bueno, lo que intentamos nosotros era tapar la salida de ellos, que es, por lo visto tienen buena salida. Y bueno, no lo logramos en el primer tiempo, no salíamos tarde, por ahí no salíamos en bloque. Y bueno, empezamos a mejorar eso en el segundo tiempo, que nos favoreció que lo echan al 3 de ellos. Y bueno, y después de ahí vino el gol de Ulises.
0: Bien, por ahí en el primer tiempo que marcás, creo que de los 20, 25 minutos del primer tiempo hasta el final, ellos manejaron un poco más la pelota, ustedes se afianzaron bien atrás también.
3: Sí, también era un poco más la idea de lo hablado, de esperar a ver qué tenían ellos, y porque había jugadores, creo que en el primer partido no estaban, y al igual que nosotros, yo el primer partido no había podido ir, y no sabía quién tenía que marcar. Me habían dicho que el 9 era bueno, de buen pivot. Y bueno, empezamos a corregir eso a partir de los 30 del primer tiempo. Y pudimos mejorar algunas cositas y ir al descanso 0-0.
0: Bueno, por ahí, a ver, eso después que se hayan quedado uno más, también los benefició, encontraron algunos espacios, y bueno, creo que sobre el final, sí, ustedes ya lo... Por ahí, no sé si tuvieron buen juego, pero sí tuvieron presión sobre el arco rival.
3: Sí, ya lo último vimos que estaba abierto, que teníamos que aprovechar, no se nos podía escapar, y lo fuimos a buscar, lo obligamos a ellos a meterse atrás, y bueno, y ahí vino el 1-0 de Ulises.
0: Felicitaciones.
3: Muchas gracias.
0: Muy bien. Nahuel Soto. Bueno, muy bien, así pasaban los protagonistas de la Ateneo Estrada después de esta victoria. Frente a Oficina, importante, victoria frente a Oficina. Bueno, ya llegó la selección argentina, Melissa.
1: Así es, 16 futbolistas llegaron nomás de bueno, nuestro plantel, está bien, junto a su cuerpo técnico, ya están acá. Bajaron de la vena al ritmo de muchachos, así que
0: bien.
1: Bastante alegre.
0: Una buena cantidad de gente que fue a recibirlos.
1: Sí, también.
0: No, por supuesto, no era lo de Qatar.
1: No hubo lo de Qatar, pero bueno, pero, el acompañamiento está.
0: Sí, hubo mucha gente que lo fue a recibir, así que bueno. Veremos qué se decide hacer, porque en un principio el gobierno había dicho de que era un feriado cuando se dieran a hacer algún reconocimiento.
1: Sí.
0: pero me parece que eso quedó ahí.
1: Medio en el aire, sí.
0: No sé si habrá algo mañana.
1: Sí, hay jugadores que se fueron directamente a Europa o se quedaron directamente en Miami.
0: Y algunos jugadores que también, bueno, algunos estarán de... La mayoría ahora toman unos días de vacaciones, pero algunos ya se tienen que ir reincorporando a los equipos.
1: Sí, sí, especialmente los que se fueron a Europa. Bueno, lado de Paredes, que está jugando en Boca, supongo que también ya va a estar recuperándose de vuelta. Y los demás jugadores,
0: Paredes no va a estar para el jueves, por ejemplo.
1: No creo.
0: Pero sí para el otro jueves.
1: Sí.
0: Cuando tenga que afrontar la revancha.
1: Bueno, tenemos a Nicolás Otamendi, que ahora viene a la Argentina a jugar con River.
0: Exacto.
1: Ya lo tenemos yendo para Europa. Ya se vino de vuelta para acá.
0: Exacto, Montiel
1: y Otamendi
0: que se van a sumar al plantel de River. No creo que estén para el próximo fin de semana, para la primera fecha, pero bueno, ya se van a ir sumando. Y después jugadores que se volverán a Europa después de algunas vacaciones aquí. No sé cuándo empiezan los campeonatos europeos tampoco, pero no les falta mucho. Si no empiezan este fin de semana, empiezan el otro. Así que bueno, veremos. Copa, por ejemplo, las copas europeas.

0: Están jugando las fases previas, la Champions, la Copa UEFA.
1: Sí, todo lo que es Liga de España, Premier League, Liga 1, Serie A, va a empezar todo en agosto directamente.
0: Claro, el del otro fin de semana.
1: Ya lo mandan para agosto.
0: Bueno, hacemos la última pausita y ya estamos con el cierre de esta entrega de 4-3-3.
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0: Bueno, muy bien, ya minutito final de esta entrega de 4-3-3. Bueno, resultados finales del pádel, Melissa.
1: Bien, para lo de pádel, decíamos que habíamos tenido torneo en Murciélago Pádel.
0: Sí, y falta los... definirse sexta caballero todavía.
1: Sí.
0: Bueno, sexta damas.
1: Delfín Iriarri y Sofía Lasarte le ganaron 6-2, 7-5 a Ana de la Vega y Soledad Videla.
0: Bueno, Petrona Heredia, Marianela Balbuena vencieron a Mayra Roldán, Claudia Reyes.
1: Por lo que fue octavas caballero, Juan Cruz Valladares y Cruz Ruiz a Remigio Almirón y Nicolás Valladares le ganaron.
0: Bueno, muy bien, los resultados del pádel de este fin de semana en Murciélago. Sí, bueno, guardamos, no sé cuándo se jugará la final de sexta, pero seguramente en estos días quizás se esté jugando en la jornada de hoy. Bueno, ¿qué más tenemos? Pelota, paleta, vamos a los partidos rápido que se juegan hoy. Algunos ya se está jugando, debe haber terminado el primer partido.
1: Sí, 19 horas había empezado el partido de tercera, por los cuartos ya, Pesarán Lodeto contra Igarza Matos.
0: Bueno, también tenemos en cuarto de final, segunda B, subió a Urredía frente a Díaz Eijo.
1: A las 20 por primera, Jaramillo contra Fulco Torresi.
0: Bueno, también tenemos en primera Gurriet Edwards, Fulco Torresi a las 20:30.
1: 21 horas por segunda A, en cuartos Gametía Baileres contra Portela Trelaun.
0: Bueno, y segunda A en cuartos también. Cantarini Palacios, Pascual Goñi, que van a arrancar 21:30, cerrando la actividad de la jornada de hoy en el torneo interno de pelota paleta.
1: Sí, bien.
0: Bueno, muy bien. ¿Nos quedó algo pendiente? Sí, capaz que sí, algo nos quedó pendiente. Pero bueno, mañana... Ah, lo de rugby con Toto Chepare.
1: Sí, estuvo el fin de semana, jugó Belgrano, que no pudo contra Alumni y perdió esta nueva fecha.
0: Exacto, 43-36, Toto Chepare fue titular en Belgrano, jugó todo el partido. Bueno, nos despedimos hasta mañana. Recuerden, mañana a las 11, charla de hockey con Julieta Cajaravilla en el Ateneo Estrada.
1: Sí.
0: ¿Sí? Y mañana, esto lo estaremos reiterando mañana, a las 8 de la noche estarán presentándose los planteles de la Selección Juvenil de Fútbol en el Salón Libertador.
1: Nos vemos entonces.
0: Muy bien, será hasta mañana, 18:30. Gracias, Leo. Hasta mañana.

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2: Auge de la importación en la carne, esperan que los ingresos se dupliquen en 2026. Un cambio de matriz modifica los hábitos en el mercado de la carne. Mayor importación a costos bajos, con grandes ganancias para supermercados, mientras se exportan los cortes premium, arbitrando los precios en las góndolas. El mercado de la carne está sufriendo modificaciones estructurales, en razón de que cada vez un mayor incremento en la importación de carne proveniente de Brasil, para arbitrar los precios locales. Desde el sector cárnico, indican que el crecimiento no se detiene y todo señala que los cortes de carne importados se van a duplicar este año, con cortes valorados en el mercado local. Rondaban alrededor de 25% más barato que los cortes argentinos. Los salarios registrados volvieron a caer en mayo y acumulan una pérdida real del 4,2% en 9 meses. Pese a la desaceleración de la inflación, los salarios no lograron recomponerse en mayo. Aumentaron 1,8% y anotaron su octava caída en 9 meses. Pese a la desaceleración inflacionaria, los salarios registrados volvieron a caer en mayo. Los haberes de trabajadores públicos y privados aumentaron el 1,8% en el quinto mes del año, frente a un IPC del 2,1%, y dejaron atrás la tenue recuperación de abril, según informó el Instituto Nacional de Estadística y Censos. De esta manera, acumulan una pérdida del 4,2% del poder adquisitivo desde el mes de septiembre, cuando comenzaron la curva descendente. El dólar oficial anotó su cuarta suba al hilo y volvió a superar los 1.480 pesos. El tipo de cambio mayorista subió 3 pesos a 1.481 tras el retroceso de la semana pasada. El dólar minorista en el Banco Nación operó estable a 1.450 para la compra y 1.500 para la venta. En los mercados paralelos, el Blue avanzó 1.535 para la venta. El MEP cedió el 0,3 a 1.514,39 y el contado con liqui bajó el 0,2% a 1.572,84. El canciller Pablo Quirno criticó a Rosario Central por su posteo sobre la selección argentina. El canciller cuestionó al club rosarino por agradecerle al equipo argentino con una imagen en la que no aparecen ni Messi ni Scaloni.
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2: Desde Ayacucho informan Urgente Ayacucho y la 95 FM. Acordaron un nuevo aumento salarial para municipales del 24% para el segundo semestre de 2026. El lunes 20 de julio se llevó a cabo una nueva reunión de la Mesa Técnica de Relaciones Laborales 2026, donde participaron representantes del Departamento Ejecutivo y de los sindicatos que nuclean a los trabajadores municipales de Ayacucho. Durante el encuentro se firmó un acuerdo salarial correspondiente al segundo semestre del año, que establece un incremento acumulado del 24%, propuesta impulsada por UPCN y aceptada por el Ejecutivo Municipal. El incremento se aplicará de la siguiente manera sobre la grilla de sueldos básicos del escalafón municipal. En julio un 6%, agosto un 3%, septiembre 6%, octubre 3% y noviembre 6%. Además, desde este mes comenzarán a implementarse las recategorizaciones para los trabajadores municipales. Dentro de los compromisos asumidos por el intendente municipal Emilio Cordonier, el acta también contempla avanzar con una serie de medidas laborales que serán trabajadas de cara al presupuesto 2027. Pases a planta permanente del personal temporario ingresado en 2023, 24 y 25. Actualización de la bonificación por antigüedad. Revisión de la fórmula de cálculo de las horas extras. El intendente confirmó que 3 empresas quieren instalarse en el parque industrial de Ayacucho. El jefe comunal explicó que el crecimiento del sector industrial depende en gran parte de la infraestructura energética que actualmente se encuentra en desarrollo y aseguró que el municipio trabaja junto a la provincia para concretar una inversión cercana a los 400 millones de pesos. El mandatario ayacuchense destacó que la nueva subestación eléctrica ya permitió mejorar la calidad del servicio en toda la ciudad al independizar a Ayacucho del sistema que dependía de Tandil y Rauch. Sin embargo, remarcó que el próximo desafío es abastecer con mayor potencia el parque industrial. Hoy la prioridad es llevar esa energía hasta el parque industrial para que las empresas puedan instalarse y producir, explicó. En diálogo con Urgente Ayacucho, el intendente reveló que actualmente existen 3 proyectos concretos de empresas interesadas en radicarse en el distrito. Entre ellas, se encuentra una planta destinada a la elaboración de alimentos balanceados, además de otras iniciativas privadas que avanzan en distintas etapas de evaluación. Hay interés de empresas que quieren venir a producir a Ayacucho. Nuestro objetivo es darles las condiciones para que puedan hacerlo, sostuvo el intendente Emilio Cordonier. El intendente aseguró que Ayacucho está mejor preparado ante la llegada del Niño. Cordonier aseguró que la ciudad llega en mejores condiciones para afrontar el fenómeno El Niño y destacó la recuperación de caminos rurales. El intendente destacó que las menores lluvias permitieron recuperar caminos y calles rurales, mientras el municipio trabaja junto a distritos vecinos para afrontar un posible periodo de mayores precipitaciones. Ante los pronósticos que anticipan la llegada del fenómeno meteorológico El Niño, el intendente de Ayacucho, Emilio Cordonier, aseguró que el distrito atraviesa una situación considerablemente mejor que la registrada un año atrás para enfrentar un eventual aumento de lluvias. Según explicó, las condiciones climáticas del último verano y otoño, con un menor volumen de precipitaciones, permitieron avanzar en la recuperación de caminos rurales y calles de tierra que habrían sufrido importantes daños durante el ciclo anterior. Cordonier indicó que el municipio logró reparar gran parte de los sectores afectados y además incorporó el asesoramiento de un ingeniero vial con el objetivo de optimizar los trabajos técnicos y planificar de manera más eficiente el mantenimiento de la red vial. UPCN destacó avances en pases a planta, recategorizaciones y nuevos beneficios para los trabajadores municipales. El delegado de UPCN Ayacucho, Eduardo Pereira, aseguró que el gremio continúa trabajando junto al Departamento Ejecutivo en distintas medidas destinadas a mejorar las condiciones laborales de los empleados municipales. Entre los principales avances mencionó el pase a planta permanente de todos los trabajadores contratados hasta el año 2022, una medida que comenzó a implementarse durante este año y que, según indicó, representa una mejora tanto en estabilidad laboral como en los ingresos. Tragedia en Ruta 74, una mujer murió y una niña de 11 años fue asistida tras el vuelco. Una mujer perdió la vida este domingo cerca de las 9 de la mañana en un trágico siniestro vial ocurrido sobre la Ruta Provincial 74. De acuerdo con la información preliminar, el automóvil en el que viajaban una mujer mayor de edad y una niña de 11 años, ambas serían oriundas de Mar del Plata, habría perdido el control y volcado por causas que aún son materia de investigación. Tras el despiste, el vehículo terminó sobre un campo lindero a la ruta, impactando contra parte del alambrado. El rodado quedó detenido en sentido contrario. Las actuaciones continúan para establecer con precisión cómo se produjo el siniestro. La identidad de la víctima fatal aún no fue informada oficialmente. Robo de alimentos en el Consejo Escolar de Ayacucho. La investigación quedó sin imágenes por la falla de las cámaras municipales. La presidenta del Consejo Escolar de Ayacucho, Janina Baldini, se refirió al caso de las 6 bondiolas desaparecidas del Servicio Alimentario Escolar y brindó detalles sobre la investigación que lleva adelante la justicia. Lo hizo durante una entrevista en Agenda Política por la 95FM. Baldini confirmó que el faltante correspondió a 6 bondiolas que estaban almacenadas en el freezer del Consejo Escolar. Explicó que los alimentos se encuentran organizados en bolsas identificadas para cada establecimiento educativo y que en este caso se llevaron la bolsa completa destinada a una escuela. La presidenta del Consejo consideró el episodio como muy delicado, ya que involucra a personas con las que comparte trabajo cotidiano, y sostuvo que prefiere dejar que sea la justicia la que determine las responsabilidades correspondientes. Informaron Urgente Ayacucho y la 95FM.
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2: El superávit comercial marcó un récord de casi 14 mil millones de dólares en el primer semestre, pese a la baja mensual de junio. En el sexto mes del año hubo una merma mensual de las exportaciones y un repunte de las importaciones. Argentina registró un superávit comercial récord de casi 14 mil millones de dólares en el primer semestre del año, explicado tanto por un incremento en las exportaciones como por una merma en las importaciones respecto del mismo periodo del año anterior. Sucedió, pese a que en junio hubo un deterioro del resultado. La balanza comercial fue positiva en 2.194 millones de dólares, el más acotado en cuatro meses. El mensaje de Messi tras el final del Mundial. Una vez más, logramos unirnos como país. El capitán del seleccionado argentino rompió el silencio y se refirió a lo que fue su sexto Mundial. Habló del dolor por la derrota, agradeció el apoyo y evitó hacer referencia a su futuro. Además, felicitó a España por el título. Federico Sturzenegger vuelve a la carga con otro paquete de desregulaciones. Durante el fin de semana comenzó a circular un proyecto impulsado por el ministro de Desregulación que busca liberalizar sectores como la industria del libro, las farmacias, el agro y la ganadería. Asimismo, impulsa la disolución de Coviar y acota los requisitos para ejercer como corredor inmobiliario. Adecoagro suma otro activo clave, desembolsa 148 millones de dólares por un ingenio azucarero en Brasil. La compañía agroindustrial adquirirá la planta Carapó, ubicada en Mato Grosso do Sul y propiedad de Raízen. La operación refuerza su negocio del azúcar, etanol y energía y se suma a una estrategia de crecimiento que incluyó la compra de Profertil. El gobierno confirmó a Daniel Scioli al frente de Turismo, Ambiente y Deportes a través del decreto 606-2026 publicado este lunes. El Poder Ejecutivo lo designó ad honorem en la Secretaría, que ahora pasa a depender de la vicejefatura de gabinete a cargo de Diego Santilli. Derogan 8 normas fitosanitarias para simplificar el marco regulatorio del sector agropecuario. La Secretaría de Agricultura, Ganadería y Pesca eliminó resoluciones dictadas entre 1992 y 2013 al considerar que quedaron obsoletas o fueron reemplazadas por normas más modernas. La medida forma parte del proceso de actualización del régimen fitosanitario nacional. Arca lanzó un nuevo plan de pago para MIPYMES, pequeños contribuyentes y entidades sin fines de lucro. La medida permite regularizar deudas impositivas aduaneras y de la seguridad social. Prevé planes de hasta 18 cuotas según el tipo de contribuyente. La Agencia de Recaudación y Control Aduanero, ARCA, oficializó un nuevo régimen especial de facilidades de pago destinado a micro, pequeñas y medianas empresas, pequeños contribuyentes y entidades sin fines de lucro. Con el objetivo de facilitar la regularización de obligaciones tributarias, aduaneras y de los recursos de la seguridad social vencidas hasta el 30 de junio de 2026. Deportes, con tres partidos este jueves, se dará inicio a la competencia semanal en la primera división del fútbol argentino, que se extenderá hasta el domingo, con la misma cantidad de encuentros. Luego de casi dos meses sin actividad en la primera división del fútbol argentino, por vacaciones y la realización del Mundial 2026 en Estados Unidos, Canadá y México, donde la selección argentina perdió la final ante España por 1-0, este jueves arranca el torneo clausura. Los dos primeros cruces que darán inicio a la segunda mitad de la temporada 2026 serán Belgrano de Córdoba, campeón vigente del torneo Apertura, ante Rosario Central, y Sarmiento de Junín versus Argentinos Juniors. Ambos encuentros jugarán desde las 19:30 y provenientes de la zona B, mientras que desde las 21:45 se medirán Defensa y Justicia contra Aldo Civi en Florencio Varela por el cruce interzonal. River, por su parte, recibe a Barraca Central en el Monumental el sábado a partir de las 19:15 en busca de cambiar la cara tras la eliminación en los 16avos de final de la Copa Argentina ante el Tiburón por 3-1. Además, Boca cerrará la primera fecha. Córdoba, campeón vigente del torneo Apertura, ante Rosario Central, y Sarmiento de Junín versus Argentinos Juniors. Ambos encuentros jugarán desde las 19:30 y provenientes de la zona B, mientras que desde las 21:45 se medirán Defensa y Justicia contra Aldo Civi en Florencio Varela por el cruce interzonal. River, por su parte, recibe a Barraca Central en el Monumental el

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1: Métale otro, métale otro.